0: 20 horas, 2 minutos.
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3: Buenos días. Somos poquito hoy. Bueno, pero Dios tiene su propósito con todo lo que vivimos, ¿cierto? Bueno, vamos a seguir con el Evangelio de Marcos. El Evangelio de Marcos es un evangelio muy cortito, consta de 16 capítulos. Si ustedes lo leen en su tiempo con Dios, van a poder ver que cuando parte los primeros 8 capítulos de Marcos, vamos a ver a Jesús como el siervo sufriente, ¿cierto? Sufre mucho. En el primer tiempo que cuando comienza su ministerio, él siempre fue atacado constantemente. En ese tiempo existían los fariseos, los saduceos y muchos otros grupos, los herodianos, y entre ellos eran enemigos. Pero cuando llega Jesús, ellos se juntan y hacen una alianza en contra de Jesús. Entonces nosotros vamos a ver desde el capítulo 1 al 8, cuando Jesús comienza su ministerio, que tiene mucha oposición. En el capítulo 8, justo al medio, vamos a encontrar la declaración de Pedro que le dice: tú eres el Cristo. Y después, los últimos 8 capítulos, vamos a ver Jesús yendo directamente a la cruz, ¿cierto? Marcos presenta un evangelio cuando comienza su ministerio y cuando termina en la cruz. Nosotros podemos ver la vida de Jesús en los 3 evangelios, que son Mateo, Marcos y Lucas. A estos evangelios se le conoce como evangelios sinópticos, porque presentan la vida de Jesús de diferente punto de vista, pero en conjunto todos nos muestran la obra salvadora de Cristo. Todos relatan la muerte expiatoria y la gloriosa resurrección. Marcos presenta a Jesús como el siervo sufriente y hace mucho hincapié en la autoridad que tiene. Cuando Jesús comienza a ministrar, ¿cierto?, parte en una sinagoga. Y quienes lo reconocen inmediatamente fueron los demonios. ¿Pero por qué lo reconocen ellos primeros en vez de la multitud a quienes él vino a buscar? Porque los demonios son ángeles caídos, ¿cierto? Entonces, como son ángeles caídos, lo conocían cuando él vivía en el cielo. Como estos ángeles entran en rebelión, caen y se transforman en demonios. Cuando Jesús comienza a predicar, Marcos 1 lo contaba, que estaba en la sinagoga el día sábado, porque todos los judíos pasan el día sábado en la sinagoga, y los primeros que le reconocen como el Salvador son los demonios. Después podemos ver muchas multitudes que se agruparon para escucharlo, pero las multitudes a veces venían por los peces y los panes, por los milagros, pero no venían porque él era el Salvador. Después estaban los fariseos, los seduceos, que eran grupos que fueron opositores a su ministerio hasta el final. Marcos, dentro de su evangelio, el propósito de Marcos es declarar a Jesús como el Hijo de Dios. En toda la historia de la tierra jamás ha habido alguien tan grandioso o una historia mejor contada que la de Jesucristo. Por eso es importante que nosotros podamos leer los evangelios, porque solo así podemos ver su vida, podemos ver el sacrificio. Leer Marcos es ver al siervo sufriente. ¿Cuánto sufrió? ¿Cuánto costó? Acuérdense que la historia de Cristo vino a la tierra, aún se está escribiendo, y después va a venir el reino milenial, que son 1000 años, y después el reino eterno. Así que aún estamos esperando la segunda venida. En el siglo I, cada vez que un rey iba a visitar un pueblo, enviaba a alguien antes de él como un mensajero, que arreglara los caminos, que el pueblo estuviera preparado para recibir al rey. Cuando viene Jesús no es diferente. Dios mismo envía a Juan el Bautista. Juan el Bautista empieza, ¿cierto?, a abrir camino para Jesús. Empieza a predicar, ¿cierto?, empieza a bautizar a la gente en el río Jordán. Entonces Juan el Bautista empieza a decirle a la gente que hagan obras dignas de arrepentimiento. ¿Por qué eran obras dignas de arrepentimiento? Porque le decía: vengan, confiesen sus pecados y arrepiéntanse. Es el mismo mensaje que después viene trayendo Jesús: arrepentíos, porque el reino de los cielos es acercado. Cuando muere Pedro, las últimas palabras que dice: arrepentíos y bautícense. ¿Por qué es tan importante arrepentirnos? Porque el arrepentimiento no nace del corazón, sino que es algo que nos da del Espíritu Santo. Nosotros podemos decir: oye, yo tengo debilidad en este pecado, y lo digo, Señor. Hasta Judas Iscariote dijo: yo, Señor, cuando le dijo al sacerdote que se había equivocado, que había entregado un santo, pero no se arrepintió. Entonces, por eso que cada vez que vemos a Juan el Bautista, a Jesús, siempre su predicación era: arrepentíos. Porque el arrepentimiento llega hasta el cielo. Yo puedo decir: hoy yo no quiero seguir haciendo lo que hago, pero si no me arrepiento de verdad, sigo haciéndolo. Entonces, el único que nos puede agregar ese arrepentimiento es el Espíritu Santo. Si nosotros no nos arrepentimos de corazón, es muy difícil, ¿cierto?, que podamos dejar esta carnalidad que vivimos todos los días. Como les comentaba, que siempre un rey envía un mensajero. Cuando Juan el Bautista comenzó a predicar, le decía a todo: arrepiéntanse. Y la gente le dijo: ¿y qué haremos? No en qué creemos, sino que ¿qué haremos? Entonces en ese momento se le acercó la multitud y él le dijo: mira, el que tenga dos túnicas, que la comparta; el que tenga comida, que la comparta. Y también vinieron los publicanos y le preguntaban a Juan el Bautista: ¿qué haremos nosotros? Y él les dice que dejaran de cobrar de más, que cobraran lo justo. También vienen los soldados romanos y él les dice que dejaran de abusar de su poder, que se conformaran solo con su sueldo. Si ustedes se fijan, Juan el Bautista fue muy certero. A cada grupo le dio justo donde su pecado lo afectaba. ¿Por qué le quiero, y lo traigo a colación? Porque hoy vamos a ver la historia de un publicano, que es la historia máxima de la gracia, de Dios. Nosotros, para los que no saben, el tiempo de la gracia vino cuando Jesús murió. Antes vivíamos en el tiempo de la ley, ¿cierto? La ley que escribió Moisés. Y en el tiempo de Jesús vivimos el tiempo de la gracia. Cuando Él venga, vamos a vivir el reino milenial. Entonces, ¿por qué yo quiero hablar un poco de Juan el Bautista? Porque ahí podemos ver que ya Juan el Bautista le había dicho a los publicanos, que es el ejemplo que vamos a ver hoy día, que tenían que dejar su forma de vivir. Ya alguien había venido y le había dicho. Porque Dios así lo pensó, que Juan el Bautista iba a traer, iba a despejar el camino, ¿cierto? Iba a hablar a la gente de arrepentimiento, iba a preparar corazones. Cosa que cuando llegara el Mesías, el verdadero Rey de Reyes, los corazones estuvieran preparados para recibir el mensaje que el reino de Dios ha acercado. Vamos a comenzar con el primero. Marcos 2:13 dice: después volvió a salir al mar y toda la gente venía a él y les enseñaba. Antes de llamar a Leví, Jesús estaba enseñando. Porque Jesús, cuando vino a la tierra, no era solo hacer milagros, no era solo sanar a los enfermos. Lo más importante era anunciar el reino de Dios. Entonces, en ese tiempo, como la gente era tanta, la gente que venía, no había lugar que los conteniera. Entonces Jesús estaba enseñando no solamente en la sinagoga, enseñaba en muchos lugares. Estaba enseñando en un sector que se llama Galilea. Y en esta Galilea había un mar. Entonces era una zona de mucho comercio. Había gente que se dedicaba a recolectar pescado. Era un sector de mucha economía. Entonces Jesús, después, acuérdense que nosotros la semana pasada vimos cuando Jesús sana al paralítico, ¿cierto? Y lo sana en una casa, no lo hace en la sinagoga, porque la sinagoga era lugares pequeños. Él estaba enseñando y toda la gente venía a él y les enseñaba. La Biblia es clara en que la salvación no puede ganarse por medio de obras, méritos personales o cualquier forma de justicia propia. El logro humano no puede obtener la salvación, ya que las mejores obras de las personas no redimidas son como trapos de inmundicia, dice la palabra. Por esta razón, el ministerio de Jesús se centró en aquellos que estaban perdidos, en los publicanos, en los pecadores. ¿Se imaginan que si Jesús solo hubiese predicado en la sinagoga? Los publicanos tenían prohibido entrar a la sinagoga. Ellos no podían participar de nada de la vida de ellos. No podían entrar a la sinagoga, no podían entrar ante un juez. Es más, el solo hecho de que un publicano entrara a una casa decía que la casa estaba maldita. Entonces, si Jesús se hubiese dedicado solo a las sinagogas, nunca había podido llegar a las multitudes. Por eso aquí vemos que Jesús salió hacia el mar y ahí venían las multitudes y él les predicaba. En ese tiempo existía, cuando estaba Jesús, una ley que venía desde cuando el pueblo de Israel salió exiliado. Había una ley que se llamaba libertad de la sinagoga. Entonces, por eso que Jesús pudo entrar a cualquier sinagoga y poder predicar la palabra, porque todos los maestros, todos los rabí tenían esa posibilidad de entrar a una sinagoga y decir la palabra. Vamos al siguiente capítulo, hasta el siguiente versículo. Marcos 2:14 dice: y al pasar vio a Leví, hijo de Alfeo, sentado al banco de los tributos públicos, y le dijo: sígueme, y levantándose lo siguió. Ahora yo quiero contarle quién era Leví. Leví era hijo de Alfeo. Estaba sentado en el banco de los tributos públicos. Esto significa que era publicano, es decir, recaudador de impuestos. En el contexto judío, los publicanos eran personas muy despreciadas. Trabajaban cobrando impuestos para Roma o para autoridades vinculadas al sistema romano. Por esta razón, muchos judíos lo consideraban traidores porque colaboraban con el poder extranjero. En ese tiempo estaba Herodes Antipas, él era el que estaba a cargo del Imperio Romano. Entonces Herodes Antipas vendía ciertas franquicias al mejor postor. Decía: yo te voy a dar esta calle para que tú cobres. En ese tiempo existía una carretera que se llamaba la Vía Marris, que era así como un símil de la carretera 5, así. Esta carretera conectaba tanto Mesopotamia como Egipto como Siria. Esta ciudad era una ciudad portuaria. Entonces, en esta ciudad, Herodes Antipas puso un contingente romano que ayudaba a los recaudadores de impuestos a cobrar estos impuestos. En ese tiempo, la carga tributaria era altísima. Se cobraba el 10% del grano, de la tierra, el 5% de los vinos, de las frutas. Se cobraba peaje. Si tú, por ejemplo, transportabas mercadería por esta vía Marris, tenías que pagar tributo, tenías que pagar como que se llama hoy día como un peaje. ¿Y quién estaba ahí sentado en el banco de los tributos para cobrar este peaje? Era Mateo, el publicano. Entonces, estaba ahí cobrando, por supuesto que era considerado traidor, o sea, lo más vil, porque a quien se le cobraban los impuestos eran los mismos judíos. Era tanto los impuestos que se cobraban que a los judíos a veces no le alcanzaba para pagar. Como no les alcanzaba para pagar, venían estos publicanos, les decía: yo te presto plata para que tú pagues tus impuestos, pero el interés que se aplicaba era altísimo, altísimo. Muchas veces no podían pagarlo. Entonces, por eso que, si tú miras, esto era un tema de injusticia, porque las familias sufrían mucho con estos impuestos. Entonces, como Dios es un Dios de toda justicia, Los judíos, por eso que lo odiaban tanto, porque decían que a pesar que eran gente de su pueblo, trabajaban para un imperio que era un imperio muy dominador. El Imperio Romano era un imperio muy cruel, que estuvo, cierto, presente hasta 300 años después de Cristo. Finalmente cayó y se dividió. Quiero hacerle un comentario de lo que explica el Talmud respecto a los publicanos. Recuérdense que para nosotros se llama Biblia, pero para ellos tienen el Tanaj, cierto, que es la suma de los libros del Antiguo Testamento. Ellos no tienen el Nuevo Testamento como nosotros. Pero quiero hablarles del Talmud. El Talmud es un libro que ellos tienen, que se va componiendo de comentarios que hacían sus rabinos específicamente a los primeros 5 libros del Antiguo Testamento. Entonces, esto se llama el Talmud. Y en el Talmud, quiero que escuchen cómo se referían a los publicanos. Dice, se registran juicios mordaces de los recaudadores de impuestos, agrupándolo con ladrones y asesinos. Un judío que recaudaba impuestos era descalificado como juez o testigo en la corte, expulsado de la sinagoga y causante de la desgracia de su familia. El toque de un recaudador de impuestos hacía inmunda una casa. A los judíos se les prohibía recibir dinero e incluso limosna de los recaudadores de impuestos, ya que los ingresos procedentes de estos impuestos se consideraban robo. El desprecio judío por los recaudadores de impuestos se caracterizaba en que eran judíos de baja calidad. Entonces, ese era Mateo, el que estamos viendo, o Leví. Acuérdense que Leví y Mateo es la misma persona. Este recaudador de impuestos, después de que lo llama Jesús, es quien escribe el Evangelio de Mateo. Y lo más irónico de esto, que el Evangelio de Mateo está dirigido hacia los judíos, pero no desde del orgullo, no desde del resentimiento, sino que Mateo, cuando escribe este Evangelio, lo hace desde el amor, del mismo amor que él recibió cuando fue redimido por Jesús. Entonces nosotros vamos a ver un Evangelio de Mateo que lo escribe el mismo Leví que estamos hablando, el recaudador de impuestos, que se dirige a los judíos. Es por eso que en el Evangelio de Mateo ustedes van a encontrar para que se cumpliese la Escritura. En cambio, Marcos inicia desde que Jesús inicia su ministerio. ¿Por qué? Porque está dirigido a un público más romano. Y el público romano era algo como más rápido, de más orden. Entonces, Marcos hace un Evangelio más corto, que inicia cuando inicia su ministerio de Cristo y termina en la cruz. Es como que hiciera un solo camino a Jerusalén. Pero Jesús fue varias veces a Jerusalén. Pero Jerusalén iba a cumplir el mandato más preciado. Cuando Jesús vio a Leví, él vio un miserable, profundamente afligido por el peso de su culpa y listo para arrepentirse. Que Leví fuera el tipo preciso de individuo a quien Jesús había venido a salvar, hizo evidente cuando no dudó en responder al llamado. Jesús le dice, sígueme. Y para nosotros nuestra mente es como extraño, ¿no? Como alguien solo le dice una palabra y Leví escucha, se levanta y lo sigue, dejando todo atrás. O sea, piense que cuando Jesús llama a Leví, ya llamó a Pedro, a Andrés, a Santiago el mayor, que también se conoce como Jacobo, y a Juan. Y a todos le había dicho la misma palabra, sígueme. Pero cuando llama a Leví, Leví no era una persona que estuviera en la iglesia. No era una persona que estuviera buscando al Señor. Es el Señor quien lo busca. Por eso que la palabra dice, no me elegiste tú a mí, sino yo te elegí a ti. Es tan importante, porque aquí lo vemos en Leví, que es Dios quien lo busca. No es Leví quien lo va a buscar. En Lucas 5:28 dice, dejándolo todo, se levantó y le siguió. Había sido un hombre del mundo que había vendido su alma por una carrera lucrativa en una profesión despreciada y deshonrosa. Mateo fue transformado de un recaudador de impuestos amante del dinero a un seguidor amante de Dios. Todo lo que le controlaba la vida hasta ese momento no tenía ningún sentido. El dinero, el poder, los placeres del mundo perdieron todo control por ese corazón. Lleno de convicción, lo único que deseaba era perdón y sabía que Jesús era el único que podía proporcionárselo. Ahora tenía un corazón nuevo, anhelos nuevos y deseos nuevos. A diferencia de joven rico. ¿Se acuerda cuando el joven rico fue a decirle, Señor, ¿qué hago para heredar la vida eterna? Jesús le dice, vende todo lo que tienes y sígueme. Y él apenado se fue porque tenía muchas posiciones. No fue el caso de Leví, no fue el caso de Mateo. Él dejándolo todo, lo siguió. Ahora, dejar un trabajo en el reino romano no es que tú vayas a volver después si te arrepientes. O sea, eso es imposible. El imperio romano era el imperio más sanguinario que podía existir. En cambio, Pedro, Andrés, su hermano, Santiago y Juan, ¿se acuerda cuando murió Cristo? Ellos volvieron a pescar. Y después Cristo resucitado fue por ellos, ¿cierto? Pero no era el caso de Leví. Leví no podía decir, señores, me arrepentí, vuelvo a mi trabajo. No, él sale del Imperio Romano y no puede volver atrás. Puesto que su vida de pecado se relacionaba con su profesión, su arrepentimiento tuvo repercusiones significativas. Su medio de vida ya no podía venir a través de la recaudación ilícita de impuestos. Dice que era tanto más que cobraban impuestos que cuando Jesús llamó al jefe de los publicanos, él dijo, voy a devolver 4 veces más lo que he defraudado. Estábamos hablando de mucha plata, porque el Imperio Romano, como te vendía unas franquicias y te decía, ya, tú tenés que recaudar 100 pesos. Y todo lo extra era para ellos. Entonces, ese era un sueldo, era algo muy lucrativo. El antiguo extorsionista traidor fue transformado en discípulo. Aunque perdió su carrera, ganó la recompensa eterna, una herencia incorruptible, incontaminada, reservada en los cielos. Perdió posiciones materiales, pero ganó una vida espiritual. Perdió seguridad terrenal, pero ganó un futuro celestial. Perdió recompensa económica, pero ganó una corona incorruptible de gloria. Mateo pudo haber sido excluido de la sinagoga, pero fue aceptado y se le concedió la salvación. A Jesús no le frenó el estigma social relacionado con la profesión de Mateo. Al contrario, deteniéndose, vio a Leví que estaba sentado al banco de los tributos públicos y le dijo, sígueme. ¿Te imagináis? Jesús venía de la playa enseñando a miles de personas. Jesús donde iba lo seguía multitudes, él no iba solo. Entonces cuando llega, terminó de predicar y va a este lugar que estaba Mateo sentado cobrando. Imagínense la cara de Pedro. Yo pienso que Pedro tiene que haber estado muy sorprendido, porque Pedro era el primero que salía a la barca, el primero que cortaba la oreja, el primero que hablaba. Tiene que haberle dicho, Señor, te estás equivocando, ¿cómo vas a llamar a un publicano? Tiene que haber sido algo muy impresionante, porque más encima, donde Jesús iba, como la presión era tan fuerte, los fariseos lo seguían. Entonces cuando él llama a Leví, también estaban los fariseos ahí mirándolo. Por eso es que esto se llama el escándalo de la gracia. Porque cómo era posible que un rabí distinguido haya podido llamar a un recaudador de impuestos. Esto era un escándalo. Nunca antes visto en ese tiempo. Entonces, por eso que es tan importante este llamado. Lo que Mateo sabía de Jesús no se puede comparar con lo que Jesús sabía de él. Porque cuando Jesús lo vio, le dijo, Mateo, hijo de Alfeo, conocía su vida, sabía quién era. Y cada vez que Jesús nos llama, Él sabe nuestra vida, sabe de qué condición o de dónde nos está llamando. El levantarse no es solo físico, es espiritual, porque cuando Él se levanta de ese banco de impuesto, se levanta de su pecado, de la forma como Él tenía. No es que Jesús venga y le dice, dame un ladito y me siento a tu lado. No, levántate. Lo levanta, ¿cierto? Lo saca de ahí, lo transforma, lo prepara. Y lo prepara de tal manera que se transforma. ¿Quién escribiría el Evangelio de Mateo? Y que ahora todos leemos, años después. Ahora quiero hablar del 15, la mesa de la gracia. Dice así, vamos Marcos 2:15. Aconteció que estando Jesús a la mesa en casa de él, muchos publicanos y pescadores y pecadores estaban también a la mesa conjuntamente con Jesús y sus discípulos, porque muchos le habían seguido. Después que Leví se convirtió, abrió su casa y esto se convirtió en un gran avivamiento. Resultó ser una celebración realizada en honor de Jesús, para proclamar la historia del perdón, mientras que Mateo contaba su historia y el Señor interactuaba personalmente con los amigos del anfitrión, los compañeros de Mateo, todos los que eran publicanos y pecadores. O sea, en esa cena tienen que haber estado ladrones, prostitutas, otros publicanos, extorsionadores, matones. Recuerda que ellos contrataban matones. El que no pagaba, ¡pum! Ellos tenían matones al lado que le ayudaban a recaudar impuestos. Y toda esta gente estaba ahí en esta mesa. Tiene que haber sido muy grande la casa de Mateo para que él invitara a todos los publicanos. criminales, ladrones, matones, ejecutores, prostitutas, de todo había ahí, de todo, porque era la mesa de la gracia, donde Jesús extiende perdón, se acerca el pecador, porque cuando Jesús va hacia Mateo y lo levanta de su condición, no le dice, oye, vamos a la sinagoga, no. Él va donde están los pecadores, porque para eso había venido, ¿cierto? Para buscar lo que se había perdido. El hecho de que Jesús estuviera a la mesa con ellos sugiere una prolongada comida, en la cual habrían tenido bastante tiempo para conversar y debatir. Ningún rabino respetable habría partido jamás el pan con tal grupo de malhechores, sociales y marginados religiosos, mucho menos hubiese asistido al evento. Era tanto, tanto, tanto lo que los escribas y fariseos se habían separado del pueblo, porque ellos se consideraban santos, que ellos jamás hubiesen entrado a una casa de un publicano. Mucho menos comer con él. Porque cuando uno comparte la mesa, uno comparte cercanía. ¿Cierto? Cuando almorzamos, nos acercamos, conversamos. Se produce esa cercanía. Por ejemplo, mi hijo cada vez que llega me dice, ¡ay, me encanta porque ya voy a tomar tecito con ustedes, no tomo solo, ya no voy a almorzar solo! Y en ese tiempo que Jesús comiera con ellos significaba cercanía. Era algo impensado para el escriba y fariseo. Muy difícil de aceptar. Vamos al 16. Dice Marcos 2:16, y los escribas y los fariseos viéndole comer con los publicanos y con los pecadores dijeron a sus discípulos, ¿qué es esto que come y bebe con los publicanos y pecadores? Aquí aparece el conflicto. Jesús, desde el banco de los tributos, va hacia la casa de Mateo, pero no va solo, también lo van siguiendo los fariseos para poder acusarle qué está haciendo, con quién come, qué es lo que hace, qué es lo que dice. Ellos lo vigilaban, era peor que Google ahora, ¿cierto? Que nos vigila, así eran los fariseos, lo seguían para todos lados. Tras ser testigo de lo sucedido en el banco de los tributos, los fariseos siguieron a Jesús cuando él y sus discípulos se dirigían a la casa de Mateo. Tuvieron mucho cuidado en asegurarse de que nada de Jesús escapara al escrutinio que le estaban haciendo. Aunque ellos se negaban a contagiarse, entrando, vieron a Jesús comiendo con los publicanos y con los pecadores. Sin poder reprimir la indignación ante tan escandalosa irregularidad, los escribas y los fariseos expresaban su desprecio desde el exterior de la casa y al parecer esperaron hasta que el banquete terminara y entonces murmuraron y dijeron a los discípulos, ¿qué es esto que él come y bebe con los publicanos y pecadores? Acuérdense que los escribas y fariseos eran expertos en la ley mosaica, y habían agregado innumerables tradiciones humanas a lo que Dios dijo en su ley. Ellos habían agregado muchas cosas. Ellos afirmaban ser santos, pero en realidad su moralidad no solo era superficial, su justicia no era consecuencia de la transformación del corazón realizada por Dios, sino que era una justicia externa, hipócrita, que consistía tan solo en guardar reglas, juzgar a los demás y hacer un espectáculo externo. La pregunta que le hacen a sus discípulos, ¿qué es esto que él come y bebe con publicanos y pecadores? Nace del desprecio. Nace, cierto, de un tono inquisitivo, de una acusación. Era claramente retórico, pensando que un reproche por lo que venían una conducta despreciable por parte de Jesús. Ellos no podían contagiarse. Entonces lo ven de afuera. La frase come y bebe simboliza aceptación, bienvenida y amistad. El hecho de que Jesús comiera con un grupo de tan mala reputación, de reprobados inmundos, enfurecía los corazones vengativos de esos líderes religiosos. Es más, los fariseos se enorgullecían de mantenerse estrictamente separados de esa gente. Ellos no podían contaminarse, ¿cierto?, acercándose a un publicano. Dice, irónicamente, las actitudes críticas de los fariseos pusieron al descubierto la verdadera naturaleza de su religión hipócrita. Con gran arrogancia se consideraban espiritualmente íntegros, cuando en realidad estaban espiritualmente ciegos y desvalidos. Muchos de aquellos a los que condenaban como pecadores eran realmente los que habían recibido el regalo divino de la salvación por medio de la fe en Cristo. Desprovisto de la gracia, los fariseos se aferraban a un sistema espiritualmente muerto de legalismo superficial. Cuando Jesús se acerca a estos pecadores, ¿cierto?, a estos publicanos, ese corazón estaba maduro. Porque cuando uno no es consciente de su pecado, no necesita salvación, no necesitas a Cristo. Pero ellos, sí, ellos sabían que estaban, que eran pecadores, que estaban por debajo de la ley, porque los fariseos se lo hacían saber. Entonces, cuando eso los hacía que estuvieran maduros. Por eso cuando ellos reciben el Evangelio, lo reciben con tanto devoción, que siguen a Jesús y deja todo. Dejan su antigua vida, su forma de vivir, su sustento, su seguridad. Porque muchos de nosotros nos sentimos seguros porque trabajamos, generamos cierto nivel de ingreso y decimos, ya, con esto vivo. Pero Mateo no fue el caso. Él sabía que jamás iba a volver a trabajar en el puesto que estaba dejando. Y para terminar, en Marcos 2:17 dice... Al oír esto, Jesús les dijo, los sanos no tienen necesidad de médicos, sino los enfermos. No he venido a llamar a los justos, sino a los pecadores. Y este versículo resume el corazón del Evangelio. Cuando Jesús llama a Pedro, llama a Juan, a Santiago y a Andrés, él solamente les dice, sígueme y les haré pescadores de hombres. Pero cuando llama a Leví, revela a qué había venido a la tierra. Y este es el corazón. Dice que no ha venido a llamar a los justos, sino a los pecadores. Jesús le respondió el reto. La respuesta que dio la vamos a ver en tres partes. Primero, dice Jesús, los sanos no tienen enfermedad, no tienen necesidad de médico. Y eso era evidente, ¿cierto? Hasta los mismos fariseos podían decir, oye, esos están enfermos. Esos están enfermos. Entonces Jesús le dice, sí, están enfermos. Por eso es que yo soy el médico de los médicos y vengo a él, ¿cierto? Pero ¿cuál era la diferencia? En que ellos estaban conscientes que eran enfermos, que necesitaban un salvador. En cambio, los fariseos no tenían conciencia de que ellos estaban enfermos. Por eso que Jesús le dice sepulcros blanqueados. Ellos se veían santos, santos, santos. Ellos no necesitaban un salvador. Entonces Jesús le dice, yo soy el médico para eso que sí saben y tienen conciencia de que están enfermos. Jesús cuando sanaba era una sanación inmediata. Acuérdense cuando sanó a la suegra de Pedro, fue, la tocó y se levantó, empezó a servir. No es como hoy día, a pesar del avance de la medicina, ya, tómese no sé cuántos remedios, 5 días en cama. Imagínense cuando sana al paralítico, le hubiesen dado como 6 meses de quimioterapia posterior para que empezara a caminar. Jesús era instantáneo, era una sanación instantánea. Recuérdense cuando va a sanar al paralítico, lo bajan, lo ponen frente a Jesús. Y Jesús dice, tus pecados te son perdonados. Y espera. Y todos los fariseos, no puede ser porque solo Dios perdona pecado. Efectivamente tenían razón, solo Dios perdona pecado. Pero el que estaba ahí era Dios, Dios mismo. Entonces estaba perdonando. Entonces Jesús les dice, ¿qué es más fácil? ¿Qué es más fácil? Y estaban todos así, tus pecados te son perdonados. O decir, levántate, toma tu camilla y ve. Y sale. Entonces Jesús mirando al paralítico le dice, tus pecados te son perdonados, toma tu camilla y sal. El perdonado no podía dejar ahí de hacer su camilla botada. Cuando Dios te perdona, te levanta y inmediatamente nos incorpora a la sociedad, nos incorpora a la vida. Y esa era tanta la autoridad de Jesús. Dice que en él había tanto poder que la gente lo tocaba y salía poder. Era extraordinario. Dice que en ese tiempo no quedaron enfermos en Israel. Él los sanó a todos. Jesús se pasaba la noche y sus días sanando mucha gente. Y es por eso que después salía, iba a otras partes. Porque él no había venido solamente a sanar. Había venido a anunciar el Evangelio, a anunciar el reino de Dios. Y la gente solo quería que lo sanara, milagro tras milagro. Cuando hizo, que también lo vimos, porque ya vamos en Marcos 2, cuando sanó al leproso. Cuando había viento en Israel, los leprosos no se podían acercar a 50 metros. Y cuando no había viento, 2 metros. Nadie podía acercarse. Cuando Jesús sana al leproso, le da una orden específica y le dice, no le cuentes a nadie, vaya a los sacerdotes y entrega tu ofrenda. ¿Y qué hace el leproso? Va por todos lados diciendo que Jesús lo había sanado. Entonces Jesús cambia el lugar de donde estaba el leproso. El leproso vivía afuera, en los desiertos, en las cuevas. Jesús estaba predicando en las ciudades. Cuando Jesús sana al leproso, Él toma el lugar del leproso. Porque después de eso Jesús tuvo que irse a lugares apartados. Ya no podía entrar porque las multitudes lo apretaban. No podía predicar con libertad. Y es lo que nos pasa a nosotros. Nosotros somos esos leprosos que estamos lejos del amor de Dios. Pero Dios nos pesca y nos sana y nos da instrucciones. Y nosotros somos a veces igual que ese leproso. No obedecemos a pesar de que hemos recibido perdón, a pesar de que hemos recibido una nueva vida. Es tan importante, ¿cierto?, que entendamos, ¿cierto?, que Jesús nos ha salvado por un propósito. Segundo, cuando Jesús le responde a estos fariseos, les dice, en Mateo 9:13, id pues y aprender lo que significa misericordia, quiero y no sacrificio, porque no he venido a llamar a los justos, sino a los pecadores al arrepentimiento. La cita es de Oseas 6:6. Y declara que Dios no quiere sacrificios externos, sino un corazón que muestre misericordia. Quienes muestran misericordia a otros, como el Señor ordenó, recibirán misericordia. Sin embargo, juicio sin misericordia será aquel que no haga misericordia. Los escribas y fariseos que se enorgullecían de su rígida adherencia a la ley no tenían excusa por no mostrar misericordia a quienes la necesitaban desesperadamente. Dice la palabra que hay fiesta en el cielo cuando un pecador se arrepiente, ¿cierto? Y esto es lo que estaba pasando ahora. Y por último, Jesús le respondió desde su propia autoridad personal como Dios encarnado: no he venido a llamar a los justos, sino a los pecadores, al arrepentimiento. La verdad es que Dios no puede salvar a quienes no quieren verse como pecadores. Vuelvo a repetir, la verdad es que Dios no puede salvar a quienes no quieren verse como pecadores, a quienes hacen caso omiso, pasan por alto o quitan importancia a su propio pecado. Solamente por la gracia de Dios y por la obra condenatoria del Espíritu Santo entiende que son pobres, prisioneros, ciegos y oprimidos, que se dirigen a una eternidad sin Cristo y sin Dios en el infierno, y los que confían en la obra de la cruz como pago total por sus pecados pueden ser salvos. Así declaró Santiago: Dios resiste a los soberbios y da gracias a los humildes. Habrá más fiesta en el cielo por un pecador que se arrepiente que por 99 justos que no tienen de qué arrepentirse. Lucas 15:17. Dios le dijo a Samuel: Jehová no mira lo que mira el hombre, pues el hombre mira lo que está delante de sus ojos, pero Jehová mira el corazón. Quiero contarles sobre una parábola que también aparece en la Biblia, que la cuenta Jesús, que es la parábola del fariseo y el publicano. A los que confían en sí mismos como justo y menosprecian a los otros, dijo también esta parábola: dos hombres subieron al templo a orar. Uno era un fariseo y el otro era un publicano. El fariseo puesto de pie oraba consigo mismo. El fariseo puesto de pie oraba, diciendo: Señor, te doy gracias porque no soy como este publicano. Doy todos mis diezmos, doy toda mi ofrenda, voy todos los domingos. En cambio, el publicano, lejos, apenas levantaba el rostro y decía: sé propicio, Señor, porque soy pecador. Os digo que de este momento, el publicano salió justificado, más descendió a su casa justificado antes que el otro, porque cualquiera que se enaltece será humillado y el que se humilla es enaltecido. Aquí vemos, ¿cierto?, en esta parábola cómo los fariseos hasta el final eran dueños de su propia justicia. Ellos no aceptaron jamás a Cristo, jamás lo aceptaron, siempre fueron gente que lo persiguieron, y por eso que él sufrió mucho a mano de esta gente. Y para terminar, quiero hacer una reflexión. ¿Desde dónde Cristo nos llama a levantarnos el día de hoy? ¿Desde dónde estamos? ¿De qué lugar Cristo me está llamando hoy a levantarme? Quizás de una vida de comodidad espiritual, donde he dejado de buscar a Dios con pasión y profundidad. quizás de una religiosidad sin amor, donde cumplo formas externas, pero mi corazón está enfriado frente a Dios y frente a los demás. Quizás de una culpa que me mantiene atado, impidiéndome recibir la gracia, el perdón y la restauración que Cristo ofrece. Quizás de una identidad basada en el pasado, donde sigo definiéndome más por mis errores, heridas o fracasos, y no por lo que Dios dice de mí. Quizás de una vida centrada en el dinero, en la seguridad material o en mis propios intereses, más que en el reino de Dios. Quizás de una fe sin obediencia, donde creo que en Dios, pero me cuesta rendir mi voluntad y caminar conforme a su palabra. Quizás de mirar a otros con juicio, olvidándome que también yo he sido alcanzado por la misericordia de Dios. Cristo sigue diciendo, sígueme. Eso es todo. Vamos a dar gracias al Señor por su palabra. Señor, te damos gracias por tu palabra, Señor. Gracias, Señor, por rescatarnos, por redimirnos, Señor, por llamarnos, Padre Santo, y por extender gracia hacia nosotros, Señor. Nada somos sin ti, Señor. Gracias por su palabra, por su perdón, y gracias, Señor, por un día habernos hecho tus hijos. En el nombre de Jesús. Amén.

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0: 21:05.
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1: Vale más ser reconocido y respetado que andar presumiendo de rico. Los ricos y los pobres son criaturas de Dios. El que es inteligente ve el peligro y lo evita. El que es tonto sigue adelante y sufre las consecuencias. Humíllate y obedece a Dios, y recibirás riquezas, honra y vida. La conducta de los malvados es una trampa para los demás. Si te cuidas a ti mismo, te apartarás de ella. Educa a tu hijo desde niño, y aun cuando llegue a viejo, seguirá tus enseñanzas. El pobre trabaja para el rico. El que pide prestado se hace esclavo del prestamista. Siembra maldad y cosecharás desgracia. Con el palo que pegues, serás golpeado. He leído lo que dice la Santa Biblia en el libro de Proverbios, capítulo 22, versículos desde el 1 hasta el 8. Hola amigos, soy Donizetti Barrios y les doy una cordialísima bienvenida a cada uno de ustedes. Un abrazo fraternal. Rompe costillas en el nombre de Jesucristo. Gracias por estar en nuestra sintonía. Muchísimas gracias por invitar a otras personas para que nos escuchen a través de esta frecuencia y en este horario. Muchísimas gracias en tercer lugar por escribirnos o por llamarnos y compartirnos con detalles cómo es que este programa les está ayudando. Fíjense que lo interesante no es el saber si les ayuda o no, porque yo sé que sí les está ayudando, de eso estoy convencido. Si no, no seguiríamos haciendo este programa. Yo sé que les ayuda. Lo que necesitamos saber es cómo, de qué manera, cuándo, dónde, que nos diga los detalles. Y en cuarto lugar, quiero agradecerles muchísimas veces, por orar por nosotros cada día. Cuando usted conversa con Papá Dios y le pide por nosotros, le estamos tan agradecidos. Muchas gracias por ello. Iniciamos nuestro espacio en el día de hoy dando gracias a Papito Dios porque nos estamos acostumbrando a ser personas agradecidas. Sí, nos estamos acostumbrando a dar las gracias a Papá Dios por todo. Somos bilingües, hablamos un idioma, por lo menos uno aquí en la tierra, y hablamos el idioma del cielo, que es la alabanza. Si a alguna persona no le gusta la alabanza, la va a pasar tan aburrida en el cielo, porque allá hay alabanza todo el tiempo y eternamente, imagínense, eternamente. Tenemos que acostumbrarnos a ser agradecidos, a estar alabando al Señor y dándole gracias por todo, para que hablemos el idioma del cielo. Antes de hacer esta oración de gratitud, debo decirle a una persona que me está escuchando, que es muy, muy criticona, que haga esta oración por la fe. Tú eres bien criticón y tú también eres muy criticona. Te estoy hablando a ti que me escuchas en una ciudad y en un país determinado, y a ti, dama, que me escuchas en otro país y en otra ciudad. A ustedes dos, hombre y mujer, les gusta siempre estar mirando lo malo, criticar todo. Es más, están esperando a ver dónde cometo un error en este programa para tener algo malo que decir de este programa. Qué terrible, ¿verdad? Siempre estar buscando el pelo en la leche. Estar buscando dónde está el error para criticar. No les estoy diciendo que nos volvamos ciegos, no, no, no. Hay que ver los errores, hay que identificarlos y corregirlos. Lo que les estoy diciendo es que se concentren en lo bueno y que aprendan a alabar a Dios y a dar gracias. Vamos a orar en el día de hoy dándole gracias a Papá Dios precisamente por los errores. Ustedes dirán, oye, te volviste loco. Puede ser. Pero van a entender por qué cuando escuchen mi oración. Si están de acuerdo con mi oración, pueden decir amén. Si no están de acuerdo, no digan nada y así no se hacen partícipes de ella. Mi oración, o sea, mi conversación con Papá Dios, es la siguiente. Papito Dios, gracias por los errores que podemos notar en cualquier cosa que hacemos o decimos. Porque cuando hemos hecho un trabajo y lo evaluamos y notamos que hay un error, ese error nos permite enmendar, mejorar, y tomar precauciones para no volver a cometer el mismo error. Si no identificáramos ese error, seguiríamos cometiéndolo de ahí en adelante. Cuando en una empresa no se hace un control de calidad, toda la mercancía sigue saliendo defectuosa. es necesario que alguien pare la máquina y diga, un momento, aquí hay algo que está mal. Y cuando identifica dónde hay un error, dónde algo está fallando, entonces puede enmendar y vuelve y se prende la máquina y se sigue produciendo, pero cosas buenas. Gracias, Señor, porque los errores nos enseñan. Gracias, Dios, porque podemos concentrarnos en lo bueno y en lo positivo. Solo que analizamos un error para poder aprender de ese error y para poder mejorar y para poder salir adelante. Gracias porque nos permites ver los errores. Qué triste es cometer los errores y no verlos. O peor, verlos y no reconocer que están allí. Qué terrible. Gracias, Señor, por los errores, porque nos permites verlos, porque nos das humildad para reconocer que ahí están y porque nos das ánimo para corregir. En el nombre de Jesús oramos. Amén.

No basta con tener buenas intenciones. No puede probar su destino con cautela. No juegue a lo seguro. Es una de las cosas más peligrosas que existen, dijo Hugh Wellpol. La clave es esta: perder la seguridad de lo que somos por lo que podríamos llegar a ser. A menos que haga algo más de lo que ya ha hecho, nunca crecerá. Una definición del término mediocridad es lo mejor de lo peor y lo peor de lo mejor. Potencial significa que todavía no ha hecho lo mejor. Las buenas intenciones son como los cheques que la gente trata de cobrar en un banco donde no tiene cuenta corriente. Todas las personas mediocres tienen buenas intenciones. Se ha dicho que el mayor enemigo de lo grande es lo bueno. No acepte lo bueno, a menos que lo bueno sea lo mejor. Tolerar la mediocridad en otros me hace más mediocre. Solo una persona ordinaria siempre está en su mejor exponente. Un hombre no puede hacerse un lugar bajo el sol si se sigue escondiendo bajo el árbol genealógico. Ande, láncese a lo profundo. A los que nunca hacen más de lo que le pagan, nunca les pagan más de lo que hacen, dijo Elbert Hubbard. Haga más. Una persona con demasiada cautela quema los puentes de la oportunidad antes de alcanzarlos. La mayoría de las personas que se sientan a esperar la cosecha no han plantado nada. El hombre común no desea mucho y generalmente consigue menos de lo que desea. Una acción es más valiosa que mil intenciones buenas. La seguridad es en general una superstición. No existe en la naturaleza ni en la humanidad. A la larga, evitar el peligro no es más seguro que exponerse de lleno. O la vida es una aventura osada, o no es nada, ha dicho Helen Keller. Vaya de las buenas intenciones a los buenos comienzos.

Hoy es el día para que cobres tu cheque por la fe en el Banco de la Fe. Aquí está tu cheque para el día de hoy para que lo cobres por la fe en el Banco de la Fe. Este cheque debes firmarlo, endosarlo, apersonarte de él, adueñarte de él y cobrarlo por la fe en el Banco de la Fe. Lo estoy sacando del libro de cheques del Banco de la Fe de Charles Spurgeon, de la serie Grandes Devocionales de Libros CLIE. El de hoy se encuentra en la Biblia en Hechos capítulo 23, versículo 11. El Señor le dijo: Ten ánimo, Pablo, pues como has testificado de mí en Jerusalén, así es necesario que testifiques también en Roma. ¿Eres tú uno de los testigos del Señor y te ves ahora en peligro? Acuérdate de que eres inmortal hasta que termine tu trabajo. Si el Señor quiere que sigas todavía dando testimonio de Él, vivirás para darlo. ¿Quién podrá quebrar el vaso que el Señor quiere utilizar? Si tu maestro no te confía trabajo alguno, no te lamentes de que te lleve a su morada, a donde no llegarán los dardos de tus enemigos. Tu principal negocio es dar testimonio de Jesús, y nadie podrá impedirte esta empresa hasta que esté terminada. Por tanto, vive tranquilo. La vil calumnia, la falsedad, el abandono de los amigos, la traición de aquellos en quienes has confiado, todo lo que pudiera acontecerte, jamás podrán torcer los designios que el Señor tiene sobre ti. El Señor te ampara en la noche de tu aflicción y te dice: Así es menester que testifiques. Cálmate y regocíjate en el Señor. Si no necesitas ahora de esta promesa, tal vez la necesitarás mañana. Guárdala como un tesoro. Acuérdate de orar por los misioneros y por los perseguidos, para que el Señor los guarde hasta que terminen su trabajo en esta vida.

0: ¡El correo!
1: Veamos lo que ha traído el cartero para ti en este día. En este sobre hay un mensaje especial de parte de Papá Dios para una persona especial que eres tú. Por lo cual, Dios ha permitido que en este día estés escuchando este programa. Lo cual ha incluido el que Dios mueva tiempo, espacio, circunstancias y personas para provocar el que justamente a esta hora, en este día, tú estés escuchando este programa y puedas escuchar este mensaje de parte de Dios. Por causa del Señor, someteos a toda institución humana, ya sea al rey, como a superior, ya a los gobernantes, como por él enviados para castigo de los malhechores y alabanza de los que hacen bien. Porque esta es la voluntad de Dios, que haciendo bien, hagáis callar la ignorancia de los hombres insensatos. Esto está en Primera de Pedro, capítulo 2, versículos desde el 13 hasta el 15.

0: Damas y caballeros, hacemos una breve pausa y ya entramos con la segunda parte de Promesas de Dios a través de CBC.
1: Cuando sientas que tienes un problema muy grande, quita tu foco del problema y enfócate en Dios, cuyo poder es más grande que todo problema.
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3: Nacionales. Investigan por Ley Karim a Seremi de Salud de Los Lagos, Evelyn Vintrap. Hay 5 denuncias en su contra. Un verdadero terremoto es el que se vive actualmente en la Seremía. A solo 4 meses de asumir el cargo, Vintrap enfrenta 5 denuncias de funcionarias en la provincia de Llanquihue y Palena, quienes acusan acciones administrativas arbitrarias y malos tratos de parte de la autoridad. El actual presidente regional de funcionarios de la autoridad sanitaria, Alexis Díaz, relató.
4: El hecho tiene que ver con temas de maltrato, por eso le mencionaba que son denuncias en el marco de Ley Karim, y también hay decisiones que son arbitrarias hoy día, y esa razón también lo tiene implantada con 2 tutelas laborales por parte de las mismas funcionarias que están ingresando denuncias por Ley Karim. En el referido al número de denuncias que tenemos hoy día, son 5 denuncias las que tenemos, y lo que más pena da es que estas 5 denuncias son hechas a mujeres.
3: Sistema frontal en Chile. Temporal deja 4 personas lesionadas, 650 aislados y 156 damnificados. El balance también registra 35 albergados y más de 90 viviendas afectadas o en evaluación entre Valparaíso y Los Ríos.
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3: Internacionales. El primer ministro de Irak convoca una reunión de emergencia tras los últimos ataques de Estados Unidos y Arabia Saudí. Tras la reunión está previsto que se publique un comunicado detallado sobre los acontecimientos y las decisiones adoptadas tras los bombardeos de precisión perpetrados por estos 2 países contra milicias proiraníes en Irak.
2: Deportes.
3: 2 duelos de España y el escándalo de Balogun. La lista de partidos bajo sospecha de amaños en el Mundial. Un estudio elaborado por el grupo de Copenhague consideró a 7 compromisos de la Copa del Mundo bajo alerta amarilla por un aumento inusual en la cantidad de apuestas. 4 de esos 7 duelos ya fueron revelados.
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Entramos en este momento en la segunda parte de Promesas de Dios a través de CBC. Donizetti Barrios acompañándote. Si quieren escribirnos, recuerden hacerlo al correo electrónico promesas@cbclavoz.com. promesas@cbclavoz.com. CBC La Voz se escribe todo en minúscula y pegado sin guiones. La C de cielo, la V con la que escribes Victoria y otra vez la C de cielo. Allí diría CBC. Luego La Voz, la L de luz, la A de amor, la V de victoria, la O de oración y la Z con la que escribe corazón. promesas@cbclavoz.com. Si quiere enviar una carta a través del correo convencional, hágalo al apartado postal 2889, Miami, Florida 33144, Estados Unidos.

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Donizetti Barrios te está acompañando. Comparto contigo un devocional en pijama, y el que he seleccionado para el día de hoy se titula Las cinco P's del cristiano. Se basa en Colosenses capítulo 2, versículos 9 y 10 en la Biblia. Toda la plenitud de la divinidad habita en forma corporal en Cristo, y en Él, que es la cabeza de todo poder y autoridad, ustedes han recibido esa plenitud. Y dice el devocional de la siguiente manera: hacer resúmenes es muy difícil, pues siempre queda la impresión de que hubo algo que debió mencionarse. Pero al fin y al cabo, un resumen es eso, un resumen, un pedacito del todo, una muestra de la totalidad, un compendio que trata de expresar en pocas palabras que se dicen muchísimas otras palabras que no se dicen. Hagamos el esfuerzo por tratar de resumir en pocas palabras lo que dicen 66 libros. Sí, una biblioteca de 66 libros que se llama la Biblia. Palabra que significa precisamente eso, los libros. Si alguien te pide que le digas en 10 palabras qué es la Biblia, díselo así: es el manual de salvación de Dios para el hombre. Y si te pregunta cómo se divide, díselo en 5 palabras: Antiguo Pacto y Nuevo Pacto. Y si te pregunta de qué trata el Antiguo Pacto, díselo en 3 palabras: el Mesías viene. Y si te pregunta de qué trata el Nuevo Pacto, díselo en 2 palabras: ya vino. Y si te pregunta qué crees de todo lo que dice la Biblia, díselo en una palabra: amén. Ahora, si te es necesario explicar que al estar en Cristo estás completo y nada te falta, entonces aclara que ser cristiano no es abrazar una religión o creer en uno de los profetas que han pasado por este mundo, sino que estar en Cristo es recibir 5 P's. La primera P es la de la presencia, porque cuando alguien le rinde su vida a Cristo, de inmediato se convierte en la residencia de Dios. El Señor viene a morar en el cuerpo del creyente. Ese tabernáculo de carne y hueso se constituye en su templo. La segunda P es la del perdón, porque cuando alguien se arrepiente de sus pecados y le pide perdón a Dios, el Señor le borra de la computadora del cielo todo su historial delictivo. Su hoja de vida queda limpia gracias al borrador de la sangre de Cristo. La tercera P es la del propósito, porque al abrazar la nueva vida en Cristo, ya no vivimos según nuestros planes, sino según la agenda de Dios para nosotros. Y su intención es destruir las obras del diablo y en su lugar darnos vida y vida en abundancia. La cuarta P es la del poder, porque al estar en Cristo recibimos primeramente el poder de ser hechos hijos de Dios, una potestad que nos es dada al nacer de nuevo engendrados por el Espíritu Santo. Y en segundo lugar, recibimos el poder del Espíritu Santo para que sea posible vivir el cristianismo no de forma natural, sino sobrenatural. Y finalmente, la quinta y última P es la de la perennidad o eternidad. El que ha creído en Jesucristo ya tiene asegurada una vida perenne, eterna, porque Jesucristo es la vida misma, y el que en Él cree, aunque esté muerto, vivirá. Jesucristo es el personaje principal de la Biblia, puesto que el tema de la Biblia es la salvación y Jesucristo es el Salvador. El Antiguo Pacto decía que Jesucristo iba a venir. El Nuevo Pacto dice que Él ya vino. Estar en Cristo es estar completo, es tener a Dios mismo. Con Él no nos hace falta nada. Él es el todo. Es el Rey del universo.
Y eso era lo que el apóstol Pablo les enfatizaba a los colosenses, a quienes les escribió que creyeran y no se dejaran engañar, porque si estaban en Cristo, ya estaban plenos, realizados.

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Don Iseti Barrios te está acompañando. Respondemos a una de las preguntas que muchos de ustedes se están formulando. ¿Cómo puede un Dios de amor mandar a alguien al infierno? Lo último que Dios quiere es que alguien termine en el infierno. La Biblia dice que Dios no quiere que ninguno perezca. Está en 2 de Pedro, capítulo 3, versículo 9. Y que Él quiere que todos los hombres sean salvos y vengan al conocimiento de la verdad. Está en 1 Timoteo 2, 4. Dios no solo proclamó su deseo de que nadie perezca, además demostró su voluntad de salvar a las personas cuando dejó las glorias del cielo en la persona de Jesús y vino a la tierra a morir en la cruz por nuestros pecados. Habiendo pagado el precio por la rebelión de la humanidad, Dios ahora ofrece benignamente perdón y vida eterna en forma gratuita, como lo dice Romanos 6:23 en la Biblia, a todos los que pongan su confianza en Jesús. Si alguien rechaza la gracia de Dios, da la espalda al testimonio de su propia conciencia, al testimonio de la creación y al llamado del Espíritu Santo y dice, no quiero nada con Dios, Dios, al final, le concederá su deseo, como está en 2 a los Tesalonicenses, capítulo 1, versículo 9. Tal como dijo C.S. Lewis, en cierto sentido, los que se condenan son triunfadores, rebeldes hasta el fin. Las puertas del infierno están cerradas por dentro. A fin de cuentas, los que terminan en el infierno solo podrán culparse a sí mismos. En cierto sentido, los que se condenan son triunfadores, rebeldes hasta el fin. Las puertas del infierno están cerradas por dentro. A fin de cuentas, los que terminan en el infierno solo podrán culparse a sí mismos. El infierno es el final de una senda que se escoge en cierto grado en esta vida, aquí y ahora mismo, día tras día. Solo existen dos tipos de personas. Aquellas que le dicen a Dios, hágase tu voluntad, y aquellos a quienes Dios les dice al final, hágase tu voluntad.

Lo ha dicho C.S. Lewis, profesor de literatura medieval y del Renacimiento de la Universidad de Cambridge y quien vivió de 1898 a 1963.

0: Donnie, toma por favor tu Biblia y compártenos una linda promesa de Dios para que la podamos reclamar en este día.
1: El Salmo 104, versículo 27 dice: Todos estos animales dependen de ti y esperan que llegue la hora en que tú los alimentes. Si papá Dios alimenta a las aves del cielo, si papá Dios le da la comida a los elefantes, a una jirafa, a un león, a un perro, a un gato, si el Señor sostiene la naturaleza, a todos estos animales, ¿cómo no nos va a dar de comer a nosotros? Si es tan bueno y misericordioso, vamos a orar para que papito Dios te supla en todas las necesidades que tengas. Por supuesto, Dios no te va a mandar a comer a un restaurante lujosísimo, aunque puede hacerlo, pero su propósito no es concederte todas las necesidades o antojos que tú tienes. Su propósito es suplir las necesidades, no las necedades. Así es que vamos a orar creyendo que Dios va a proveer abundante comida donde estás, donde me estés escuchando. Aunque no haya habido cosecha, aunque no haya llovido, aunque las hortalizas se secaron, no importa lo que haya sucedido, papá Dios va a proveer para tu despensa y con tal abundancia que podrás compartir con los vecinos. Papito Dios, oro por esta familia que tiene escasez alimentaria. Tu palabra dice que tú eres el que sostiene alimentariamente a todos los animales. Si te preocupas, Señor, por un animalito que mañana se va a morir, que nadie va a echar de menos, cuanto más por nosotros los seres humanos, que somos seres hechos a tu imagen y semejanza, que tenemos un espíritu y que te importamos tanto. Es así, papito Dios, que te pido en el nombre de Jesús que le proveas abundancia de comida a esta familia que me está escuchando. La comida que necesitan. Comida que les permita nutrirse de manera inteligente. No comida para entretener el estómago o para llenarlo. El objetivo no es llenar la pancita. El objetivo es nutrirnos y muy bien. Así es, Señor, que dales una muy buena dieta. Que aprendan qué hacer con los vegetales. Que aprendan qué hacer con las frutas, que aprendan qué hacer con los peces, con las aves, con todo lo que tú les das, Señor. Dios, gracias por bendecir a esta familia en cuanto a la alimentación. En el nombre de Jesús. Amén. Cuando veas la respuesta de papá Dios, si te es posible y tienes una cámara, así sea una foto con un celular, tómale la foto. Muéstrame todo lo que llegó a tu casa, el azúcar, la sal, los porotos o frijoles rojos o blancos, lentejas, arvejas, las remolachas, pepinos, zanahorias, lechuga, repollo, todo lo que haya llegado a tu casa, un rábano, cualquier otro vegetal que llegue a tu casa, cualquier alimento, tómale fotos y me cuentas el testimonio, me envías todo eso.

0: Amigos, el tiempo se me ha acabado. Gracias por habernos acompañado en esta audición. Por favor, cuando se levante de su cama, no ponga los pies en el suelo. No, ponga las rodillas para comenzar el día con oración. Es el deseo de Dios y el mío, el de Donizetti Barrios, que ustedes sean prosperados en todas las cosas y que tengan salud, así como prosperan sus almas.
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0: 22 horas, 1 minuto.
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3: Bienvenidos a Timeline. China recupera el liderazgo mundial en supercomputación con su sistema Langshan. Esta máquina alcanza los 2,198 exaflops, superando al estadounidense El Capitán. Es la primera vez desde 2017 que una computadora china encabeza el top 500. Esto fue Timeline, porque la innovación también se mide en velocidad.
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4: Cuando vemos sonreír a un ser querido, nuestro corazón se ensancha de alegría. Cuando disfrutamos de las cosas que nos gustan, nuestro cerebro expulsa químicos que hacen que nuestro cuerpo sienta sensación de agrado.
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4: Nacionales. Ministro Rabat califica de grave caso de Bernarda Vera y asegura que el Estado puede exigir la devolución de las pensiones. El ministro de Justicia además sostuvo que hubo por lo menos 15 meses que esta información estuvo en la Subsecretaría de Derecho Humano y no se reaccionó prontamente.
5: Salud.
4: Alerta en Chile por antivirus. Contagios ya superan todo 2025 y la letalidad salta al 39%. La subsecretaria de Salud Pública, Alejandra Pizarro, confirmó que el aumento de contagios y fallecimientos llevó al gobierno a decretar una inédita alerta sanitaria.
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4: Internacionales. Muere en un accidente en moto Glenn Hansard, legendario líder de The Frames y ganador de un Oscar. La tragedia golpea a Dublín. El músico tenía 56 años y era una de las voces más celebradas de la tradición folk de Irlanda.
3: Deportes.
4: La millonaria oferta de Medio Oriente que tiene a Eric Pulgar con medio pie fuera de Flamengo. De acuerdo con los medios brasileños, un club de Arabia Saudita está dispuesto a pagar la cláusula de salida, muy baja para los parámetros del gigante carioca. La directiva intenta impedir su salida mientras un cuadro europeo entró en la puja.
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8: Lo que cada padre debiera saber.
9: El temor más grande de todos los padres frente a la educación sexual es: si doy información excesiva y despierto la curiosidad por cosas para las que todavía mis hijos no tienen edad, cuando una persona equilibrada asume un tema tan delicado como este, las probabilidades de dar excesiva información es casi nula. A modo general, sugerimos que usted no retasee la información, pero no sea excesivamente detallista con elementos que pueden resultar confusos o mal interpretados. Sea usted concreto. Evite irse por las ramas o recitar un sermón con sus hijos. Use el sentido común. Conteste solo lo que le preguntan. Cuando su hijo se desconecta y deja de prestar atención, ese es el momento de terminar con el discurso. No intente parecer gracioso. Algunos padres, en el momento en que sus hijos interrogan acerca de algo sexual, le juegan una chanza. Inocente, pero inapropiada. Este tema está estigmatizado por las bromas de doble sentido y los discursos con picardías que no necesitamos agregar. Es más, sin que nadie les enseñe, alrededor de los 4 o 5 años, sus hijos entienden que el sexo es motivo de risa y también de chistes sucios. aun cuando no conozca el significado de la broma, ellos, sus hijos, se reirán intuitivamente. Debemos aprender a hablar con naturalidad.
8: Una de las características que el padre o la madre deben presentar para cumplir con el rol de educador en esta área, como es la sexualidad, es que sea preguntable. ¿Cómo? Sí, escucho bien, que sea preguntable. Es decir, que acepte una pregunta. Porque generalmente los padres que sienten recelo hacia lo sexual y tienen temor de hablar, llamativamente, entre comillas, tienen hijos que nunca preguntan. Por ende, claro, nunca se encuentran los momentos en los que se puede dialogar o enseñar. Tenga en mente que la educación es un proceso gradual que se prolonga a lo largo de los años. Usted no puede enseñar a sus hijos todo en la vida con una sola charla. Por ejemplo, no aprenden a ir al baño, comer o hablar con una sola vez que le indiquemos cómo hacerlo. Con la sexualidad ocurre lo mismo. La educación sexual constituye un aspecto importante para que sus hijos se transformen en personas adultas y sanas. Mantenga una actitud abierta, positiva y de superación propia. Anímese a que las preguntas lleguen a sus oídos.
9: No sermonee ni utilice lo que ellos le cuentan en confidencia para retarlos o para hacerles chistes. Ellos no volverán a preguntar ni a confiar en usted. Y es lógico que así suceda. Como dijo un pensador, el mejor regalo que le puede dar a sus hijos después de los buenos hábitos son los buenos recuerdos. Que Dios lo bendiga.
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0: 23 horas, un minuto.
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3: Bienvenidos, bienvenidas a un nuevo encuentro en Mateando con la Cultura 2.0. Espero que se encuentren muy bien, realmente es un lindo encuentro el que tenemos nosotros a través de Radio Peregrina, por supuesto compartiendo toda la información y sabiendo que ustedes están allí del otro lado acompañándonos. Como cada día tratamos de brindarles toda la información, también novedades, todo lo que tiene que ver con la cultura, pero también noticias que nos parece interesante compartir con todos ustedes que están allí del otro lado. Hoy quiero hablarles del colágeno. El colágeno, les cuento, es una proteína fundamental para mantener la elasticidad, pero también, ¿saben qué? La firmeza y la resistencia de la piel. Bueno, debemos cuidarnos nuestra piel, por supuesto, y una de las proteínas es precisamente fundamental, lo dicen los entendidos, es el colágeno. Vuelvo a reiterar, que le otorgue a la piel firmeza, resistencia y que los huesos y los tejidos conectivos también estén, obviamente, en un estado saludable. Sin embargo, con el paso de los años, su producción natural disminuye. Todos sabemos que con el paso de los años, bueno, va cambiando absolutamente todo, ¿no? Lo que se traduce en arrugas, la pérdida de tono y también las articulaciones más frágiles. Elementos, por ejemplo, a escuchar bien, como la exposición excesiva al sol, principalmente en el verano. Vieron que todo el mundo pareciera que quiere estar bronceado, ¿no? Las mujeres bronceadas, los hombres también, hay mucha gente que le gusta exponerse al sol, pero tenemos que tomar los recaudos pertinentes para no perjudicar nuestra piel, principalmente los horarios. Franjas horarias que determinan que son realmente nocivas para exponernos al sol, entre las 10 y las 16 horas, por ejemplo, en un horario que realmente no es el apropiado para exponerse al sol, mucho menos si no es con protector solar. Pero volviendo al tema de elementos como la exposición excesiva al sol, el tabaquismo, el estrés y una alimentación deficiente pueden intensificar este proceso, ¿no?, de perder el colágeno. Como indica la Clínica Universidad de Navarra, una forma sencilla de apoyar la síntesis de colágeno es a través de la alimentación. Y a propósito, queremos hablar de una alimentación obviamente saludable, porque se suele recomendar la incorporación en ella de fuentes de colágeno o de nutrientes que favorecen su síntesis. En especial, en particular, aparecen ciertas verduras ricas en vitamina C, antioxidantes y minerales, y un incremento también en el consumo de alimentos que contienen vitamina C, antioxidantes, como les decía hace un momento, y minerales, que están relacionados con una mayor síntesis de colágeno según especialistas en salud. Consumirlas de manera regular no solo contribuye, les cuento, a tener una piel más radiante, sino que también fortalece diversos aspectos de la salud. Y verduras que, por ejemplo, hay que tener en cuenta para consumir son las que se consideran aliadas esenciales para la belleza y la salud cutánea. Después vamos a ir dando, por supuesto, estos consejos que dicen los médicos para que tengamos realmente una apropiada, ¿no es cierto?, un apropiado incremento, o mejor dicho, un detallado, ¿sí?, análisis de qué es esta proteína fundamental, que es el colágeno, para mantener, vuelvo a reiterar, la elasticidad, firmeza y resistencia de la piel, los huesos y los tejidos conectivos. Mi nombre es Gaby Peralta, espero que les haya gustado este informe. Gaby con Y Peralta 790 en Instagram me pueden encontrar, o Gaby con Y Peralta en Facebook. Que tengan un lindo día, más que bendecido. Nos reencontramos en el próximo informe.
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1: Hola, hola, ¿qué tal, amigos? Un saludo cariñosísimo. Nosotros estamos aquí confiados en el Señor, seguros en el Señor, con la paz, con la alegría, con todo eso que proviene de Él, porque nosotros no somos de los que caminamos por lo que vemos, sino en quién creemos, dónde está puesta mi confianza y dónde está puesta mi mirada. Este programa, que lleva tantos años al aire, lo he repetido de muchas maneras, en muchas reflexiones, por un lado, por aquí, por aquí, por aquí, por aquí, por acá, por allá, pero siempre diciendo lo mismo en esencia, que si nosotros nos dejamos llevar por las circunstancias que nos rodean, nos vamos a hundir, nos vamos a ahogar, nos vamos a dejar llevar por todo aquello que nuestros oídos y ojos están viendo. Piensen una cosa, y es muy importante que lo tengamos claro. Nuestra gran responsabilidad como comunicadores es eso: comunicar, transmitir, llevar a toda la gente las noticias de lo que está aconteciendo en el mundo entero. Pero los medios de comunicación, para captar nuestra atención, son amarillistas. Y el amarillismo es ponerle un toque más fuerte y más tenebroso. Y en pocas palabras, en lugar de calmar, que tendría que ser nuestra responsabilidad, como que lo magnifican aún más. Y eso tiene una esencia: ganar sintonía. Entonces, nosotros no podemos entrar y dejarnos llevar por todos los temores y todo lo que nos quieren infundir, porque eso no proviene de Dios. Mi paz os dejo, mi paz os doy. El único que siempre quiere vernos mal, quiere vernos atemorizados, quiere que fijemos nuestra mirada en el gobierno, fijemos la mirada en la economía, fijemos la mirada en los desastres naturales, en las epidemias, pongamos la mirada en todo lo aquello que nos desestabiliza. Pero nosotros, en cada una de estas situaciones, tenemos una gran oportunidad de poder transmitirle a un mundo que necesita saber que Papá Dios está en control. Está en control. No entendemos muchas cosas que pasan, y también se los he dicho muchas veces en este programa, pero eso es soberanía de Dios. Nosotros lo que sabemos y creemos, a los que sabemos y creemos en quien confiamos, sabemos que no estamos desamparados. Él prometió estar con nosotros, como dice la presentación de este programa, todos los días hasta el fin del mundo. Todos los días, que a Él nada lo toma por sorpresa, que Él sigue siendo Dios. Y que nosotros podemos ser portadores de esa paz, de ese príncipe de paz que nos la transmitió a nosotros. Y qué buena oportunidad para, en este momento que el mundo está como está, poder decirles: miren, descansen en el Señor. Él es la paz, Él es el amor. Y más bien invitarlos a que pongan su confianza en la roca inamovible que es nuestro Señor. La gente necesita saber que hay esperanza, que hay un futuro. Nosotros no podemos decir que las cosas van a cambiar, pero sí podemos saber que en medio de toda la situación podemos descansar y confiar que hay alguien que tiene control del mundo entero, Nosotros solamente caminamos con poco que podemos, pero sí podemos decirle: Señor, toma mi vida, toma mi familia, toma mi futuro. Confío en ti, descanso en ti. Transmitamos la paz de Dios que sobrepasa todo entendimiento, y que la gente pueda decir: wow, ¿por qué te veo con esta paz? Y tú no estás así como todo el mundo, como enloquecido, como tomando decisiones apresuradas y desenfrenadas. ¿Por qué te veo diferente? Qué linda oportunidad tenemos, ¿no lo creen? Y decir: porque mi confianza está puesta en Jesús. Y yo con esto no quiero decir que no seamos precavidos, que no sigamos instrucciones, que hagamos lo que nos toca y nos corresponde hacer sabiamente, diligentemente, pero siendo portadores de su paz. Hoy más que nunca tenemos que ser esa sal y esa luz que se pone bien en alto, para que todo el mundo levante la cabeza y digan: Dios, te necesito. Jesús, entra en mi corazón. Necesito de tu paz. Y con esta reflexión comenzamos nuestro programa de hoy. Bienvenidos.

cuando estoy a tu lado, solo no estoy. Eso, esa es tu premisa, esa es tu promesa con la que debes caminar. Solo no estoy. Con este tema estamos dando la más cordial bienvenida a nuestro programa. Así que en el nombre de Jesús echamos fuera todo temor, todo lo que nos quiera robar la paz, porque el Príncipe de Paz nos ha dejado ese regalo y el príncipe del mundo nos quiere robar la paz y él es nuestro enemigo. Él quiere matar, robar y destruir. Y si logra entrar esos pensamientos de temor en nuestra mente, entonces ha hecho su estrategia efectiva de robarnos lo que el Señor entregó en la cruz del Calvario. Él derramó hasta la última gota de su sangre para que nosotros podamos tener la confianza, la esperanza. Por eso nos dejó la Biblia. La Biblia no es un libro religioso, aunque obviamente tiene cosas que dan una doctrina. Pero aquí es un manual de vida y más que todo, un manual de esperanza, de fe, de confianza. Por eso, se los he recalcado también en este programa muchas veces, hay que conocer la palabra, porque con esa derribamos las mentiras del enemigo que nos quieren atemorizar. Llevando, dice la palabra de Dios, todo pensamiento cautivo a su voluntad y obediencia. Así que si tú te encuentras pensando cosas que te están robando la paz, esos pensamientos no vienen de Papá Dios. Y tú puedes orar: Papá Dios, te entrego mis pensamientos. Reconozco que me he dejado llevar por todo lo que mis oídos y mis ojos ven, pero yo te entrego mis pensamientos y los llevo cautivos a tu voluntad y obediencia. Porque dice que uno debe pensar en todo lo justo, en todo lo que es bueno, en todo aquello. Y el Señor no lo dijo, que vendrían tiempos difíciles. Y más que nunca sabemos que la segunda venida del Señor está cerca. Pero Él ha prometido cuidarnos. Yo no lo prometí. Si yo lo prometí, tiemblen, porque yo no lo puedo hacer. Yo no los puedo proteger. Yo solo puedo hacer lo que el Señor me ha mandado hacer, y es hablar de su palabra, de su verdad, de quién es Él y cómo no puedes dejarte robar esa paz que el Señor vino a entregarnos. Él dice que nos cubre bajo sus alas y que allí estamos seguros. Hoy más que nunca, ese Salmo 91 es una roca donde pararnos y decirnos: somos hijos de Dios. Somos hijos de Dios. Y aquí va la invitación para ti que me escuchas y que tal vez dices: yo estoy atemorizada, le tengo miedo al futuro, a qué va a ser de mí. Porque obviamente hay muchas cosas que se pueden afectar. Pero cuando nosotros sabemos que la confianza la tenemos en Él, el Señor siempre velará por sus hijos. Entonces mi invitación para ti que me escuchas es: si no tienes una relación personal con Jesucristo, tal vez lo conoces de una manera de tradición, donde simplemente repetíamos rezos y cosas, pero era un Dios lejano. Yo te invito a que abras las puertas de tu corazón y recibas a Jesús como tu Señor y tu Salvador y le puedas decir: Jesús, hoy te reconozco. Reconozco que eres el Hijo de Dios, que eres mi Salvador. Límpiame con tu sangre, perdona mis pecados y haz de mí esa persona que tú quieres que yo sea. Te entrego todos mis temores, todas mis angustias, y haz de mí. Te entrego mi futuro, mi familia,
mi economía, todo lo deposito en tus manos. Cambia mi manera de pensar y permíteme poder yo también ayudar a otros a que te conozcan y a transmitir esto que te entrego: mi futuro, mi familia, mi economía, todo lo deposito en tus manos. Cambia mi manera de pensar y permíteme poder yo también ayudar a otros a que te conozcan y a transmitir esto que hoy estoy recibiendo de ti. Ese fue mi regalo más grande que yo recibí de Jesús cuando hice esta misma oración. Me invadió una paz que hasta hoy me ha acompañado por todos estos más de 20 años que llevo de caminar junto a Él. Y les digo, como te lo digo a ti si acabas de hacer esta oración, es la mejor decisión que has podido hacer: entregarle tu vida a Jesús, porque entregando nuestra vida le estamos entregando todo lo que somos, nuestro futuro. Él sí sabe qué es lo mejor para ti. Déjate guiar. Él se va a revelar a ti de una manera, wow, sobrenatural, y empezarás a recibir ese amor de Padre, porque tú no lo encontraste a Él. Él ha venido buscándote, Él ha venido tocando la puerta de tu corazón, solo que hoy has decidido abrirla. Pildoritas y reflexiones.

Me encantan estas letras llenas de la palabra de Dios, llenas de fe y esperanza. Y cuando tocan mi corazón de esa manera, las transcribo para podérselas leer y ustedes también las capten. Este tema de No temas, de Gabriela Cartulano. Mis ojos están sobre ti. Eres un tesoro para mí. Cuido cada paso que das. Mi vida entregué por ti. Confía, no tengas temor. Recuerda, yo estoy en control. Echa sobre mí tus cargas. En mí eres vencedor. Y descansa. Confía en mí. No temas, pues yo estoy contigo. No desmayes, pues yo soy tu Dios. El universo sostengo en mi mano. Yo nunca he fallado y nunca lo haré. Para el que cree, nada hay imposible. No hay gigante que no puedas vencer. Confía, descansa y recuerda que para siempre contigo estaré. Yo siempre he estado contigo. Mi poder te ha sostenido. Yo soy fiel. No te dejaré. No te rindas. Solo ten fe. Yo estaré contigo siempre. Te cubriré. Qué lindo, ¿verdad? Toma esas palabras para ti. 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Es una belleza saber que Papá Dios está con nosotros. Si quieres reportar sintonía, pildoritas@cbclavoz.com. Visita nuestro Facebook oficial del programa, Pildoritas y Reflexiones con Norma Pinzón Oficial. Coloca dedito arriba que te gusta nuestra página. Compártela con otros. Sígueme, muy importante que me sigas. Y también me puedes saludar por allí y puedes seguirme a través de Instagram, N Pinzón, Pildoritas y Reflexiones. Identifico, ya regreso, te dejo con este aparte de este tema musical.

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Nos levantaremos, banda Horizonte, compartiendo con nosotros aquí en Pildoritas y Reflexiones. Si acabas de llegar a nuestra sintonía, muchísimas gracias por unirte a esta programación. Gracias a todos, de verdad, por estar aquí, por reportar sintonía a aquellos que han salido del departamento secreto, de esos oyentes que nunca han reportado sintonía o hace mucho tiempo lo hicieron y no han vuelto a reportar sintonía. Aquí estamos esperando tu correspondencia para que nos dejes saber dónde estás, a través de quién nos escuchas, hace cuánto nos escuchas y qué ha hecho Papá Dios en tu vida con este programa de Pildoritas y Reflexiones. Gracias a los que visitan el Facebook oficial del programa. Ya saben que es muy importante que coloquen dedito arriba, que les gusta la página, que me sigan, también es muy importante. Allí, salúdenme, compartan lo que comparto allí. Y también me pueden seguir a través de Instagram, npinzon, pildoritas y reflexiones. Npinzon, pildoritas y reflexiones. Por allí también he encontrado unos mensajes hermosos que me han enviado. Así que gracias de corazón por estar acá y por reportar sintonía. Y esta reflexión se llama Cuando la vida es difícil. Dice el Salmo 16:2: Oh alma mía, dijiste al Señor, tú eres mi Señor, no hay para mí bien fuera de ti. Física, mental y emocionalmente agotada, me acurruqué en mi sillón. Con la guía de Dios, nos habíamos mudado de California a Wisconsin. Cuando llegamos, nuestro auto se averió y estuvimos 2 meses sin vehículo. Los problemas de movilidad por razones de salud, tanto de mi esposo como mío, nos dificultaban desempacar. Descubrimos que nuestra casa nueva, para nosotros, pero vieja, tenía problemas costosos, y aunque nuestro nuevo cachorro nos alegraba mucho, criar a esa bola de energía era más trabajo del esperado. Entonces me amargué. ¿Cómo podía tener una fe inquebrantable con tantas dificultades? Mientras oraba, Dios me recordó al salmista, cuya alabanza no dependía de las circunstancias. David manifestaba sus emociones a menudo con gran vulnerabilidad y buscaba refugio en la presencia de Dios, al reconocer al Señor como proveedor y protector. Lo alababa y seguía su consejo. Afirmaba que no sería conmovido, porque puso sus ojos siempre en Él. Por lo tanto, se regocijaba y descansaba seguro en el gozo de la presencia de Dios. Nosotros también podemos deleitarnos en saber que nuestra paz no depende de las circunstancias. Al dar gracias a Dios por lo que Él es y será siempre, su presencia reavivará nuestra fe. Padre, gracias por ser lo que eres. Oh alma mía, dijiste al Señor, tú eres mi Señor, no hay para mí bien fuera de ti. Pildoritas y reflexiones. Y vamos con este lindo tema en la voz de mi querida Sabrina Judith, que dice: No es el final.

Compartiendo aquí en Pildoritas y Reflexiones. Aquel que salva. Juan 12:13 dice: tomaron ramas de palmera y salieron a recibirle y clamaban: Hosanna. Se lo llamó una de las personas más valientes, pero no era lo que los demás esperaban. Desmond fue un soldado que se negó a llevar un arma. Como paramédico, rescató en una batalla a 75 soldados heridos, incluso a algunos que antes lo habían llamado cobarde y ridiculizado por su fe. Su oración constante en medio de la balacera era: Señor, ayúdame a rescatar a uno más. Por su heroísmo, le otorgaron una medalla de honor. La escritura relata cómo malinterpretaron a Jesús. El profeta Zacarías había profetizado que Jesús entraría a Jerusalén sobre un asno y que la multitud exclamaría: Hosanna, una alabanza que significa salve. Citando el Salmo 118:26, declararían: bendito el que viene en el nombre del Señor. Pero el versículo 27 del Salmo 118 dice también: atad víctimas. Jesús era mucho más que un rey terrenal que pudiera liberar a aquella multitud del dominio romano. Él es nuestro sacrificio, Dios encarnado, dispuesto a morir en la cruz para perdonar nuestros pecados. Aquello profetizado siglos antes. Estas cosas no las entendieron sus discípulos al principio, pero después comprendieron que estaban escritas acerca de Él. Iluminados por su palabra, los propósitos eternos de Dios quedaron claros. Señor, te alabo por tu sacrificio por mí en la cruz. Ayúdame a servirte. Aquel que salva. Y vamos con este lindo tema en la voz de Milton Valle, que dice: Jesús.

Era la voz de Milton Valle Jesús. Estamos entrando ya a la recta final de nuestro programa. Romanos 2:4 dice: o menospreciáis las riquezas de su benignidad, paciencia o longanimidad, ignorando que su benignidad te guía al arrepentimiento. Nadie es más feliz que el que se ha arrepentido sinceramente de su error. La reflexión se llama una gran decisión. El arrepentimiento es la decisión de abandonar los deseos egoístas y buscar a Dios. Es un pesar genuino y sincero que nos molesta y nos lleva a reconocer el error y al deseo de mejorar. Es una convicción interna que se manifiesta en acciones externas. Uno ve el amor de Dios y lo increíble de que nos ame como nos ama, y esta comprensión nos impulsa a cambiar de vida. Esa es la naturaleza del arrepentimiento. Pero es una gran decisión de tu parte. Con esta reflexión, te digo muchas gracias por habernos acompañado en otra edición de Pildoritas y Reflexiones. Regala una sonrisa que no te cuesta nada y haces felices a los que te rodean. Te mandamos el abrazo tierno, tierno, de osito cariñoso para ti. Aquí los esperamos en la próxima edición. No nos fallen. Visiten el Facebook oficial de Pildoritas y Reflexiones con Norma Pinzón. Salúdenme, coloquen dedito arriba que les gusta la página. Síganme y síganme también a través de Instagram, Pinzón, Pildoritas y Reflexiones, y también por aquí me puedes saludar. Chao, chao, nos encontramos pronto. Yo.

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0: 0 horas en punto.
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3: El joven salió de la iglesia muy pensativo. ¿En verdad Dios habla con la gente hoy? Mientras conducía su auto, dijo: Dios, si todavía hablas con la gente, por favor háblame a mí. Voy a hacer todo lo que pueda por obedecerte. De pronto tuvo un pensamiento extraño: parar y comprar un litro de leche. Sacudió la cabeza y dijo en voz alta: Dios, ¿eres tú? Siguió camino a casa: compra un litro de leche. No resistió más, se detuvo, compró el litro de leche. En una de las calles sintió que debía doblar la esquina. Esto es una locura, pensó. Otra vez sintió: anda y dale la leche a la gente de la casa de enfrente. El joven miró la casa. Estaba oscura y daba la impresión que los habitantes ya estaban durmiendo. Dios, esto es una locura. Está bien, Dios. Si eres tú, voy a ir a darle la leche. Si quieres que quede como un loco, está bien. Quiero ser obediente. Cruzó la calle y tocó el timbre. Y la puerta se abrió antes de que el joven pudiera irse. El hombre que abrió: ¿qué quiere?, le preguntó. El joven sacó la botella de leche. Aquí tiene, esto es para usted. El hombre tomó la leche y corrió por el pasillo de su casa. Luego pasó una mujer llevando la leche a la cocina. El hombre la seguía cargando un bebé en brazos. El bebé lloraba. El hombre tenía los ojos llenos de lágrimas y le dijo: estábamos pidiendo a Dios. No teníamos leche para nuestro bebé. La esposa desde la cocina gritó: le pedimos que mandara un ángel con un poco de leche. ¿Es usted un ángel? El joven, conmovido, dio media vuelta y regresó a su auto. Las lágrimas corrían por su rostro. El hablar con Dios, el obedecerle a Él, es algo que solo se puede entender experimentándolo personalmente. No es religión, no es fanatismo, es una forma de vida para cada uno que quiere creer.
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3: Esto es Timeline, donde la música global sigue marcando el ritmo. Junio está cargado de lanzamientos que ya dominan las playlists. Taylor Swift estrenó I Knew It, I Knew You, parte de la banda sonora de Toy Story 5. Olivia Rodrigo sorprendió con Drop Dead, un tema que mezcla vulnerabilidad y fuerza. Mientras Atis lanzó Golden Hour Part 5, consolidando su liderazgo en el K-pop. Además, artistas como Niall Horan y Bebe Rexha sumaron estrenos que ya escalan en Spotify y Apple Music. Todo esto convierte a junio en uno de los meses más intensos para actualizar tu playlist y descubrir nuevas voces. Así cerramos Timeline, porque la música también escribe nuevas historias cada semana.
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0: Una, cinco minutos.
1: Confianza para el futuro, perdón para el pasado y fuerza para el presente. Eso caracteriza una vida que está llena. Cuando vives con fe, no hay vacíos, porque una vida con fe es una vida llena. 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
1: Hola, soy Sixto Porras de Enfoque a la Familia y quiero darle la bienvenida al programa el día de hoy. Me emociona compartir con usted la segunda parte de la conferencia que se titula ¿Cómo enseñar valores a los hijos? Los valores son la huella que los hombres y las mujeres que hemos amado y admirado han dejado en nuestra vida. Por eso es importante que nosotros caminemos al lado de nuestros hijos, hablemos con ellos y transmitamos los valores que nos han ayudado a llegar donde hoy estamos. Escuchemos. Un día de esto fui con un amigo a cenar. El otro amigo que cenaba con nosotros dijo que en esa cocina era una especialidad francesa, donde lo más importante era la presentación y la calidad, pero la porción pequeñita. Mire, podía ser la mejor calidad, pero salimos decepcionados. ¿Por qué? Porque la porción era pequeña. ¿Y quién dice que la misma regla no se aplica en la relación con los hijos? No es que hay calidad de tiempo sin cantidad de tiempo. Necesitamos cantidad y calidad de tiempo. ¿Cómo se enseñan valores? Experimentando una revelación honesta de sentimientos y emociones. Que nosotros podamos abrazar, que podamos llorar, que podamos decir, mi amor, perdón, lo siento, me equivoqué, tú tienes razón, perdón, mi vida, me propasé. Que ellos puedan sentir la libertad de llorar en nuestro hombro. Nunca olvido la primera vez que mi hijo adolescente se enamoró. Fue bellísimo. Helen y yo entramos a la habitación. Entonces yo le hice algunas preguntas a Helen. ¿Cuándo te enamoraste por primera vez? A esa edad. ¿Y vos? A esa edad. Ok, va bien el hombre. Dos opciones. O prohibimos o enseñamos. Bueno, enseñemos. Enseñemos a sentir, enseñemos a amar. Y abramos la puerta para que él se sienta libre de compartir con nosotros sus sentimientos. Fue tan apasionante. Le ayudamos a escribir su primera tarjeta del primer mes, la segunda tarjeta del segundo mes y tercer mes no hubo. Porque también le enseñamos que a esa edad las emociones suben y bajan. Así como se siente un amor que pareciera que nada existe, solo eso, igualmente de repente desaparece. Fue tan hermoso reír con nuestro hijo, pero al mismo tiempo llorar con él. Prestarle nuestro hombro para que llorara. Después de varios años, él quiso dormir una noche con nosotros otra vez, como hacía tiempo no lo hacía. Pero fue un momento hermoso donde él pudo expresar sus sentimientos, sus emociones, su enojo, su frustración. Sus hijos necesitan sus abrazos, sus besos, sus caricias, aunque ya sean más altos que usted, aunque ya tenga más cuerpo que usted. Denle la oportunidad de abrazarlo, de besarle, de contarle que ese amor jamás dejará de ser, que su amor hacia él es incondicional. Hablaba de esto en un lugar y un caballero se me acerca y me dice, ¿cómo se abraza un hijo? Perdón, ¿que cómo se abraza un hijo? Le digo, señor, no entiendo su pregunta. Dice, es que a mí nunca me abrazaron. Lo acerqué y lo estreché contra mi pecho, lo abracé y lo dejé ahí un rato, comenzó a llorar. Y le dije, señor, así se abraza. Y después de la primera vez es más fácil. Por favor, no dejen de abrazar a sus hijos. Muchas veces un abrazo y un beso dice más que mil palabras. Un cruzar de miradas donde ellos se sientan aceptados, valorados y amados, vale mucho. Y para las muchachas y los muchachos, quiero decirles que no hay nada más hermoso que sentir el amor de ustedes. Por favor, no se inhiban de darlo. Cuando quieras abrazar a su mamá, a su papá, no te creas demasiado grande. Es de las experiencias más hermosas que pueden haber. ¿Cómo se enseñan valores? Observando cómo reacciona el modelo en situaciones diferentes. Observando al modelo, cómo reacciona. ¿Cómo se enseñan valores? Usted ni cuenta se da. Usted enseña valores mientras resuelve conflictos. Usted enseña valores mientras cumple una responsabilidad. Usted enseña valores cuando se levanta en la mañana y dice sus primeras palabras. Usted enseña valores cuando va a la cama y comienza a frotarle y le dice: arriba, mi amor. Usted enseña valores mientras expresa paciencia o ira y enojo. Usted enseña valores. Usted enseña valores cuando hace negocios y sus hijos le ven cómo hacen negocios. Los valores se modelan, los valores se inspiran. Los valores son la huella que los hombres y las mujeres que hemos amado y admirado han ido dejando en nuestro corazón mientras convivimos, mientras compartimos. ¿Cómo se enseñan valores? Teniendo una conducta consecuente con los valores enseñados. Hoy vamos a hablar de la verdad, mi amor. Te voy a enseñar qué es la verdad. La verdad te hace ser una persona honesta. La verdad te hace tener credibilidad. La verdad te hace empeñar tu palabra. La verdad te permite hablar andar con la frente en alto. Esa es la verdad. La verdad nos hace ser honestos con nosotros mismos. Y de repente suena el timbre. Anda afuera a ver quién es. Dice: papi, es el polaco. Decile que no estoy. ¿No? El vendedor que anda de casa en casa y que mes a mes viene a cobrar, llegó ahí a cobrar. ¿Cómo? ¿Qué pasó? Usted tiene que tener una conducta consecuente con los valores que enseña. Si no, hay una contrariedad y va a producir rebelión. Y van a odiarnos extrañamente. ¿Por qué? ¿Por qué me decís que viva de tal manera si vos no lo haces? ¿Por qué me decís que sea de una forma si no lo haces? Y un día levantarán la voz y la levantarán más que la nuestra. Nos mirarán a los ojos y nos dirán: usted no tiene autoridad moral para decirme eso. Dios mío. Y de repente nos quedamos con las manos arriba. Si un día nos pasa, y espero que no nos pase, pero si un día nos pasa, seamos humildes en pedir perdón, y mientras más antes mejor. Alguien me dijo: ¿qué si uno no tiene autoridad moral para enseñar valores? Le contesté: ¿y quién es perfecto? ¿Quién de nosotros es perfecto? Nadie. Tenemos que aprender a revelarnos a nuestros hijos como somos. Y si en algún momento nos hemos equivocado, por favor, usted no tenga pena en devolverse en el camino, en sentarse con ellos y decir: perdón, perdón, lo siento. Porque no hay nada más bello que la humildad de un padre y de una madre. Un día de estos sus hijos harán cuentas de cuántos meses tenían ellos cuando nacieron. Si no le dan las cuentas, preguntarán. Hable del tema. Nosotros no somos perfectos, somos personas. Y entre más honestos seamos, mejor. Aquí es importante comprender algo. Es importante que al hablar con nuestros hijos esos recuerdos estén sanados. Porque si no, lo que vamos a inspirar en ellos será dolor y no vale la pena. ¿Cómo enseñar valores? Instruyendo durante experiencias vividas. Instruyendo durante esos momentos cuando ellos dicen: ¿qué pasó? El otro día uno de mis hijos vio a una niña del barrio como de 15 años embarazada. Y dice: ella no está casada, ¿verdad? No. Pero ella tiene 15 años, sí. Pero ella está embarazada. ¿Cómo hizo? Es en esos momentos donde uno se sienta con ellos y enseña el valor de la vida. La última pregunta de esa conversación fue: ¿cuándo te gustaría tener tus hijos? ¿Cuándo te gustaría que nacieran? ¿Qué implica la responsabilidad de ser padre? ¿En qué hogar te gustaría que tus hijos nacieran? No fue un momento para juzgar a la niña, porque no podemos juzgar la vida de nadie. Era un momento para aprender. Cuando estemos viviendo un momento difícil en algo que ellos pueden participar, abra el corazón con ellos y comparta con ellos lo que está pasando, sin poner la carga sobre ellos, sino más bien utilizando la experiencia para ayudarle a que ellos puedan comprender lo que ocurre. Se enseñan valores siendo constante y claro. Constante. De sexo no se habla una vez, de sexo se hablan muchas veces. Yo hice la prueba el otro día, luego de unos meses de haber tenido una buena conversación de sexualidad con uno de mis hijos. Y le hice una pregunta: ¿te acordás que hablamos de esto? Me dice: no, nunca hemos hablado de eso. Ese día me di cuenta que los valores no es un discurso que se aprende conceptualmente, es una enseñanza de cada día, de ir sembrando en ellos un estilo de vida y mensajes cada día. cuando mis hijos estaban pequeños y comenzaban a hablar, yo no sé cantar, tengo que decirlo, ¿no? Yo inventé canciones, yo tengo un principi y ellos contestaban, todo. ¿Es inteligente? ¿Él es obediente? Y comenzaba a hablar de valores y de su carácter. Y sin que ellos se dieran cuenta, mientras jugábamos, iba perfilando su autoestima, su amor propio. Juegue con ellos. Hable siempre bien de ellos mismos. Hagan que ellos aprendan a interpretar la vida con un corazón donde ellos se sepan amados, valorados, y que nuestra enseñanza sea constante y clara. Los valores se eligen entre varias alternativas y se eligen por voluntad propia. Un día sus hijos y los míos, como lo hizo usted y como lo hice yo, saldrán de casa y conocerán un mundo amplio, donde verán personas con diferentes valores, algunos con antivalores y otros ejemplos. En esa variedad de este mundo ellos tendrán que elegir, escúcheme bien, por ellos mismos. Es ahí donde cerramos los ojos y oramos. Es ahí donde ya no podemos hacer más que pedirle a Dios que haga un milagro. Es ahí donde le pedimos a Dios que se revele a sus vidas. Un día tendremos que abrir la puerta. No la abra de repente, vaya abriéndola lentamente, lentamente. Y juntamente con la libertad, vaya dando responsabilidad. No, es que él o ella no sabe. Una mamá me dijo una vez, yo no quiero que viva lo que yo viví, por eso la tengo aquí metida a los 18 años. Oiga, señora, va a saltar la ventana. Pero es que no quiero que sufra lo que yo sufrí. Enséñele valores, enséñale principios. Siempre en el corazón de ella los valores correctos para que tengan fundamento. Modele esos valores usted y luego abra la puerta. Lentamente abra la puerta para que ellos elijan. Por favor, nunca lo olvide. Los valores son elegidos entre varias alternativas, pero una vez elegidos, forman parte de nosotros. Los niños no siempre le van a escuchar a usted, pero siempre le van a imitar. Los valores son la huella que los hombres y las mujeres que hemos amado y admirado han dejado en nuestra vida. Se lo repito. Los valores son la huella que los hombres y las mujeres que hemos amado y admirado han dejado en nuestra vida. Cuando pasa el tiempo, aunque usted parezca que su hijo adolescente quiere andar lejos de usted, un día volverá a los caminos y le dirá gracias. Y le dirá gracias por haberme enseñado cuando aún era tiempo. Gracias. Si no lo hace usted, alguien más lo hará. Nuestros hijos sueñan, anhelan, desean admirar a alguien. Usted me dice, ¿y qué si yo soy una madre que está educando mientras no hay un padre al lado? Usted no tiene que ser madre y padre, sea una buena madre. Y si le es posible acercar un modelo de varón, el abuelo, un tío, un buen amigo, para que se identifique con los varones, que lo haga. Pero déjeme decirle, basta con que usted sea un excelente ejemplo para que sus hijos quieran seguir su tenacidad, su esfuerzo, su valentía, y usted lo va a lograr.
2: Invierta tiempo en la vida de sus hijos. Invierta tiempo de calidad para dialogar, para escucharlos. No los estigmatice como personas malas si en algún momento cometen un error. Recuerde, nuestra conducta se va formando poco a poco y nuestras palabras definen lo que somos. Pensando en esto, he creado una serie de videos que se titula ¿Cómo hablar de sexualidad con mis hijos? Tiene la meta de darle herramientas para que usted pueda hablar con claridad sobre el tema de sexualidad con sus hijos. Este tema lo enfoco en valores que les ayudan a ellos a edificar su sexualidad en función de su proyecto de vida. Puede ver esta serie de videos en universidad.enfoquealafamilia.com. Se lo repito, universidad.enfoquealafamilia.com. Gracias por haber estado con nosotros el día de hoy y pido a Dios le bendiga grandemente. Soy Sixto Porras de Enfoque a la Familia.

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0: 2 en punto.
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8: Tengo una pregunta para usted. ¿Puede darle demasiado afecto a un hijo?
9: Mi hija tiene 9 meses y es tan divertido cargarla y apretujarla. Ella sonríe, se ríe y lo disfruta. Es maravilloso.
8: Ah, me alegra mucho que este papá muestre afecto por su hija. Mi esperanza es que cuando ella crezca, él no deje de hacerlo. Cuando un hijo empieza a desarrollarse y convertirse en un joven hombre o mujer, algunos padres retroceden y empiezan a preguntarse si seguirá siendo apropiado expresar afecto físico. No es solo que los besos y los abrazos sí son apropiados durante los años de la adolescencia, sino que son más necesarios que nunca. De hecho, los estudios demuestran que los adolescentes que buscan experiencias sexuales tempranas con frecuencia no tienen satisfechas sus necesidades emocionales. Los hijos que no reciben afecto de sus padres pueden usar el sexo para suplir sus necesidades de identidad. Un pensamiento final. Un padre o una madre que con amor abrazan a sus hijos envían un poderoso mensaje. Tú eres digno de atención, hijo mío. Soy Dennis Reini y esto es Vida Real en Familia.
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0: 3, 1 minuto.
1: ¿Sabías que la palabra cristofobia ha emergido con mucha fuerza en los últimos 7 años, especialmente en el mundo islámico, donde la palabra Jesucristo o cristiano puede generar consecuencias devastadoras, especialmente la muerte o la cárcel para ser torturado por muchos días o años? ¿Sabías que miedo por Jesús se puede traducir en una palabra? Cristofobia. En Egipto, desde el año 2003, más de 900 cristianos iraquíes fueron asesinados por los terroristas en Bagdad. Por lo menos 70 iglesias fueron quemadas y miles tuvieron que abandonar el país a causa de esta violencia.

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1: Saludos, queridos amigos. Soy el pastor Jonathan Agüero compartiendo contigo en este segmento fenomenal. Y en esta oportunidad vamos a hablar acerca de dos grupos de personas. Y mientras hablamos acerca de estos dos grupos, yo quiero que analices tu vida y mires hacia adentro y a ver en cuál de estos dos grupos perteneces. Estamos viviendo un tiempo bastante interesante. Estamos en medio de una pandemia y en tan poco tiempo todo ha cambiado, ¿verdad? Pudimos experimentar al principio de la pandemia cómo nuestros hijos tuvieron que comenzar a estudiar virtualmente. Muchas personas que trabajaban en una oficina tuvieron que cambiar y comenzar a trabajar desde casa. Había temor en las calles. Me acuerdo esas primeras semanas cuando uno iba al mercado y no encontraba nada y la gente desesperada, y después las calles sin nadie transitar. Nueva York se volvió un lugar donde no había ninguna persona, que es raro ver a Nueva York así. Uno se acerca a una persona ya cuando comenzamos a volver a poder regresar a la iglesia y comenzar a hacer algunas cosas, ir a hacer los mercados. Uno se preguntaba, bueno, ¿los saludo o no los saludo? ¿Nos agarramos la mano o no para orar? Y cada día se estaba descubriendo algo nuevo acerca de este virus, y muchas preguntas comenzaron a surgir a consecuencia de esto. ¿Qué será de mi trabajo? ¿Qué será de mi futuro? ¿Podré pagar mi hipoteca? ¿Podré ir a comprar comida sin contraer el virus? Y tantas preguntas, pero pocas respuestas. Y estamos viviendo algo que ninguno de nosotros hemos experimentado en nuestro pasado, algo que no tiene precedente en la historia. Y yo quiero hablarte acerca de qué puede hacer una persona. ¿Qué hacemos cuando no sabemos qué hacer? Ya sea durante esta pandemia o en cualquier otra situación, porque esto ya está pasando, pero el día de mañana puede ser otra cosa, puede ser otro desafío. Hace 10, 12 años tuvimos la gran recesión. Aquí en los Estados Unidos tuvimos el problema de las hipotecas subprime, que creó un mundo de problemas, mucha gente perdiendo su propiedad. Siempre hay desafíos en la vida, ¿no? Pongámoslo así. Pero la pregunta es esto: ¿qué hacemos cuando no sabemos qué hacer? ¿O qué hacemos cuando no sabemos qué no hacer? ¿O cómo actuar? ¿Dónde podemos aquietar nuestro temor y nuestra ansiedad? Y la respuesta a esta pregunta, querido amigo, hoy, mañana y siempre será en la palabra de Dios. Yo no sé cuánto peso tú le pones a la palabra de Dios, cuán importante es su palabra para ti, pero en ella podemos encontrar todo esto que necesitamos. Y un día la Biblia dice que los cielos y la tierra ya no existirán. Quiere decir que todo lo que tú ves seguro hoy ya un día no estará, pero su palabra nunca pasará. Aun cuando pase el cielo y la tierra, su palabra permanecerá, seguirá siendo. Quiere decir que su palabra es más segura que cualquier cosa que tus ojos hoy puedan ver. La palabra de Dios es más segura que cualquier cosa que tus oídos puedan oír. Y quiero compartir contigo un texto en el libro de los Hebreos, donde se les comparte el evangelio, las buenas nuevas de Jesús, a dos grupos de personas. Y quiero que mires el contraste, porque un grupo lo recibió y lo creyó, pero el otro grupo no. Y entonces hoy, ¿a qué me quiero referir? Bueno, hoy tú estás y yo estoy o en uno o en otro de estos dos grupos. Hay solamente dos grupos, no hay 20, no hay 3, no hay uno, hay dos grupos. Y aquí en Hebreos 4:2, la Nueva Traducción Viviente dice: pues esta buena noticia, porque eso es lo que es la palabra de Dios para nosotros, son buenas noticias, son buenas nuevas. Esta buena noticia del descanso que Dios ha preparado, sí, Dios tiene un descanso para ti y para mí, se nos ha anunciado tanto a ellos, grupo número uno, como a nosotros, grupo número dos. Pero a ellos no les sirvió de nada porque no tuvieron la fe de los que escucharon a Dios. Mira qué importante es esto. No solamente conocer la Biblia, no solo leer la Biblia, pero aceptarla y creerla como la autoridad absoluta y como algo que es para ti y no para personas que vivieron hace mucho tiempo. La Biblia dice que esta buena noticia se le compartió a todo el mundo. Y la buena noticia tenía que ver con el descanso de Dios. Yo me pregunto cuántas personas que me están escuchando ahora necesitan en algún área de su vida descanso, porque has estado atribulado en tus finanzas, tu salud quizás te ha dado problema y has estado atribulado por eso, tus hijos están en una etapa que están rebeldes, yo no sé, pero ¿en qué está? En algún lugar o en algún área de tu vida necesitas el descanso, y la Biblia dice que Dios ya lo ha preparado. Lee Hebreos 4:2 del descanso que Dios ha preparado, o sea, Dios tiene un descanso para ti. Y esta es la buena noticia que hoy está llegando a ti, donde sea que me estés escuchando. Pero asegúrate que estés en el grupo correcto, porque aquí en Hebreos se le dice que se le comunicó esta buena noticia del descanso de Dios tanto a ellos, grupo número uno, como a nosotros. Pero ¿qué pasó? A un grupo no les sirvió de nada. O sea, el descanso existía. La buena noticia fue compartida, como la estoy compartiendo yo hoy contigo. Pero, ¿qué pasa? Hay un grupo que no les sirve, por más que yo digo, por más que la Biblia diga, por más que Dios confirme, por más, no les sirve de nada. ¿Por qué? Por una sencilla razón. Porque no tuvieron la fe de los que escucharon a Dios. Un grupo sí tuvo fe para escuchar a Dios y creer, y otro grupo no. ¿En qué grupo estás tú? Porque de eso depende todo. Si eres de los que crees, vas entonces a entrar en el descanso de Dios. Vas a poder recibir y disfrutar la buena noticia. Es tan sencillo como eso, tan sencillo como creer. Las cosas en el reino de Dios se reciben por medio de la fe. ¿Y la fe qué es? Creer sin ver. Y ahora tú puedes estar en una situación, en un hueco donde no ves salida, pero la gente de fe dicen, aunque no vea salida, yo creo en mi Dios y creo que Dios me va a dar descanso, creo que hay buenas noticias para mí. Y esa fe es la misma que lo saca de ese mismo pozo. ¿Por qué? Porque la palabra de Dios es poderosa, pero para que se active en tu vida necesitas un ingrediente, y ese ingrediente es fe. Fe es creer algo que no es. Fe es tener la convicción de que llegará algo que se te prometió y que aún estás esperando. Y la única manera de adquirir fe es oyendo, leyendo la palabra de Dios. La fe viene por el oír y el oír de la palabra de Dios. Cuando tú vas a la iglesia, cuando tú constantemente estás escuchando palabra de Dios, eso hace que tu fe crezca. Y yo quiero terminar este momento, estos minutos que tengo contigo en el día de hoy, y quiero motivarte a que creas, no lo que digo yo, sino lo que dice Dios por su palabra. Y aquí te voy a compartir una promesa antes de irnos y antes de despedirnos. Esta promesa está en Salmo 91 del 1 al 7. Y esto te dice Dios a ti: los que viven al amparo del Altísimo encontrarán descanso. Ahí está esa palabra otra vez: a la sombra del Todopoderoso. Y esa es una palabra que Dios te da, una promesa que Dios comparte contigo en el día de hoy. Y luego dice el salmista: declaro lo siguiente acerca del Señor, solo Él es mi refugio, mi lugar seguro, Él es mi Dios y en Él confío. Él me rescatará de toda trampa y me protegerá de enfermedades mortales. Con sus plumas me cubrirá y con sus alas me dará refugio. Sus fieles promesas son mi armadura y mi protección. No voy a tener miedo de los terrores de la noche ni de la flecha que se lanza en el día. No voy a temer a la enfermedad que acecha en los oscuridad, ni a la catástrofe que estalla al mediodía. Aunque caigan 1,000 a mi lado, aunque mueran 10,000 a mi alrededor, esos males no me tocarán a mí. Querido amigo, yo espero que tú recibas esta promesa y que por medio de la fe tú la puedas creer para tu situación. Porque acuérdate, como hijos de Dios, somos llamados a ser del grupo que sí cree. ¿Y qué pasa? Cuando sí creemos la palabra de Dios, cuando sí tenemos fe, entonces vemos la promesa manifestada y revelada y reflejada en nuestra vida. Espero que esto te haya ayudado. Levántate en fe. Tú eres un grande de Dios. Dios está contigo y verás su gloria sobre tu vida. Soy el pastor Jonathan Agüero. Espero que esto te haya bendecido y ha levantado tu fe. Será hasta la próxima.
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0: 4 minutos.
1: ¿Sabías que la palabra cristofobia ha emergido con mucha fuerza en los últimos 7 años, especialmente en el mundo islámico, donde la palabra Jesucristo o cristiano puede generar consecuencias devastadoras, especialmente la muerte o la cárcel, para ser torturado por muchos días o años? Hoy en día esta cristofobia va en aumento, ya que unos 500.000 cristianos han muerto en 10 años.
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5: El comportamiento de Vigurrillo, adicto a la marihuana, era extraño. Si tenía su ración diaria de 20 gramos, se ponía eufórico, de buen humor. Entornaba los ojos como si soñara despierto. Trataba de pararse de cabeza como si se sintiera acróbata y hasta intentaba pasos de baile muy graciosos. Pero si no tenía sus 20 gramos diarios, Vigurrillo se ponía furioso. Corría por toda la casa, rompía cosas y mascaba lo que encontraba a su paso como si fuera una cabra salvaje. Desde luego, Vigurrillo no era una cabra salvaje, pero tampoco era un ser humano. Era un conejo que tenía Claudio Lima, de Sao Paulo, Brasil. Por cierto que el hombre estaba bajo proceso judicial por maltratar animales. De modo que la marihuana se ha vuelto tan popular que hasta los animales la están usando. Claudio Lima indujo a su conejo a comer la hierba y para proporcionarle su dosis diaria, llegó a cultivar la marihuana en el traspatio de su casa. Si bien casi ninguno de nosotros cultiva plantas de marihuana en la casa, ni jamás se nos ocurriría hacer tal cosa, como padres y madres responsables que somos, debemos reflexionar sobre el problema que presenta su uso, no en conejos inofensivos, sino en nuestros jóvenes. El uso de marihuana, y peor todavía, de cocaína, de heroína y de otros estupefacientes, sigue en aumento. El narcotráfico a nivel mundial está organizado a tal grado de perfección que es casi imposible neutralizarlo o combatirlo. Sus agentes, que son como lobos disfrazados de ovejas, distribuyen la droga por todas partes: escuelas, colegios, clubes deportivos, calles, plazas, parques, playas, discotecas, fuentes de soda y cuanto lugar se llena de jóvenes. La producción, distribución y venta de marihuana y de otras drogas es algo que es casi imposible de frenar. Sin embargo, hay algo que sí podemos hacer los padres y madres que estamos conscientes del tremendo daño que causa. Podemos impedir que entre a nuestra casa. Podemos evitar que atrape a nuestros hijos. Para lograrlo, necesitamos guardar una vigilancia familiar estricta. Pero además de esto, necesitamos mantener nosotros mismos un profundo sentido de moral cristiana. Menos mal que Dios nunca dispuso que la moral cristiana fuera algo que tuviéramos que adoptar y mantener solos. Por algo se llama cristiana, porque procede de su Hijo Jesucristo. Cristo quiere establecer en nosotros sus principios y sus preceptos. Si le permitimos que lo haga, es probable que a los ojos de nuestros semejantes no seamos tan populares como la marihuana, pero en definitiva podremos ponerles a nuestros hijos el ejemplo que merecen y que les hace tanta falta.
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6: Existen variedades de té y formas de acompañarlo, pero nada como un tecito de manzanilla en la presencia del que todo lo puede. Tecito de manzanilla con la doctora María Burton. María, quisiera tener amnesia.
7: Ay, no. Anabel.
6: Es que quiero olvidar las cosas pasadas que hice mal. Bueno, mi pasado negativo lo quiero olvidar.
7: Vamos a hablar.
6: ¿Será que es posible tener amnesia y olvidar nada más ese pedacito?
7: Bueno, acuérdate, estamos acá para estudiar la palabra, relajarnos con nuestro tecito de manzanilla.
6: Ay, gracias, sí.
7: Te escuché en el teléfono un poquito consternada. ¿Qué está pasando?
6: Bueno, María, uno trata de olvidar su pasado, ¿verdad? Porque ya yo soy una nueva criatura, pero la gente no olvida el pasado de uno, te lo recuerda. ¿Recuerda a Dios también nuestro pasado?
7: Bueno, tú sabes, Anabel, el Señor, en su misericordia, cuando te extendió su gracia, su gracia salvadora, te hizo una nueva criatura. Tú recibiste ese regalo, que es la gracia del Señor, escuchaste su mensaje de salvación y lo recibiste y fuiste sellada con el Espíritu Santo de Dios. De allí en adelante tú pasas a ser una nueva persona, ¿verdad?
6: Sí.
7: Una cristiana. Bueno, el Señor nos dice en su palabra, en Salmos 103:12, cuánto está lejos el oriente del occidente, hizo alejar Dios de nosotros nuestras rebeliones. Y si buscamos en Miquea, busca en Miquea en el Antiguo Testamento.
6: Sí.
7: Hay un versículo muy lindo, capítulo 7, versículos 18 al 19, dice, olvida el pecado, Él olvida el pecado, Él sepulta nuestras maldades y arroja al mar a los pecados. Léelo allí un momento, Anabel, para que tú veas estas tres verdades. Olvida el pecado, sepulta nuestras maldades y arroja los pecados al mar.
6: No hay otro Dios como tú, porque tú perdonas la maldad y olvidas las rebeliones de este pequeño resto de tu pueblo. Tú nos muestras tu amor y no mantienes tu enojo para siempre.
7: ¡Qué bendición!
6: Sí.
7: Lo que pasa es que a veces queremos pensar con nuestra mente finita, nuestra mente humana, como piensa el Señor. Si nosotros, Anabel, pensamos en las cosas de abajo y no en las de arriba, nunca, Anabel, vamos a tener esa paz de ese pasado que la gente nos quiere traer. Tú tienes que ignorar esas palabras, porque el Señor ya no se acuerda. Rápido busca allí un versículo en el Nuevo Testamento, en el libro de Hebreos. En Hebreos 8:12, también lo ratifica más el Señor.
6: Yo les perdonaré sus maldades y no me acordaré más de sus pecados. Gracias, María.
7: A la orden, que Dios te bendiga.
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5, 2 minutos. Cuando miras un paisaje, en realidad miras un conjunto de cosas. En ese lago que refleja el atardecer de forma impresionante viven animales que podrían comerte de un mordisco. Y en esa montaña verde y floreciente hay zancudos enormes y plantas ponzoñosas. Así es la vida. Si te enfocas solo en lo que no te gusta, tal vez evites algunas picaduras, pero casi seguro no disfrutarás el paisaje. Dios te muestra su amor en las buenas y las malas. ¡Vive con fuerza!

0: renuevo mi esperanza mientras repito esa promesa de Jesús. En el mundo tendréis dificultades, pero ánimo, yo he vencido al mundo. Juan 16:33.
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2: Hola, hola, ¿qué tal amigos? Un saludo cariñosísimo, cariñosísimo, cariñosísimo. Yo soy Norma Pinzón, dándole la más cordial bienvenida a este espacio de Pildoritas y Reflexiones. Para tu corazón, para tu alma, para tu espíritu. ¿Cómo están? ¿Cómo se sienten? ¿Cómo se encuentran? Espero muy bien. Listos a tener este tiempo de quietud, de reflexión, de ministración. Gracias por conectarse a través de la internet www.cbclavoz.com, a través de los diferentes afiliados a MFM en toda América Latina, llegando hasta España, y las radios también que nos escuchan a través de internet, radios que también son afiliados a CBC La Voz, y toda la gente que puede descargar o tiene descargado sus aplicaciones en el celular, en la tableta. De la manera que nos escuchen, muchísimas gracias por ser fieles oyentes de Pildoritas y Reflexiones. Todo está listo para comenzar nuestro programa de hoy, a tener este tiempo de quietud, de reflexión, de ministración. ¿Lista la música? ¿Lista las reflexiones? Ustedes, mi linda, preciosa y fiel audiencia, esta es su servidora y nuestro director y productor, la dulce presencia de nuestro Señor Jesús, que siempre toma control de este espacio para hablarnos allí, a nuestro corazón, de esa manera única y especial como solo Él lo sabe hacer. Bienvenidos, y musicalmente, Koalo Zamorano da la apertura musical con este tema que dice: Jesús viene pronto. Y te estamos esperando, Señor. Estamos esperando que regreses por nosotros.

Jesús viene pronto, Koalo Zamorano, compartiendo con nosotros aquí en Pildoritas y Reflexiones. Divinamente alineados se llama esta reflexión. Romanos 11:33 dice: oh profundidad de las riquezas de la sabiduría y de la ciencia de Dios, cuán insondables son sus juicios e inescrutables sus caminos. Estaba sumamente preocupado y me levanté en la noche para orar, nos cuenta esta reflexión, pero en realidad mi actitud no era de sumisión a Dios, sino de cuestionamiento y enojo. Sin poder tranquilizarme, me senté a mirar el cielo por una ventana. De repente dirigí la mirada hacia el cinturón de Orión, tres estrellas perfectamente alineadas que suelen verse en noches claras. Por conocer algo de astronomía, sabía que esas estrellas estaban a cientos de años luz de distancia. Además, cuanto más cerca está uno de ellas, menos alineadas parecen. A la distancia lucen cuidadosamente configuradas allí en el espacio. En ese momento me di cuenta de que estaba demasiado enfocado en mi vida para ver lo que Dios ve. En su gran cuadro, todo, escucha bien, todo está perfectamente alineado. Al completar un resumen de los propósitos finales de Dios, el apóstol Pablo prorrumpe en un himno de alabanza. Sus palabras elevan nuestra mirada al Dios soberano, cuyos caminos superan nuestra limitada capacidad de entender. No obstante, aquel que sustenta todo en su lugar, en los cielos y en la tierra, también participa íntima y amorosamente en cada detalle de nuestra vida. Aunque las cosas parezcan confusas, los planes de Dios se están cumpliendo para nuestro bien y para su honra y gloria. Dios, ayúdame a descansar en ti. Y vamos con Trifor Him. ¿Y esto qué dice? Tu mirada.

Eran Three for Him, Tu Mirada. Cable de alta tensión se llama esa reflexión. Segunda de Pedro 1:16 dice: habiendo visto con nuestros propios ojos su majestad, sentí como si hubiese tocado un cable con corriente, dijo la profesora Orway al describir su reacción ante el majestuoso poema de John Donne, Soneto Santo 14. Pensó: hay algo especial en esta poesía. Me pregunto qué es. Lo recuerda como el momento en que su cosmovisión atea dio lugar a la posibilidad de lo sobrenatural. Al tiempo, llegó a creer en la realidad transformadora del Cristo resucitado. ¡Wow! ¡Gloria a Dios! Tocar un cable con corriente tal vez haya sido la sensación de Pedro, Jacobo y Juan cuando Jesús los llevó al monte, donde fueron testigos de una transformación extraordinaria, la transfiguración de Cristo. Al descender del monte, Jesús les dijo que solo contaran lo que habían visto después de que Él resucitara. Pero ellos ni siquiera entendían qué quería decir Él con resucitar de los muertos. Los discípulos no podían concebir la idea de que Jesús muriera y resucitara. Pero al final sus experiencias con el Señor resucitado transformarían completamente sus vidas. Ya anciano, Pedro describió la transfiguración como el momento en que vieron con sus propios ojos su majestad. Cuando nosotros también experimentamos el poder de Cristo, tocamos un cable con corriente. Algo sucede. El Cristo viviente nos atrae. Dios, que no nos acostumbremos a la majestad de tu presencia. Cable de alta tensión. Y vamos con este tema que dice: no hay nadie como tú.

0: Isa Gadala compartiendo con nosotros aquí en Pildoritas y Reflexiones. Remedio para las discusiones. Colosenses 3:13 dice: soportándonos unos a otros y perdonándonos unos a otros. Si alguno tuviese queja contra otro, de la misma manera que Cristo os perdonó, así también hacedlo vosotros. La unidad no comienza examinando a otros, sino examinándonos a nosotros mismos. La unidad comienza cuando no exigimos que otros cambien y reconocemos que no somos tan perfectos. Remedio para las discusiones: aceptación. El primer paso hacia la unidad, aceptación. No estar de acuerdo, sino aceptación. No unanimidad, sino aceptación. Ni negociación, ni arbitraje, ni elaboración. Estos podrían venir más tarde, pero solo después del primer paso, aceptación. Remedio para las discusiones. Bueno, y llega el momento de recordarte, como siempre, porque es muy importante para mí y para todos, que reporte sintonía, que me escribas un correo electrónico, pildoritas@cbclavoz.com, que visites el Facebook de nuestro programa, Pildoritas y Reflexiones con Norma Pinzón, oficial, esa palabra no puede faltar, oficial. Importante que coloques dedito arriba que te gusta la página, que me sigas, me saludes y testifiques lo que Papá Dios ha hecho en tu vida, dónde estás, hace cuánto nos escuchas, a través de quién nos escuchas. Y también me puedes seguir y saludar a través de Instagram, N Pinzón Pildoritas y Reflexiones. N Pinzón Pildoritas y Reflexiones. 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Este primer saludo dice así. Ella es Diloné Bueno, dice: Dios la bendiga mucho, la escucho de lunes a viernes a las 11 de la noche. Siento mucha paz cuando escucho su voz. Muchas bendiciones para usted. Gracias, Diloné, por tus lindas palabras. Y ojalá, sí, un día nos podamos conocer y dar un fuerte abrazo. Avisaí dice: me encanta mucho su programa. Bendiciones, siempre escucho su programa en una radio aquí en Guatemala y la verdad me encanta muchísimo. Bueno, qué lindo, Avisaí nos saluda desde Guatemala. Muchísimas gracias. Buenas tardes desde Bogotá, Colombia. Bendiciones, Normita. Gracias a Dios por su vida. Llevo casi 15 años escuchando su programa por la emisora Nuevo Continente en Bogotá. Quiero comentar la ayuda espiritual de tus mensajes. Cuando mi esposo fue a la presencia del Señor, yo llevé mi radio conmigo a la cama, pues no fue fácil conciliar el sueño, y todos los programas de Pildoritas y Reflexiones me dieron seguridad. Gracias a Dios me daba tranquilidad al reconocer que el Señor Jesucristo es mi esposo y que nada me faltaría. Y así lo ha cumplido el Señor. Gracias por los mensajes de cada día. Papá Dios te bendiga por siempre. Lo mismo a tu familia. Gracias. Carmenza, gracias por testificar lo que Papá Dios ha hecho en tu vida. Y qué hermosura pensar que en tu viudez, de esta que ha pasado esta situación que no es nada fácil, pueda ayudarte a ti y a muchas otras personas también que están pasando diferentes situaciones. Gracias a todos siempre por testificar, por reportar sintonía, por dejarnos saber lo que Papá Dios ha hecho en sus vidas. Es para nosotros tan importante. Ella nos escucha a través de Nuevo Continente en Bogotá, en mi ciudad. Y también ahora nos puedes escuchar en la radio, en internet, en Hechos y Crónicas Radio. Está pasando también Pildoritas y Reflexiones para que allí también me puedan seguir. y saludar también. Ya saben que es tan importante para nosotros saber lo que Papá Dios ha hecho en sus vidas. La fe entra por el oír, y cuando nosotros testificamos, alentamos la fe de otros. Ya regreso.
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La esperanza frente a mí, Dani Yoki compartiendo con nosotros aquí en Pildoritas y Reflexiones. Si estás llegando a nuestra sintonía, muchísimas gracias por unirte a esta gran familia de Pildoritas y Reflexiones y que nos sintonices de esa manera como lo haces a través de la internet, a través de los diferentes afiliados a MFM en toda América Latina, llegando hasta España o quizás a través de las aplicaciones. Gracias por ser fieles oyentes y como siempre lo digo y lo repito y lo repetiré, gracias a aquellos que se toman el tiempo de reportar sintonía. Es tan valioso para todos los que realizamos la programación, para todos los que realizamos los diferentes programas, tener esa retroalimentación de si estos programas son efectivos, si están tocando tu vida, de qué manera lo han hecho, qué ha hecho Papá Dios en tu corazón, en tu familia. Cuéntanos, por favor. Escríbenos, visita el Facebook del programa Pildoritas y Reflexiones con Norma Pinzón Oficial y por favor suscríbete a nuestra página, coloca que te gusta el Facebook y allí cuéntame todo lo que nos quieras contar. También gracias por visitar mi canal de YouTube, Norma Pinzón, suscribirte, prender la campanita y saludarnos por allí también, dejarnos saber lo que encuentras allí, si es de bendición para ti, los podcasts, los videos, y que puedas también compartirlo porque es una manera de evangelizar. Gracias también por escribirme a través de Instagram. Búscame como Norma Pinzón o Pildoritas y Reflexiones. Esta reflexión se llama Encontrar el Tesoro. Dice Mateo 13:44, el reino de los cielos es semejante a un tesoro escondido en un campo. Juan y María paseaban su perro cuando tropezaron con una lata que las lluvias había desenterrado. Cuando la abrieron, descubrieron monedas de oro antiquísimas. La pareja encontró 7 latas más allí, con 1,427 monedas en total. La reserva de monedas, valuada en 10 millones de dólares, se llama el Tesoro de Sadley Reach, el mayor hallazgo de esta clase en la historia estadounidense. La anécdota evoca la parábola que Jesús relató. El reino de los cielos es semejante a un tesoro escondido en un campo, el cual un hombre halla y lo esconde de nuevo, y gozoso por ello va y vende todo lo que tiene y compra aquel campo. Los tesoros escondidos han atrapado la imaginación de las personas durante siglos. Aunque sea muy raro hacer un descubrimiento semejante, pero Jesús habla sobre un tesoro accesible. A todos los que confiesan sus pecados lo reciben y lo siguen. Este es un tesoro que nunca se acabará. Mientras buscamos a Dios, encontramos su valor. A través de las abundantes riquezas de su gracia en su bondad para con nosotros, en Cristo Jesús. Este es un tesoro que nunca se acabará. Mientras buscamos a Dios, encontramos su valor. A través de las abundantes riquezas de su gracia, en su bondad para con nosotros, en Cristo Jesús. Dios nos ofrece un tesoro inimaginable, nueva vida como sus hijos, un nuevo propósito en la tierra y el gozo incomprensible de la eternidad con Él. Señor, eres mi mayor tesoro. Te alabo por dar tu vida por mí en la cruz. Encontrar el tesoro. Pildoritas y Reflexiones. Y vamos con este lindo tema en la voz de Aline Barros y Arthur Calasanz. Y eso que dice, hermoso nombre.

Hermoso nombre, Aline Barros, Artu Calanzans, compartiendo con nosotros aquí en Pildoritas y Reflexiones. Y esta reflexión se llama Lo que somos. Dice Hechos 9:15, instrumento escogido me es este para llevar mi nombre. Nunca olvido el día que llevé a mi futura esposa a conocer a mi familia. Guiñando sus ojos, mis dos hermanas mayores le preguntaron, ¿qué le viste exactamente a este tipo? Ella sonrió y les aseguró que por la gracia de Dios yo había llegado a ser el hombre a quien ella amaba. Me encantó esa respuesta inteligente, porque también refleja la forma en que el Señor, por su gracia, ve más allá de nuestro pasado. En Hechos 9, Él guió a Ananías para que sanara a Saulo, un perseguidor de la iglesia a quien Jesús había dejado ciego. Ananías dudó al recibir esta misión, afirmando que Saulo había estado acorralando a los creyentes para atraparlos e incluso ejecutarlos. Dios le dijo a Ananías que no se centrara en lo que Saulo había sido, sino en lo que se había convertido. Un evangelista que llevaría la buena nueva a todo el mundo entonces conocido, incluidos los gentiles, aquellos que no eran judíos y los reyes. Ananías vio al fariseo y perseguidor, pero Dios vio al apóstol y evangelista. A veces nosotros podemos vernos solo como hemos sido, con todos nuestros fracasos e imperfecciones. Pero Dios nos ve como nuevas creaciones, no lo que éramos, sino lo que somos en Cristo y en lo que nos hemos convertido por el poder del Espíritu Santo. Señor, ayúdame a ver a los demás a través de tus ojos. Instrumento escogido me es este para llevar mi nombre. Hechos 9:15. No lo que éramos, sino lo que somos, por la gracia de Dios. Pildoritas y reflexiones. Y vamos con Sabrina Judith y ese tema que dice: no es el final.

que los problemas inesperados te distraigan de mi presencia. Más bien, cuéntame todo lo que te ocurre y observa con atención lo que yo hago al respecto. La adversidad no tiene por qué interrumpir tu comunión conmigo. Cuando las cosas van saliendo mal, quizás tiendas a reaccionar como si te estuviera castigando. En lugar de esa reacción negativa, trata de ver las dificultades como bendiciones encubiertas. Confía en mí siempre. Ábreme tu corazón, pues yo soy tu refugio. Salmo 55:17, Salmo 32:6. Y llega el momento de decirles muchas gracias por habernos acompañado en otra edición de Pildoritas y Reflexiones. Regala una sonrisa que no te cuesta nada y haces felices a los que te rodean. Te mando el abrazo tierno, Diosito, cariñoso para ti. Ya saben que aquí los esperamos en la próxima edición. Visiten mis redes sociales, por favor, para que reporten sintonía. Nos encontramos pronto. Chao, chao.

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6:04. De cada 100 mujeres que se divorcian, 92 se criaron sin sus padres. Tal vez no puedes hacer nada por el pasado, pero puedes cambiar la historia de tu familia desde tu generación en adelante. El mundo necesita padres.

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2: Hay gente mala y sinvergüenza que anda contando mentiras para engañar a los otros, que guiña el ojo, apunta con los dedos y hace señas con los pies. Esa gente solo piensa hacer lo malo y siempre anda provocando pleitos. Por eso la desgracia vendrá sobre ellos de repente. Cuando menos lo esperen, serán destruidos sin remedio. He leído lo que dice la Santa Biblia en el libro de Proverbios, capítulo 6, versículos desde el 12 hasta el 15. Hola amigos, soy Donizetti Barrios y les doy una cordialísima bienvenida a Promesas de Dios. Un abrazo fraternal. Rompe costillas para cada uno de ustedes. Gracias por estar en nuestra sintonía. Muchísimas gracias por compartirle a muchísimas personas cómo es que nos pueden escuchar, qué días, en qué horarios y de qué manera. Gracias por escribirnos y compartirnos de manera específica cómo este programa les está ayudando a mejorar como personas. Y en cuarto lugar, gracias, gracias, gracias, un millón de gracias por orar por nosotros cada día. En el día de hoy vamos a iniciar nuestro programa dando gracias a Papito Dios. Y le vamos a dar gracias al Señor porque Él nos puede ayudar. Y es más, Dios nos ayuda, nos da las herramientas para que nosotros tengamos pensamientos de bien y no de mal. Papito Dios, quiero darte las gracias por proveernos a los seres humanos la forma de tener buenos pensamientos. Hay pensamientos que son terribles, dañinos, malos, algunos inmorales, otros que son pensamientos delictuosos, otros que son pensamientos necios, otros que son pensamientos de duda, de destrucción, de amargura. Hay toda clase de pensamientos que hasta nos enferman el cuerpo. Pero gracias, Papito Dios, porque tú has provisto a través de tu palabra limpieza. Cuando leemos la Biblia, nosotros sentimos que un desinfectante pasa por nuestra mente y limpia cada neurona. Gracias porque podemos leer buenos libros, tener conversaciones sanas, escuchar y ver buenos programas, Señor, en los medios de comunicación. Y gracias porque el Espíritu Santo ha venido a regenerarnos completamente. Y podemos confiar en que el Espíritu Santo nos da una nueva forma de pensar. Señor, gracias por permitir que nos podamos renovar y ahuyentar todo mal pensamiento. Gracias en el nombre de Jesús.

Un hombre con un reloj sabe qué hora es. Un hombre con dos relojes nunca estará muy seguro. Una frase anónima. ¿Ha notado que algunas de las personas más deprimidas en el mundo son aquellas que no pueden tomar una decisión? Cuando la mente humana tiene duda, el más leve de los impulsos la maneja con mayor facilidad. Esto abre la puerta a muchas, muchas decisiones equivocadas. Muchas veces, la indecisión hace que todo vaya de mal en peor. La indecisión es mortal. La verdad es que el lugar más peligroso para estar es la mitad de la carretera. Los creyentes en Jesucristo debemos ser los más decididos de todos los individuos. Los líderes cristianos deben tener determinaciones y no simples deseos. La Biblia dice en Santiago capítulo 1, versículo 8: el hombre de doble ánimo es inconstante en todos sus caminos. Una persona indecisa deja que la inestabilidad se introduzca en todas las áreas de su vida. Si no decidimos lo que es importante en nuestra vida, terminaremos probablemente haciendo lo que es importante para otros. Mientras más grande sea el grado de ilusiones, mayor es el grado de mediocridad. Decidirnos, concentrarnos y comprometernos al cumplimiento de un sueño aumenta grandemente nuestra probabilidad de éxito. Esto también cierra la puerta a opciones erróneas. El desafío para todos nosotros es ser soñadores dedicados. O tal vez sería mejor decir, soñadores decididos. Harry Truman dijo una vez: no se puede contestar a algunas interrogantes, pero se los puede decidir. Quizás la mayor parte del tiempo no tenemos todos los hechos sobre una situación dada, pero por lo general tenemos todos los hechos para tomar una decisión. La Biblia dice que dejemos que la paz de Dios gobierne nuestros corazones. Está en Colosenses capítulo 3, versículo 15. Una versión ampliada de la Biblia dice que permitamos que la paz que viene de Cristo actúe como un árbitro en nuestros corazones. Sea decidido. Vaya con la paz de Dios y no tenga temor de tomar una decisión. La verdad es que los decididos prevalecen típicamente y llegan hasta la cumbre, porque la mayoría de las personas son indecisas. Si usted no está interesado en los asuntos espirituales, se encontrará con seguridad actuando contra el cielo. Gracias a Dios, servimos a un Señor decidido. Él nos ha dado su paz y su palabra para que podamos tomar decisiones sabias. No debemos ser la clase de personas que reclaman haber oído algo de Dios esta semana y algo totalmente opuesto la semana siguiente. Dios no cambia su curso de acción tan rápido. Tampoco le indica a nadie a que actúe en oposición al buen sentido y claro juicio que muestra su palabra. Dios desea que seamos decididos en nuestras vidas. Como sus hijos, deberíamos ser como nuestro Padre Celestial, en quien no hay mudanza ni sombra de variación, dice la Biblia en Santiago 1:17. Deberíamos ser personas de grandes determinaciones. Si el diablo controla nuestra voluntad, domina nuestro destino. Pero si Dios controla nuestra voluntad, entonces Él dominará nuestro destino. La decisión es nuestra. Seamos decididos. Tomemos la decisión correcta.

0: Hoy es el día para que cobres tu cheque por la fe en el Banco de la Fe.
1: Aquí está tu cheque para el día de hoy para que lo cobres por la fe en el Banco de la Fe. Este cheque debes firmarlo, endosarlo, apersonarte de él, adueñarte de él y cobrarlo personalmente en el Banco de la Fe. Personalmente, no le pidas a otra persona que te lo cobre. Haz esta diligencia tú mismo, tú misma y en el Banco de la Fe, no en otro banco, porque no van a reconocer este cheque y no lo van a pagar. Es un cheque que se cobra en el Banco de la Fe, por la fe en oración. Dios te lo paga. Estoy sacando este cheque del libro de cheques del Banco de la Fe de Charles Spurgeon, de la serie Grandes Devocionales de Libros Clie. El de hoy se encuentra en la Biblia en Hechos capítulo 1, versículo 11. Este mismo Jesús, que ha sido tomado de vosotros al cielo, así vendrá como le habéis visto ir al cielo. Muchos celebran el 25 de diciembre la primera venida de nuestro Señor. Pensemos nosotros en la promesa de su segundo advenimiento. La segunda venida es tan cierta como la primera. Su certidumbre proviene en gran parte de ella. El que vino a servir, vendrá a recoger la recompensa de su servicio. El que vino a sufrir, vendrá también a reinar. Esta es nuestra esperanza gloriosa, porque participaremos de su gozo. Hoy somos desconocidos y humillados, como vivió Cristo cuando estuvo en la tierra. Mas cuando Él venga, será nuestra manifestación y al mismo tiempo su revelación. Los santos que han muerto vivirán a su venida. Los calumniados y despreciados resplandecerán como el sol en el reino de su Padre. Los suyos aparecerán como reyes y sacerdotes, y los días de su luto se acabarán. El largo descanso y el esplendor incomparable del reino milenario recompensarán con abundancia los largos años de testimonio y de luchas. Venga presto el Señor. Él viene. Está ya de camino y viene deprisa. El ruido de sus pasos debería ser como música en nuestros corazones. Sonad gozosas, campanas de esperanza.

0: ¡El correo!
1: Veamos lo que ha traído el cartero en el día de hoy. En este sobre hay un mensaje especial para ti, que eres una persona muy especial para Papá Dios. Por eso el Señor ha movido tiempo, espacio, circunstancias y personas para que tú puedas escuchar este mensaje de parte de Él. Dice así: todo lo que el Padre me da, vendrá a mí, y al que a mí viene, no le echo fuera. Palabras de Jesucristo. Esto está en la Biblia en Juan 6:37. Todo lo que el Padre me da, vendrá a mí, y al que a mí viene, no le echo fuera.

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1: Ha llegado el momento para que vamos a una pequeña pausa. Ya continuamos con la segunda parte de Promesas de Dios.

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2: Continuamos con la segunda parte de Promesas de Dios a través de CBC. Recuerden que pueden escribirnos al apartado postal 2889, Miami, Florida, 33144, Estados Unidos. O al correo electrónico promesas@cbclavoz.com. promesas@cbclavoz.com. Este es Promesas de Dios, Don Iseti Barrios acompañándote.

Las puertas de la sala de emergencia se abrieron rápidamente y dejaron pasar la camilla. Enrique Espinosa, policía español de Huelva, España, había recibido un tiro en la cabeza. El doctor Marcelino Arévalo, otros dos cirujanos y cuatro enfermeras atendieron al paciente. Algo así como un vapor blanquecino, dice el doctor Arévalo, salió del cuerpo de Espinosa y cesaron todas sus funciones vitales. A los pocos minutos, continuó el médico, el mismo vapor volvió a entrar en el cuerpo del hombre y todos los aparatos clínicos registraron la vuelta a la vida. El médico prosiguió con la tarea de extraer la bala de la cabeza de Espinosa y la operación fue un éxito. No sé qué fue eso, ni me gustan las cuestiones metafísicas, dice el médico. Pero para todos nosotros, el alma de ese hombre salió de él y luego volvió a entrar en él. Espinosa está ahora sano. He aquí una noticia extraordinaria. Los médicos que atendieron a Enrique Espinosa no cuentan fantasías. Ellos mismos dicen que no tienen necesidad de mentir ni creen haber sufrido una alucinación. Un caso rarísimo, casi único, en que ellos dicen haber visto salir el alma de un hombre y luego entrar de nuevo en él. La Biblia, que es la suprema autoridad en todas estas cuestiones espirituales, habla de personas que sufrieron primero la salida del alma, o sea, murieron, y que luego experimentaron la entrada del alma en su cuerpo. Varios casos de resurrección que relata la Biblia son una confirmación de eso. Una cosa es evidente: tenemos un alma. Tenemos en nosotros algo que no es carne y hueso, que no es nervios y sangre, algo intangible, imponderable, inmensurable. Tenemos en nosotros una entidad moral y consciente que mora dentro de nuestro cuerpo. Es el alma. Y esa alma es la que debe ser redimida para gloria eterna. Para limpiar y rectificar el alma de todas las personas muertas en delitos y pecados, vino Jesucristo al mundo. Para dar la salvación eterna es que mandó a predicar el Evangelio a toda criatura. Para ofrecer paz, gozo y tranquilidad de conciencia, es que ha provisto su gracia bendita por la cruz del Calvario. Solo Jesucristo tiene poder para regenerar y salvar y purificar. A Él le debemos rendir el alma. Yo te invito para que hoy hagas una oración reconociendo que Dios te dio el alma que tienes y que algún día te vas a morir. Y esa alma va a salir de tu cuerpo y va a ir a la presencia de Dios. Y allí es donde se va a definir si tu alma estará eternamente con Dios en el cielo o en el infierno con el diablo y sus ángeles. No te estoy asustando, esto no es una película de terror, es una realidad que menciona la Biblia. La buena noticia es que hay una esperanza y salvación para el alma. ¿Cómo? Creyendo en Jesucristo y rindiéndole nuestra vida a Él. Es por la fe, no por obras, por fe. Es una gracia, un regalo de Dios. Te invito para que hagas esta oración conmigo y hoy le rindas tu vida a Jesucristo. Pero no mañana, no más tarde, no, ahora mismo. Ahora mismo, de veras. Vamos, di esta oración conmigo. Señor Jesucristo, te pido perdón por todos mis pecados. Entra en mi corazón y haz de mí la persona que tú quieres que yo sea. Redime mi alma, Señor Jesús. Transforma mi ser. Y muchas gracias por estar dentro de mi corazón, por perdonar mis pecados, por la salvación de mi alma y por comenzar a transformar mi vida a partir de hoy. Amén. Si hoy por primera vez has hecho esta oración, o digamos que hoy te has reconciliado con Papito Dios, escríbeme. Espero tu correo por internet a promesas@cbclavoz.com. Repito, promesas@cbclavoz.com.

Jesse Owens parecía seguro de ganar el salto largo en los Juegos Olímpicos de 1936 en Berlín, Alemania. El año anterior, había establecido 3 marcas mundiales en un día. Poseía el récord corriente de salto largo de 8,01 metros, marca que permanecería por 25 años. Sin embargo, cuando Owens caminaba hacia el lugar del salto largo, vio un alemán alto, rubio y de ojos azules, que practicaba saltos cercanos a los 8 metros. Jesse se puso nervioso. Estaba consciente de la tensión que creaba su presencia. Sabía que el deseo de los nazis era probar la superioridad aria, especialmente sobre los negros. La presión era abrumadora. Y en su primer salto, Owens saltó sin darse cuenta desde varios centímetros sobre el trampolín de despegue. Nervioso, en su segundo intento, también cometió una falta. Estaba a solo un error de ser eliminado. En este momento, el alemán alto se acercó a Jesse y se presentó como Louis Long. Entonces, ocurrió algo asombroso. El hijo negro de un agricultor y el modelo blanco de la virilidad nazi conversaron a la vista de todo el estadio. ¿De qué estaban hablando? Puesto que la distancia clasificatoria era de solo 7,04 metros, Long insinuó hacer una marca varios centímetros antes del trampolín de despegue y saltar desde allí solo para asegurar el salto. Sorprendente, al principio de la Segunda Guerra Mundial, este modelo de fortaleza alemana estaba proporcionando ayuda técnica y palabras de aliento a un enemigo tanto dentro como fuera del estadio. Owens clasificó fácilmente. En las finales estableció un récord olímpico y obtuvo la segunda de 4 medallas de oro en los Olímpicos de 1936. La primera persona en felicitarlo fue Louis Long, a la vista de Adolfo Hitler. Jesse no volvió a ver a Long, porque el alemán murió en la Segunda Guerra Mundial. «Usted podría derretir todas las medallas y copas que tengo», escribió Owens después. Y no podrían enchapar la amistad de 24 quilates que sentí por Louis Long.

0: brega con eso.
1: Donnie, toma por favor tu Biblia y compártenos una linda promesa de Dios para que la podamos reclamar en este día.
2: Lucas capítulo 6, versículo 26 dice: ¿Qué mal les va a ir a ustedes los que siempre reciben halagos? Hace mucho tiempo, su propia gente también halagó a los profetas mentirosos. A primeras luces uno dice, ¡ah! O sea que nadie me puede decir algo bonito si soy un buen cantante, si soy un buen pintor, si soy un buen administrador, si soy un buen escritor. O sea que si la gente me dice algo bueno, reconoce mis virtudes o capacidades, me está haciendo un grave daño, estoy pecando. No, no, no. Todo texto fuera de contexto se vuelve un pretexto. Esto se lo está diciendo Jesús a aquellas personas que lo único que estaban buscando era tener buena imagen, era que los demás dijeran cosas bonitas de ellos. Les importaba no lo que eran realmente, sino la imagen que podían proyectar. Y hay muchas personas, muchas, que viven así. No se preocupan por lo que son realmente, sino por la imagen que otros tienen de ellos. Para ellos es más importante la imagen que proyectan socialmente o a través de los medios de comunicación que lo que realmente son. Y por eso es que Dios te puso a ti a escuchar este programa en el día de hoy. Esto no fue casualidad, ¿no es cierto que no? Dios tenía en sus planes el que tú escucharas este programa para decirte que una persona, una empresa, una entidad puede gastar millones y millones en mejorar su imagen, en que la gente piense cosas buenas de esa persona, y eso no es tan malo. No, no, no. Lo terrible es que eso solamente sea una apariencia, que esa imagen no sea realmente lo que la persona es en esencia. Si la persona es honesta y la imagen que tiene es de honesta, maravilloso. Pero si la persona es deshonesta y proyecta una imagen a alto costo de que es honesta, eso sí es terrible. Lo más importante es lo que tú eres, no la imagen que proyectas. Y no porque lo de la imagen sea malo, repito, hay que tomar estas palabras dentro de su debido contexto. ¿Quién las dice? ¿A quién se las dice? ¿Cuándo se las dice? ¿De qué manera se las dice? ¿Por qué se las dice? Eso es importante analizarlo. Y lo que Jesús está diciendo es, básicamente en resumen, que te preocupes por lo que eres realmente. Es más importante lo que eres que lo que haces. Inclusive, aunque hagas cosas muy buenas, aunque hagas cosas para Dios, pero fíjate en esto, es más importante lo que tú eres que lo que tú haces. Así es que voy a orar por ti. Y si estás de acuerdo con esta oración que voy a hacer, tú dices amén. Si no estás de acuerdo, no digas nada y no te habrás hecho mi cómplice. Papito Dios, te doy gracias por esta persona que justamente hoy vino a escuchar esta audición. ¡Qué cosa, Señor! ¡Qué maravilloso eres tú! Justo tenías que hablarle a esta persona. Yo te pido en el nombre de Jesús que le ayudes a que sea una persona que se enriquezca en su esencia, en su ser, que interiormente tenga un corazón limpio, que sea una persona noble, correcta, honesta, servidora de los demás. Señor, transforma la vida de esta persona que me está escuchando y que presenta una disociación entre lo que refleja

de ti. Dale mucha riqueza interior. Señor, te doy gracias por escuchar esta oración y porque sé que tu Espíritu Santo está obrando en esta persona. En el nombre de Jesús. Amén. Cuando tu vida comience a ser transformada de una forma asombrosa, de una forma inocultable, escríbeme. Y si eres una figura muy conocida y muy famosa y debes cuidar ese prestigio a nivel mundial, sencillamente dame un seudónimo o dime, por favor, no te autorizo a revelar mi nombre, ni artístico, ni mi nombre de pila, en fin, como sea. Entonces me escribes y me cuentas el testimonio. Me escribes a promesas@cbclavoz.com.

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1: Amigos, el tiempo se me ha acabado. Gracias por habernos acompañado en esta audición. Por favor, cuando se levante de su cama, no ponga los pies en el suelo. No, ponga las rodillas para comenzar el día con oración. Es el deseo de Dios y el mío, el de Donizetti Barrios, que ustedes sean prosperados en todas las cosas y que tengan salud, así como prosperan sus almas.
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7, un minuto. La esperanza es como la llave del auto. Solo funciona cuando se coloca en el lugar adecuado. Puesta en el ser humano, la esperanza es tan estable como el ser humano. No es actitud, es Jesús. Esperanza es seguir a Jesús.

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2: ENAP estima alzas en gasolinas y diésel de hasta 33 pesos por litro para esta semana. Gobierno impulsa plan para ampliar la capacidad del sistema penitenciario. Caso Factoc. Álvaro Jalaf es condenado a 5 años de libertad vigilada tras admitir pagos a Luis Hermosilla.
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2: Hola, ¿qué tal? ¿Cómo están? Les saluda Francisca Cárdenas, conductora de CNN Chile, y les doy la bienvenida a esta nueva edición de Noticias junto a Radios Regionales. Álvaro Jalaf fue condenado a 5 años de libertad vigilada y a una multa de 700 millones en el caso Factoc, tras admitir el pago de 410 millones al abogado Luis Hermosilla para destrabar el proyecto inmobiliario Parque Capital. Juan Cristóbal Chato con los detalles. Hola, Juan Cris, ¿cómo estás?
3: ¿Qué tal? ¿Cómo están? Sí, porque tras 3 jornadas de audiencia de procedimiento abreviado, el 4º Juzgado de Garantía de Santiago dictó un veredicto condenatorio en contra del empresario Álvaro Jalaf, uno de los fundadores y gerente general de Grupo Patio y uno de los beneficiarios finales, según el Ministerio Público, del sistema defraudatorio que investiga precisamente el caso Factoc. Los delitos por los cuales se dio esta condena en procedimiento abreviado los detalló el fiscal Felipe Sepúlveda de la Unidad de Alta Complejidad de la Fiscalía Regional Metropolitana Oriente.
4: Sí, hoy día terminó la audiencia de procedimiento abreviado del señor Álvaro Jalaf, imputado en este caso por varios delitos. Lo relevante es que el tribunal dio a conocer que va a dictar una sentencia condenatoria en contra del señor Jalaf en idénticos términos los cuales la Fiscalía lo acusó. Condenado a 5 años de presidio, de privación de libertad, con el beneficio de la libertad vigilada intensiva, y además condenado a pagar 2 multas muy relevantes, esto por distintas infracciones penales que conllevan pago de multa al Fisco de Chile.
3: Esta pena de 5 años, sin embargo, se va a cumplir en libertad vigilada intensiva, ya que se dio después de un acuerdo de la defensa con el Ministerio Público y el resto de los querellantes, principalmente debido a que hubo pagos reparatorios de forma parcial para algunos de los afectados y también porque Álvaro Jalaf declaró 11 veces ante el Ministerio Público entregando información crucial, como el hecho de que le habría pagado a Luis Hermosilla 400 millones de pesos por algunas de las gestiones del abogado que devinieron precisamente en la investigación del caso Factoc. Además de esta pena de 5 años en libertad vigilada intensiva, Jalaf va a tener que pagar multas de cerca de 720 millones de pesos, principalmente por el delito de soborno y también por delitos tributarios, ya que había un monto importante, cerca de 3.500 millones de pesos que él no habría pagado a modo de tributo, a pesar de que debía hacerlo, tanto en sus empresas como a título personal. Lo comentó también esta colaboración y las multas el abogado defensor de Álvaro Jalaf, Hugo Rivera.
5: Fue una decisión bastante difícil que tomara el cliente, pues nosotros teníamos muchos argumentos para ir a un juicio oral. Pero la verdad es que la vida a veces compela a las personas y tienen que tomar decisiones, más cuando tienen que buscar la paz y la felicidad de las familias. En consecuencia, fuimos a este juicio abreviado y se han cumplido plenamente todos los objetivos.
3: Y el propio Álvaro Jalaf también comentó su situación judicial tras retirarse del centro de justicia ya condenado a estos 5 años de libertad vigilada, apuntando principalmente a que tomó esta decisión para proteger a su familia.
6: Estamos tranquilos, quiero aprovechar de agradecer a mi defensa y por supuesto esto lo hago por mi familia, porque quiero dar vuelta a la página, quiero avanzar y poder seguir con mi vida.
3: Lo cierto es que tras esta decisión del 4º Juzgado de Garantía de Santiago y el acuerdo del Ministerio Público con la defensa y los intervinientes, esta causa aún no se cierra en su totalidad, ya que son varios los otros imputados que van a llegar a juicio. Se espera que durante el mes de agosto se dé un cierre definitivo a la investigación y después de eso se presentaría acusación formal contra varios de los otros protagonistas de este caso, como el hermano de Álvaro, Antonio Jalaf, los hermanos Ariel y Daniel Sauer, el abogado Luis Hermosilla y la abogada María Leonarda Villalobos, todos ellos ellos siguen siendo imputados en esta causa y tendrán que seguir adelante con este proceso judicial.
2: Muchas gracias, nos encontramos en una próxima edición.
1: Lo que le pasa a Santiago no le pasa a Chile. ¿Qué pasa en Iquique?
2: Vecinos del borde costero de Iquique avanzan en un proyecto de hidroponía con agua de mar desalinizada y nanoburbujas. La iniciativa, impulsada por Corfo, busca potenciar la agricultura costera en las caletas Chanaballita y Caramucho.
1: Puyehue.
2: El flujo de camiones por el Paso Cardenal Zamoré en Puyehue aumentó un 22% en el primer semestre, alcanzando 24.632 vehículos. Cifras de aduanas confirman su relevancia como ruta estratégica clave para el transporte internacional.
1: Chillán.
2: El MOP licitó 3 proyectos de conservación hidráulica por 1.237 millones en Ñuble. Las obras abarcan trabajos en Chillán, Quillón y Coihueco para prevenir inundaciones, limpiar cauces y reforzar la infraestructura ante sistemas frontales.
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2: La clave única incorporó de forma voluntaria un segundo factor de autenticación mediante aplicaciones en el celular. Este sistema exige un código temporal de 6 dígitos al iniciar sesión, impidiendo que terceros realicen trámites ajenos, aunque conozcan la contraseña del usuario. Ornella Mellado con los detalles.
7: Desde esta semana, los usuarios de clave única pueden activar de forma voluntaria un segundo factor de autenticación para proteger sus cuentas contra accesos no autorizados e intentos de suplantación de identidad. El sistema opera de forma similar a la banca en línea. Al ingresar el root y la contraseña habitual, se solicitará un código de 6 dígitos que se renueva cada 30 segundos mediante una aplicación móvil. La Secretaría de Gobierno Digital del Ministerio de Hacienda destacó que esta medida impide que terceros realicen trámites incluso si conocen la clave del usuario, al requerir acceso físico a su teléfono. Para habilitar esta capa extra de seguridad, basta con ingresar a claveunica.gob.cl, ir a la sección Seguridad y vincular una aplicación de autenticación como Google, Microsoft o Proton Authentication, escaneando el código QR o ingresando a la clave en la pantalla.
2: El Ejecutivo presentó un proyecto que busca reducir el hacinamiento en las cárceles mediante la construcción y ampliación de recintos penitenciarios, incorporando un modelo de concesiones para acelerar las obras. Javier Vera con el informe.
8: Proyecto para cumplir el hacinamiento de las cárceles aportará por cambiar el uso de concesiones para acelerar construcción de nuevas cárceles. El proyecto contempla la creación de 21.639 nuevas plazas penitenciarias y la construcción de nuevos recintos en Calama, Talca, Maule, Los Ángeles y Arica y Parinacota, además de la ampliación de los centros penales ya existentes. De parte del gobierno indicaron que el plan penitenciario, que contará con una inversión de 2.600 millones de dólares, lo que en pesos chilenos sería 2.431 billones de pesos, el viceministro de Obras Públicas y Transporte, Luis de Grench, se refirió al proyecto.
9: Avanzar en licitación y en concesión de todo el sistema carcelario, pero conforme vayamos avanzando, vayamos generando esta facilitación regulatoria, esta certeza jurídica, yo creo que el resultado final va a ser muy positivo. Va a ser en dos etapas, yo creo que ya tenemos un buen experimento, un buen funcionamiento en fases iniciales, yo creo que ese modelo también lo buscamos replicar en otros casos. Hay ciertas dificultades a nivel local en los territorios, no obstante, yo creo que la política es una política que llegó para quedarse y vamos a seguir empujando con fuerza en todas las regiones y no solo en aquellos proyectos que hoy en día ya están vigentes.
8: Según el último balance realizado por Gendarmería, existen cerca de 64.000 reclusos a lo largo de las cárceles del país. El presidente José Antonio Kast habló acerca de la importancia de la alianza público-privada.
10: Sí necesitamos instituciones capaces de planificar con la mirada puesta en el futuro y ejecutar con prontitud y responsabilidad, porque de nada sirve tener la voluntad si no tenemos la capacidad de ejecutar. De nada sirve un buen proyecto si se demora una década, dos décadas en salir literalmente un cajón, o si cada 4 años volvemos a empezar de cero. Nuestro gobierno impulsa una nueva forma de planificar, de priorizar y de ejecutar la inversión pública.
8: La meta planteada por el gobierno es reducir reducir el hacinamiento que enfrentan las cárceles en Chile y a su vez mejorar los estándares de los recintos para así avanzar una red penitenciaria moderna y eficiente con la colaboración entre público y privado.
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2: El informe semanal de ENAP proyecta aumentos en los precios de las gasolinas y el diésel, mientras que el querosén y el gas licuado de uso vehicular no registrarían variaciones. La periodista María Belén Araya nos cuenta más.
11: ENAP informó un nuevo reajuste en el valor de los combustibles que comenzará a regir este jueves 30 de julio y se mantendrá vigente durante las próximas 3 semanas. Según el informe semanal, las gasolinas de 93 y 97 octanos subirán 32,9 pesos por litro, mientras que el diésel aumentará 28,5 pesos por litro. En tanto, el gas licuado de petróleo de uso vehicular y la parafina no registrarán variaciones en sus precios. Este reajuste revierte la baja observada hace 3 semanas y responde al comportamiento del mercado internacional del petróleo, marcado por las tensiones geopolíticas en Medio Oriente que impulsaron el precio del crudo. Si necesitas conocer el precio actualizado de combustibles, puedes revisar los valores de las estaciones de servicio en la plataforma bencinasenlinea.cl.
1: Pasa a Santiago, no le pasa a Chile. ¿Qué pasa en Puerto Montt?
2: Teletón realizó más de 62.000 atenciones gratuitas en 2025, beneficiando a 2.076 pacientes regionales. Durante el encuentro de líderes 2026, la institución presentó sus avances y agradeció el compromiso de la comunidad local.
1: Iquique.
2: Impulsan un proyecto de respaldo energético con baterías para 8 colegios de Iquique y Alto Hospicio que funcionan como albergues. La iniciativa contempla 7.000 millones para garantizar electricidad continua durante emergencias.
1: Antofagasta.
2: Adutax anunció un plan para sumar cerca de 100 buses eléctricos en Antofagasta para el año 2027. La iniciativa requerirá 10.000 millones mediante Renueva tu Micro para avanzar hacia la electromovilidad total.
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2: El Instituto de Salud Pública emitió la alerta nacional para 2 series específicas del medicamento para la presión. En el caso de coincidir, se solicita a los usuarios acudir a la red pública de salud para su devolución. Daniela Pérez nos cuenta más.
12: El Instituto de Salud Pública emitió una alerta farmacéutica a nivel nacional que ordena el retiro inmediato del mercado de lotes de un medicamento utilizado para la hipertensión arterial. El fármaco Estelmia M, perteneciente al laboratorio Zaval, utilizado como un antihipertensivo o bloqueador de canales de calcio. Desde el ISP detectaron que la impresión de la fecha de vencimiento en el envase primario y en el envase secundario tenía errores. Los lotes con la falla de impresión tienen los números de serie 1235-2601 y 1235-2603 y pueden ser devueltos en cualquier CEFAM o consultorio para gestionar la devolución. Desde la autoridad sanitaria hicieron un llamado prioritario a no suspender el tratamiento de forma abrupta, recomendando a los usuarios revisar el número de lote impreso en el envase de su medicamento.
1: ¿Qué pasa a Santiago? No le pasa a Chile. ¿Qué pasa en Valdivia?
2: El Core de los Ríos aprobó 6 concesiones gratuitas de inmuebles fiscales para Corral, Lago Ranco y Valdivia. La medida impulsada por Bienes Nacionales beneficiará a organizaciones comunitarias, productivas y de emergencia sin costo de arriendo.
1: Puerto Montt.
2: La DGAC aplazó la entrada en vigencia del control aéreo en el aeródromo La Paloma de Puerto Montt. Tras reunirse con operadores locales, acordaron instalar mesas técnicas para evitar afectar la conectividad, emergencias médicas y el desarrollo del territorio.
1: Guara.
2: Guara se convirtió en la primera comuna regional en recibir su plan de reducción del riesgo de desastres. El instrumento financiado por el GORE y SENAPRED busca fortalecer la planificación preventiva e instituciones ante eventuales emergencias.
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2: El MINSAL declaró alerta sanitaria por virus Santa desde la región de Atacama hasta Magallanes. La medida busca reforzar la prevención frente a una enfermedad que ya registra víctimas fatales este año. Constanza Pérez, de CNN Futuro, nos cuenta más al respecto.
13: Buen día a quienes nos escuchan nuevamente en este bloque de Ciencia de Futuro 360. Hoy les queremos contar que esta semana el Ministerio de Salud declaró por primera vez una alerta sanitaria por hantavirus en prácticamente todo el territorio nacional. La alerta se establece en medio de una situación de multiamenaza sanitaria al presentarse simultáneamente con otros riesgos por la influenza aviar y enfermedades transmitidas por zancudos como el dengue, el Zika y la fiebre amarilla. En el año 2025 hubo 44 contagios y 8 fallecidos por hantavirus, alcanzando una letalidad del 18%, cifra por debajo de lo que se ha registrado hasta ahora en el 2026, con 46 casos y 18 fallecidos, elevando la letalidad a un 39%. Los casos han ocurrido entre las regiones de Valparaíso y Aysén. Alexis Calergis, epidemiólogo y director del Instituto Milenio de Inmunología e Inmunoterapia, destaca que estas cifras y la alerta se dan en pleno invierno frente a una capacidad de mutación de los virus.
14: Hay varios elementos que pueden afectar a ese cambio. Primero hay que terminar, por supuesto, el año y tomar y analizar los datos en su totalidad. Vemos que esto está ocurriendo en invierno, normalmente se asociaba el hanta con una enfermedad más bien del periodo de verano, y vemos que los virus justamente han ido cambiando en los periodos de circulación, son entes biológicos dinámicos, tanto ese es el primer punto. Ahora estamos en invierno y estamos con esta situación.
13: Los hantavirus son un grupo de virus transmitidos por roedores de cola larga infectados o a través de su orina, excrementos o saliva. En nuestro continente, la infección con hanta puede causar un síndrome cardiopulmonar, que tiene una tasa de letalidad de hasta el 50%. Un virus con el que convivimos, pero que no tiene cura, y cuya aproximación se hace directamente a los síntomas, explica el doctor Calergis.
14: Es un virus donde no hay vacuna, no hay tratamiento antiviral específico. La aproximación únicamente es de los síntomas, es con cuidado intensivo, cuidado hospitalario. Algunas personas requieren apoyo respiratorio.
13: Por eso, un grupo de investigadores del Instituto Milenio en Inmunología e Inmunoterapia desarrollaron una vacuna preventiva contra la cepa Andes. Alexis Calergis, el director del instituto, explica que la vacuna está en desarrollo, pero los resultados en animales son prometedores y actualmente están en búsqueda de recursos para poder escalar a pruebas clínicas.
14: Esta vacuna la diseñamos pensando en una formulación que puede ser administrada desde el nacimiento. Ya tenemos una publicación científica con estudios preclínicos en animales que muestran que la vacuna induce respuestas inmunes contra el virus. Y actualmente estamos en la búsqueda de recursos para poder escalar esta vacuna a un producto farmacéutico que pueda ser utilizado en personas en estudios clínicos. Por supuesto, Chile sería el lugar donde haríamos estos estudios clínicos porque efectivamente tenemos circulación del virus y es la población que debe ser protegida.
13: La epidemióloga de la Facultad de Medicina de la Universidad Andrés Bello, María Jesús Halt, apunta a que uno de los principales desafíos es la detección temprana de este virus, ya que los síntomas pueden ser confundidos con un cuadro viral común, pero es esa detección temprana lo que puede hacer la diferencia.
15: El diagnóstico precoz puede marcar la diferencia. El principal desafío es que los síntomas pueden confundirse con una influenza o un cuadro viral común. Habitualmente comienzan con fiebre alta, intenso dolor muscular, especialmente en las piernas y espalda. Sin embargo, la señal de alerta aparece tras estos síntomas, cuando la persona comienza con dificultad respiratoria. Y este cuadro, al empeorar, ¿cierto?, puede llevar a la letalidad. Por eso es muy importante consultar un servicio de urgencia mediante cualquier síntoma, sobre todo en sectores rurales, campamentos, ¿cierto? O trabajadores de bodegas, ¿cierto? Donde existe la presencia de este ruedo.
16: Nunca está de más recordar las recomendaciones de los expertos, mantener la limpieza de los espacios, almacenar bien los alimentos, humedecer las áreas contaminadas antes de la limpieza, reforzar la higiene de manos y ante síntomas o sospechas, acudir inmediatamente a un centro asistencial.
2: Muchas gracias, Constanza. Nos encontramos en una próxima edición.
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2: La Cancillería entregó los antecedentes técnicos ante la Comisión de Límites de la Plataforma Continental para extender la jurisdicción del archipiélago Juan Fernández. De aprobarse el estudio, el país asegurará mayor soberanía marítima. Aurín Morales nos cuenta más.
17: El ministro de Relaciones Exteriores presentó ante la Comisión de Límites de la Plataforma Continental un informe sobre el territorio que abarca el archipiélago Juan Fernández. Este tendría el objetivo de reclamar y fijar la plataforma continental extendida del archipiélago. En el documento investigativo se prueba que el suelo y subsuelo marino de Juan Fernández cuenta con 200 nuevas millas náuticas, es decir, alrededor de 370,4 metros. Al respecto, Raúl Campuzano, director del Magíster en Derecho Ambiental de la Facultad de Derecho de la Universidad del Desarrollo, remarcó el impacto que tiene este paso para la soberanía de recursos y el liderazgo regional en Chile.
18: De ser acogida, Chile consolidará jurídicamente sus derechos sobre el lecho y el subsuelo marino de esa zona para efectos de la exploración y explotación de sus recursos naturales sin que ello afecte el régimen jurídico de las aguas suprayacentes ni las libertades propias de alta mar. Esta iniciativa reafirma el compromiso del Estado con el derecho internacional, fortalece la seguridad jurídica de sus espacios marítimos y evidencia la relevancia de la ciencia como fundamento de la delimitación de la plataforma continental más allá de las 200 millas marítimas.
17: Si la ONU aprueba este informe, puede significar para Chile un aumento de territorio que suma 71.000 kilómetros cuadrados de suelo marino soberano. Por ende, los derechos de uso de recursos del área como minerales, biológicos y energéticos. Ahora, esta entrega que contempla el activo interés del país en definir sus límites y fronteras será revisada por la comisión formada por 21 expertos en la espera de un análisis definitivo.
2: Y llegamos al final de esta entrega informativa. Nos volvemos a encontrar, por supuesto, en un rato más con toda la actualización de las noticias. Que esté muy bien. Hasta pronto.
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19: La luz eléctrica fue la solución al problema de la oscuridad. La rueda fue la solución al problema de mover cargas pesadas. La imprenta fue la solución al problema de la información limitada. Internet fue la solución a la posibilidad de quedar incomunicados en tiempos de guerra. Los problemas a veces son el inicio de algo mejor. Si tienes un día pesado, confía en Dios y busca soluciones. Vive con fuerza.
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24: Hola, hola, bienvenidos al Top 5 de 1996. No importaba cuál fuera tu estilo, siempre había una canción esperándote. Mientras unos subían el volumen con guitarras llenas de energía, otros encontraban la banda sonora perfecta en una balada, un ritmo dance o una melodía pop imposible de olvidar. Fue uno de esos años en los que la música no siguió una sola tendencia, prefirió hablar muchos idiomas al mismo tiempo. y quizá por eso todavía hoy sigue sonando tan actual. Bienvenidos al Top 5 de 1996, aquí en Peregrina FM.
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3: Número 5.
24: Pocas veces una banda logra conquistar al mundo con una canción tan fresca y elegante. Su éxito explotó internacionalmente cuando formó parte de la banda sonora de Romeo y Julieta, convirtiéndose en una de las melodías más recordadas de 1996. Ese año, las películas comenzaron a impulsar grandes éxitos musicales y a conectar artistas con nuevas audiencias.
4: The Cardigans, Love Fool.

0: Número 4.
1: Cuando No Doubt lanzó esta canción, dejó claro que una historia personal podía transformarse en un fenómeno mundial. Su interpretación sincera y su enorme difusión en la radio la convirtieron en uno de los mayores éxitos de la década. Permaneció durante 16 semanas en el primer lugar del ranking radial del Billboard, una marca extraordinaria para la época.
2: No Doubt, Don't Speak.

0: Número 3.
1: Número 3.
0: En plena explosión del Britpop, Oasis entregó una canción que trascendió generaciones y terminó convirtiéndose en uno de los himnos más importantes del rock británico moderno. A mediados de los 90s, las bandas de Reino Unido vivían un momento de enorme protagonismo e influencia internacional.
2: Oasis, don't look back in

0: número 2.
1: Con una energía contagiosa y un mensaje de amistad que dio vuelta al mundo, cinco jóvenes británicas cambiaron la historia del pop. Su debut fue un fenómeno global y marcó el nacimiento de uno de los grupos femeninos más exitosos de todos los tiempos. Wannabe alcanzó el número uno en más de 30 países y redefinió el concepto de las girl bands.
2: Spice Girls, Wannabe.

0: número uno.
1: Número uno.
0: Hay artistas que saben reinventarse sin perder su esencia. En 1990.

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0: así sonaba 1996, un año que demostró que la mejor música no necesitaba parecerse a nada, porque cada canción encontró su propio camino para llegar al público. Algunas hicieron bailar, otras emocionaron, y varias terminaron convirtiéndose en clásicos que aún hoy siguen formando parte de nuestra historia. Este fue el Top 5 del 96.
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0: En Radio Peregrina, donde cada año vuelve a sonar como la primera vez. Hasta la próxima. Paz y amor para todos. Chau, chau.
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0: 8:03. La música transforma un problema en oración. La oración te conecta con Dios. No te quedes con tus problemas en silencio. Ponle música a tu vida.
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0: Hola, ¿qué tal? ¿Qué tal, amigos? ¿Cómo están? Grato placer de saludarles. Llegamos a jueves, ¿ah? ¿Jueves cuánto es hoy día?
1: ¿Cuánto?
0: ¿Cómo no le escuché bien?
1: 30.
0: Jueves 30. Gracias, amigo mío, ¿ah? Jueves 30, 30 de julio. Y ya se nos está por ir este mes, ¿ah? Recordemos que julio tiene 31 días. Estamos a jueves 30. Nos queda ya prácticamente nada. Y el día sábado, fin de semana, un nuevo fin de semana y también un nuevo mes, el mes de los gatos. Hay que cuidarse, hay que pasar agosto, ¿ah? Ya. Amigas, amigos, bienvenidos a esta cita. Es su jornada matutina, jornada de jueves 30 de julio, la hora de arrancar.

Esta es la hora de arrancar en este día jueves 30 de julio de este año 2026. ¿Eh? Quienes tienen que cuidarse son todos. Claro que sí, todos tenemos que cuidarnos. ¿Eh? No tan solo quienes tienen titantos como nuestro amigo quien está allá tras el doble vidrio. Él tiene más años, oiga, y no se lo cuente a nadie, ¿eh? Más años que una bandada de loros. ¿Eh? ¿Cómo que Bosnia? Yo soy un perico al lado suyo, pues, amigo mío, ¿ah? ¿Eh? Ya, oiga, ¿qué es eso? ¿Cómo puede ser tan insurrecto? Si yo le contara lo que hizo, ¿ah, con la mano? Ya, pero bueno. Revisemos mejor, oiga, en vez de estar peleando con este caballero que nos va a salir canas verde. Revisemos qué es lo que nos entrega la Dirección Meteorológica de Chile para hoy, jueves 30. Comencemos con Ollagüe. Oiga, Ollagüe, ay, ay, ay, pues ah, estuvo fría, fría la mañana, muy, muy helado. La mínima fueron de 13 grados bajo cero. 13 grados bajo cero. Ay, ay, ay, como las 5:30 fue todo esto, ¿ah? ¿Eh? La máxima para hoy será de 18. Estará despejada durante la mañana y la tarde se mantiene despejado, pero con vientos de 25 y 40 kilómetros a la hora. Muy frío el día en Ollagüe, la brisa, oiga, cordillerana. ¿Para qué le cuento, ah? ¿Eh? Imagínese, 13 grados bajo cero registró hoy Ollagüe. Para Tocopilla estará cubierto y la tarde estará nublado. La mínima será de 16 grados, la máxima será de 19, la mínima fue de 16. ¿Eh? 16 la mínima para hoy en la madrugada en Tocopilla. 19 la máxima. Como ya les dije, cubierta la mañana y la tarde estará nublado en Tocopilla. Mejillones mantiene lo mismo, ¿eh? Cubierta la mañana, nublada la tarde. La diferencia está en la mínima, 14 grados en Mejillones, sobre cero sí, y 20 la máxima para hoy, jueves 30 de julio. Para Mejillones, ya lo dijimos, 14 la mínima, la máxima 20, cubierto y nublado durante la tarde en Mejillones. Antofagasta, dice que Antofagasta estará igual, ¿eh? Cubierto la mañana y nublado por la tarde. 15 la mínima, 20 la máxima para Antofagasta. Para Antofagasta. Tal tal, ¿qué dice para tal tal? Tal tal, la mínima 14 grados, ¿eh? La máxima 18 para hoy. Cubierta la mañana y nublada durante la tarde. Ojo, mañana hay precipitaciones, comienzan durante la noche. Lluvias en tal tal durante la noche, se mantienen durante la madrugada y la mañana del día viernes, ¿eh? Así es que va a caer agüita en tal tal en el día de mañana. Hoy cubierta la mañana y despejada durante la tarde, ¿eh? Ya. Para San Pedro de Atacama, dice que estará despejada la mañana, la tarde igual, pero con vientos de 25 y 40 kilómetros a la hora. La mínima en San Pedro de Atacama fue de 0 grado. La máxima será de 25. Estará agradable la temperatura en San Pedro, ¿eh? Calamita, ¿qué hay para Calama? Calama, como siempre, vientos que se van a mantener durante todo el día. A 40 a 60 kilómetros a la hora, la madrugada, la mañana, la tarde y la noche. Va a disminuir un poquito el viento en la noche, 25 y 40, pero durante la madrugada y el día, 40 y 60 kilómetros a la hora. La mínima a las 6 de la madrugada fue de 1 grado, pero sobre cero, ¿eh? 1 grado sobre cero, la mínima aquí en Calama. La máxima será de 23 grados para hoy, jueves 30. En este rato, Calama, fíjese, tiene 9 grados de temperatura. Fría todavía la mañana, que recién está arrancando.
Y nosotros, por supuesto, le acompañamos con esta programación y la información para la región de Antofagasta que nos proporciona la Dirección Meteorológica de Chile. ¿Ya? Quedó informadito con respecto a las condiciones del tiempo en nuestra región. Vamos con canciones, vamos con música. Esta es la hora de arrancar.

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1: Nacionales. En medio de ofensiva de alcaldes, Quirós afirma que da un poco lo mismo cómo se vote la compensación municipal. Una docena de jefes comunales llegó a La Moneda para pedir un veto presidencial que abra una nueva negociación. La votación definitiva quedó fijada para el próximo martes. Metro de Santiago reabrirá estación Santa Isabel este jueves tras intensos trabajos por incendios en línea 5. La empresa informó que concluyeron los trabajos de limpieza y reparación del recinto, por lo que los pasajeros podrán volver a utilizar la estación. La información fue confirmada por el gerente corporativo de planificación y clientes de Metro, Carlos Melo, quien explicó que la reapertura fue posible gracias a los trabajos realizados por los equipos de mantenimiento.
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1: Internacionales. Mientras Francia arde por los incendios forestales, partido de Le Pen ve oportunidad para sacar réditos políticos. De la extrema izquierda, la Francia insumisa de Jean-Luc Mélenchon también ha criticado la respuesta del gobierno de Macron a los incendios forestales. En cambio, la propia Le Pen adoptó un tono más comedido. En una publicación en X, afirmó que las imágenes habían llenado al país de horror, ofreció su apoyo a las víctimas y a las familias evacuadas, y elogió a los bomberos y a las fuerzas de protección civil por su excepcional sacrificio. No criticó directamente al gobierno.
0: Deportes.
1: Extenista es arrestado en Estados Unidos tras romper raqueta y agredir a empleados de una tienda. En registros que se viralizaron en redes sociales, Siviler, sin razón aparente, entró al local y comenzó a golpear raquetas de tenis, las cuales terminó por romper y que estaban valoradas en $600, además de amenazar y agredir a los empleados. Ante su violento actuar, la policía de Miami llegó hasta el lugar y localizó al extenista en una estación de servicio cercana, donde fue detenido y tras ello ser imputado de 4 cargos, asalto agravado con arma mortal, asalto, daños criminales y alteración del orden público.
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3: Bienvenidos, bienvenidas a una nueva edición de Mateando con la Cultura 2.0. Nos reencontramos como siempre con toda la información, con todo el acontecer, pero también con los datos novedosos, por así decirlo, grandes novedades que tienen que ver no solamente con el ámbito cultural, sino también con el científico y con todas las informaciones y las noticias que atañen al mundo. Y por supuesto, a los datos muy interesantes que queremos compartir con todos ustedes. Hoy quiero hablarles de los seres vivos, las características de los seres vivos precisamente, las funciones comunes, los seres vivos que se originaron hace muchísimos años y fueron cambiando a lo largo de la historia del planeta Tierra. En la actualidad, los científicos siguen descubriendo nuevos grupos de seres vivos. Esto se debe a que algunos viven en lugares recónditos, como las grandes profundidades de los océanos, por lo que es muy difícil para el ser humano encontrarlos y estudiarlos. Además, les cuento, existen seres vivos que no podemos ver a simple vista y para estudiarlos tenemos que utilizar instrumentos como lupas y microscopios. Una característica fundamental de los seres vivos es que todos están formados por células. Por ejemplo, una planta pequeña como un trébol o un animal de gran tamaño, también una jirafa, están constituidos por células. Por lo tanto, las células son unidades más pequeñas que forman a los seres vivos. Si hablamos de los organismos que crecen, se desarrollan y reproducen, esto significa que cumplen con un ciclo de vida en lo que aumentan de tamaño, maduran y dan origen a nuevos organismos iguales a sí mismos. Pero también tenemos que agregar a esta información que los seres vivos intercambian materia y energía con el ambiente que los rodea. Así obtienen los materiales que forman su organismo y la energía necesaria que les permite realizar sus funciones vitales relacionadas con la supervivencia. Todos los seres vivos tienen la capacidad de realizar movimientos aunque sean imperceptibles, digo bien, a simple vista, ¿no? Y todos también tienen la capacidad de realizar movimientos, aunque sean muy lentos o no. Además, los seres vivos sufren cambios vinculados con el ambiente donde habitan, y por otro lado, si el entorno cambia abruptamente, los organismos generan respuestas que mantienen fijas sus condiciones internas. Lo cierto es que las características de los seres vivos son muy variadas. Cada lugar de nuestro planeta está habitado por seres vivos que, aunque son muy distintos entre sí, comparten características y funciones como crecer, reproducirse e intercambiar materia y energía con el ambiente. Espero que les haya interesado esta información. ¿Vos sabías las características de los seres vivos y las funciones que ellos mismos que tienen, obviamente, que son comunes? Bueno, acá nos estamos enterando. Mateando con la cultura 2.0, mi nombre es Gaby Peralta.
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Esta es la hora de arrancar a través de Radio Peregrina 93.1. Grata compañía de canciones para ustedes a esta hora. ¿Le parece si revisamos la frase para comenzar la mañana? Yo quiero invitarles a que escuche la siguiente frase. La escribió Robin Sharma. La idea sin ejecución son solo sueños. Y tiene toda la razón, ¿eh? Lo dijo Robin Sharma. La frase de reflexión para ustedes a través de Radio Peregrina.

Esta es Peregrina, la 93.1, viviendo junto a ustedes este mundo de canciones con informaciones, notitas, cositas interesantes para hacerles más amables las horas de su mañana. Oiga, este 30 de julio trae como efemérides lo siguiente. Fíjese que el año 1965, el presidente estadounidense Lyndon Johnson firma la ley que crea los programas Medicare y Medicaid, transformando el acceso a la salud para millones de personas. El 30 de julio, Día Mundial contra la Trata de Personas, establecido por la Organización de las Naciones Unidas en el 2013, para crear conciencia sobre este grave delito y proteger a las víctimas. 1971, la misión programa Apolo 15 despega rumbo a la Luna, siendo la primera en utilizar el vehículo explorador lunar, Lunar River. El año 1930, Uruguay gana la primera Copa Mundial de Fútbol, derrotando a Argentina por 4-2 en Montevideo, un hito histórico para el deporte mundial. El 30 de julio de 1863 nace Henry Ford, empresario que revolucionó la industria automotriz con la producción en cadena y popularizó el automóvil. El año 1984 fallece Baldomero Lillo, uno de los grandes escritores del realismo social chileno, autor de Subterra, obra fundamental sobre la vida de los mineros del carbón. Año 1925, entra en vigencia la Constitución Política de 1925, que marcó un cambio profundo en la organización del Estado chileno y en la relación entre la Iglesia y el Estado. Un 30 de julio se recuerda el importante aporte de la minería del cobre al desarrollo económico de Chile, actividad que ha definido gran parte de la historia moderna del país. Un 30 de julio, en distintas ciudades del país se realizan actividades de promoción y conservación del patrimonio cultural chileno, destacando la protección de edificios y tradiciones históricas. También un 30 de julio, durante las vacaciones de invierno, se suelen desarrollar en nuestro país importantes ferias del libro, museos y actividades culturales, promoviendo la lectura y el acceso a la cultura. Hechos importantes que ocurren, por supuesto, en una fecha como hoy, 30 de julio, pero

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0: 9, un minuto.
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3: 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Olivia Rodrigo sigue rompiendo récords. Su tema Stupid Song debutó directamente en el número uno de las listas globales de Billboard. Y además comparte con Beyoncé el raro logro de liderar simultáneamente el Billboard 200 y el Hot 100. Así cerramos Timeline. Porque la música joven también escribe historia a lo grande.
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Estamos compartiendo la hora de arrancar. Oiga, fíjese que un año del accidente de el teniente, Codelco conmemora a los 6 trabajadores fallecidos y renovará su compromiso con la gran seguridad. Con profundo respeto por la memoria de los 6 trabajadores fallecidos en el accidente ocurrido en División El Teniente el 31 de julio del año 2025, Codelco conmemora este viernes el primer aniversario de una de las jornadas más dolorosas de la historia reciente. La corporación rendirá homenaje a quienes perdieron la vida y reafirmará su respeto hacia sus familias, renovando su compromiso de seguir fortaleciendo la seguridad con la principal prioridad de la compañía, junto a los trabajadores de Codelco y de las empresas colaboradoras. Durante este año, la corporación ha impulsado investigaciones, incorporando aprendizajes y fortaleciendo sus capacidades preventivas para seguir elevando los estándares de seguridad en sus operaciones. Al mismo tiempo, ha mantenido una colaboración permanente con las investigaciones y fiscalizaciones de las autoridades competentes, como parte de su compromiso con el aprendizaje, la mejora continua y el fortalecimiento de una cultura de seguridad en toda la organización. ¿Qué les parece? A un año del accidente en El Teniente, Codelco conmemora a los 6 trabajadores fallecidos y renovará su compromiso con la seguridad. ¿Nos parece bien? Nos parece realmente interesante. Ya, sigamos avanzando con canciones. Esta es la mañana, llena de música para ustedes a través de su radio Peregrina 93.1.

0: Estamos en Radio Peregrina, acompañándoles con esta programación, brindándoles toda la música necesaria para que ustedes junto a nosotros compartan esta mañana musical como cada día. Fíjese que hay temas realmente importantes que queremos destacar junto a ustedes. Con éxito se realizó la primera sesión de la Mesa Comunal de Turismo en Calama con representantes de la provincia de El Loa. Durante la jornada de ayer miércoles 29, se realizó la primera sesión de la Mesa Comunal de Turismo en Calama, impulsada por la ilustre Municipalidad de Calama a través de la Dirección de Turismo de la Corporación de Cultura y Turismo, junto a representantes del sector público, privado y comunitario, estableciendo las bases de funcionamiento con lo que se trabajará durante esta mesa, enfocada en el objetivo de fortalecer el desarrollo turístico de Calama a través de este nuevo e importante espacio de gestión. Michael Olivares Vicentelo, director ejecutivo de la Corporación de Cultura y Turismo, expresó lo siguiente.
1: Oye, ¿sabes que estamos sumamente contentos, sumamente felices como Corporación de Cultura y Turismo de Calama de poder ser parte de que se pueda de una vez por todas ejecutar, ¿cierto?, esta primera mesa de turismo comunal, la cual la idea de nosotros es poder proyectar, ¿cierto?, el turismo local y así también agradecer a todas las empresas que es cierto que han llegado hasta esta convocatoria, la cual ha sido todo un éxito. También agradecer a INACAP y a todas las instituciones que han sido parte de esta primera reunión de la mesa de turismo. También agradecer a todas las comunidades del Alto Loa que han estado muy interesadas y mostrado su interés, ¿cierto?, para poder conformar esta orgánica para poder así ejecutar el plan comunal de turismo como corresponde. Lo principal ahora es todo esto, como estamos en pañales, ¿cierto? Se acaban de aprobar los primeros 20 artículos, ¿cierto? Y la orgánica de funcionamiento de esta mesa comunal de turismo. Así que contentos y felices. Nos quedamos de reunir en dos sesiones más, ¿cierto?, para poder convocar a una segunda mesa de turismo, la cual vamos a ir con un planteamiento mucho más claro de lo que se pretende trabajar de aquí en adelante con el turismo local y provincial.
0: Realmente interesante el trabajo que se está desarrollando, ¿eh? Por su parte, de acuerdo a esta manera de trabajo, ¿qué es lo que se realiza? Todo lo que está conllevando esta reunión, ¿cierto?, esta mesa. Dinka López Durán, directora de Turismo de la Corporación de Cultura y Turismo, destacó su satisfacción con respecto a ello.
2: Estamos súper contentos por la convocatoria. Hay un alto interés en relación a lo que significa el turismo y eso se vio con la presencia de la Cámara de Comercio, la Cámara de Turismo, los suplementeros, el centro de la academia también representada por INACAP, empresas privadas como OTEC también, CERFOM, las comunidades indígenas también, que son sumamente relevantes e importantes también en este proceso. Sabemos que ellos están también trabajando el turismo, pero tampoco se ha desarrollado tanto, entonces yo creo que estas son las instancias en donde ellos pueden manifestar cómo van a querer el desarrollo turístico en sus comunidades, cómo lo van a plantear, cómo lo van a proyectar. Así es que estamos súper contentos también que la sociedad civil se haya hecho parte de esto, los artesanos, Proloa. Estamos muy contentos con la convocatoria y sabemos que esta mesa va a dar el impulso de lo que necesitamos como turismo para la comunidad de Calama, que es la segunda actividad más importante de desarrollo de esta comuna. El objetivo de esta mesa es ir haciendo carne lo que es el Pladetour, de todas las acciones que están ahí y la gente pueda horizontar lo que quiere como desarrollo económico a través del turismo, tanto en empleabilidad, en gastronomía, en hotelería, cómo se va a atraer al turista que viene desde internacional, al turista internacional, al turista nacional. ¿Cómo lo vamos a traer? ¿Cómo vamos nosotros a cautivar a esa gente que venga acá? Porque un turista es el que trae la ganancia para la comuna. Es el aporte económico que él trae, porque eso es lo importante. Ellos vienen también a visitarnos, a conocer, pero también nosotros tenemos que entregarle algo, que es la hospitalidad. Es entregarle las herramientas para que ellos conozcan los lugares que se quieren conocer o los que se quieren mostrar. Entonces, es súper importante que la gente visualice que esta mesa tiene una visión económica y económica de desarrollo como una nueva matriz económica para la comunidad. Bueno, la idea de la mesa es que cada uno de nosotros, de los que están conformando, se vayan presentando los proyectos y se vaya visualizando cuál es la prioridad que tiene para poder desarrollar el turismo, qué proyecto es prioritario para poderlo desarrollar, o cuáles son las brechas que nosotros tenemos que ir saltando en el camino para poder disminuir estas brechas. Entonces, por ejemplo, lo que siempre han estado al debe las comunidades o el Estado con las comunidades es los servicios básicos, que hasta el día de hoy todavía no están subsanados, el tema del agua, el tema de la luz, el alcantarillado. Entonces, la formalidad que ellos puedan tener de sus negocios requieren tener estos servicios básicos para poder obtener la recepción definitiva a través de obra y poder obtener sus patentes comerciales, porque cada uno de estas personas que tienen alguna productividad tienen que estar formalizados. Si no están formalizados, nosotros no lo podemos recomendar.
0: Importante lo que se realiza. Estas son las instancias sobre cómo va a querer el desarrollo turístico en sus comunidades, cómo se va a desarrollar, cómo se va a trabajar. A su vez, Roberto Machuca Montesinos, administrador turístico y asesor de la Mesa Comunal de Turismo, indicó lo siguiente.
3: Bueno, principalmente esta reunión tuvo tres momentos. El primer momento tenía que ver un poco con mostrar el trabajo de la corporación en estos últimos tres años en la unidad de turismo y todo lo que tenía que ver con la experiencia de turismo, la vinculación con el medio y lo que está pensando desarrollar en el futuro. Un segundo momento que era mostrar qué es lo que era el Playa de Tour en su nivel más macro, mostrar un poco cuáles eran los ejes estratégicos, un poco su hoja de ruta para el desarrollo turístico. Y el tercer momento, y probablemente el más importante de la jornada, que era dar el inicio a la primera sesión de la Mesa de Turismo Comunal, que da el puntapié inicial para la planificación turística del turismo en el futuro. Bueno, esta Mesa Comunal va a estar de Turismo Comunal va a estar conformada principalmente por gremios, asociaciones y comunidades indígenas, asociaciones empresariales, instituciones de educación, la empresa privada, ¿cierto? Y bueno, y quienes hoy día la Mesa de Turismo consideren que son importantes para el desarrollo turístico con pertinencia local. No, yo creo que esta mesa va a estar conformada alrededor de unas 15 representantes al menos, porque tenemos que considerar que tenemos 9 comunidades indígenas, de esas 9 comunidades, 4 al menos administran sitios de visita. Tenemos 2 organizaciones empresariales, 4 empresas privadas, tenemos un centro de desarrollo de negocios, la municipalidad, las corporaciones. Entonces creo que va a tener relevancia. Hay que ver cómo la vamos diseñando para que genere un trabajo que sea fructífero. Hoy día lo que se aprobó fue el reglamento de sala, que es bastante importante porque permite de cierta forma ordenar cómo se organiza la mesa, quiénes son sus integrantes, cuál es la periodicidad de sus sesiones, cuáles son las instancias de participación que existe, cómo se van a adoptar los principales acuerdos y las fechas, digamos, de las próximas reuniones. El objetivo de esta mesa, como su misión lo indica, es tener el rol de articulador y coordinador de las acciones de desarrollo turístico que la comuna de Calama proyecte de aquí en más, ¿no? Si bien hay una hoja de ruta que es hasta el año 2032, también se se pueden ir dando instancias de participación y de colaboración y de desarrollo turístico en instancias nuevas que no están definidas ni planteadas en el Plan de Turismo. Bueno, principalmente lo que buscamos es tener una instancia activa y validada por la comunidad de desarrollo turístico para la toma de decisiones de las acciones de la comuna que impactan la experiencia turística de los visitantes. O sea, ya tenemos turistas, ¿ya? Pero que vienen de manera esporádica o que vienen y no tienen de cierta forma mucha información turística de cosas para hacer. Entonces nuestros competidores más cercanos claramente tienen la mayor información, entonces llevan la demanda. Principalmente valorar la instancia, tuvo una gran convocatoria, creo que estuvieron la gran mayoría de los actores que esperábamos que estuvieran, y de cierta forma también agradecer la confianza que los actores tienen también en el trabajo que se está realizando. No es muy común que en una primera reunión se realice todo este avance, digamos, a través de la adopción de acuerdos rápidamente para ir avanzando. Entonces creo que eso es relevante de esta mesa.
0: En tanto, en las próximas sesiones se definirá quiénes conformarán oficialmente la mesa y tendrán derecho a voto durante las convocatorias de trabajo. Creemos que es importantísimo el trabajo que se está desarrollando con esta mesa comunal de turismo aquí en Calama, con representantes de la provincia de El Loa. Ya, sigamos avanzando en esta mañana, sigamos compartiendo la hora de arrancar.
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6: Nacionales. Reforzar seguridad pública a rango constitucional. La reforma que trabaja Arau para evitar nuevos traspié en el TC. El Ejecutivo está trabajando en una iniciativa que habilite proyectos para evitar que sean objetados por la magistratura constitucional y así también reforzar el Sistema Nacional de Seguridad Pública. La idea apunta, por ejemplo, a habilitar la eventual restricción de derechos sociales por hechos delictuales.
7: Política.
6: Todas las miradas apuntan a la ministra Lilian Leighton. Suprema interviene y analiza abrir sumario por nuevos chats con Hermosilla. El Pleno del Máximo Tribunal pidió de forma directa los antecedentes a la fiscal judicial que llevó el sumario en 2024 contra la magistrada por sus chats con el penalista imputado en el caso Audio. La idea era ver si en ese proceso estaban incluidas las nuevas conversaciones reveladas hace algunas semanas.
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6: Internacionales. Israel advirtió que está preparando para ampliar su avance militar en el sur del Líbano. El máximo comandante del ejército israelí, Ayal Samir, sostuvo que la campaña militar aún no ha concluido y pidió a las tropas mantenerse preparadas para una posible escalada.
5: Deportes.
6: Tras la salida de Neymar, Carlo Ancelotti anuncia revolucionario plan para que Brasil vuelva a dominar el fútbol mundial. El técnico se reúne en Río de Janeiro con su equipo de trabajo luego del fracaso de la canariña en la Copa del Mundo. Comenzaremos a conformar un nuevo equipo, observando y probando a los jugadores jóvenes.
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8: La intimidad sexual en el matrimonio es una de las más bellas expresiones de amor, tanto a nivel físico como afectivo. Es el resultado del cariño que nos une y debemos cuidarla para que con el paso de los años se mantenga fuerte. Existen muchos factores que actúan como distractores y obstáculos que amenazan la intimidad conyugal, como el trabajo excesivo, la atención de los niños, el cansancio físico, los medios electrónicos y la rutina. Recuperen los detalles, los momentos románticos, el tomarse de la mano, acariciarse, besarse y abrazarse. No permitan que el afecto sea solo un nostálgico recuerdo. Conquistemos todos los días, disfrutemos estar juntos y seamos los mejores amigos. Le habla Sixto Porras de Enfoque a la Familia.
7: visite enfoquealafamilia.com.
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1: Hora de arrancar a través de Radio Peregrina 93.1, acompañándoles con esta reunión matutina. Oiga, fíjese que el municipio presentó a los 20 representantes del Consejo Comunal de Organizaciones de la Sociedad Civil. En una solemne ceremonia se realizó el juramento de los 20 nuevos representantes del Consejo Comunal de Organizaciones de la Sociedad Civil, COSOCI, así se llama, que asumirán el periodo 2026-2030 en el marco legal de la ilustre Municipalidad de Calama. En esta nueva etapa, los nuevos líderes pertenecen a estamentos territoriales, funcionales y de interés público, y deberán ser parte de comisiones orientadas a la creación de propuestas que vayan en directo beneficio de los vecinos y el territorio. Destacar que el COSOCI es un organismo, fíjese, de carácter consultivo y autónomo, cuyo propósito es fortalecer la participación ciudadana en el progreso económico, social y cultural de la comuna, promoviendo el diálogo y la colaboración entre la comunidad y el municipio. En este sentido, Eliezer Chamorro Vargas, alcalde de nuestra comuna, destacó lo siguiente.
2: Bueno, primero, esto es una actividad protocolar, una actividad que nos exige la ley, y agradecer la convocatoria de gran parte de los líderes ciudadanos que fueron designados por la ciudadanía, que en forma democrática votaron para que los representen este Consejo Comunal de la Sociedad del Territorio, como uno quiere conocer un poquito más práctico. ¿Quiénes son los líderes del COSOCI para los vecinos y vecinas? Son líderes que trabajan también directamente con la ciudadanía, con la Junta de Vecinos, con las agrupaciones, y que, si no es cierto, no tienen sueldo, aún así se comprometen desde el punto de vista del compromiso de la ciudad para hacer propuestas al alcalde y hacer propuestas al equipo concejales para que de alguna manera se puedan concentrar esfuerzos donde lo que realmente demanda la ciudadanía. Una importancia relevante dentro de la planificación territorial de la ciudad. Y eso, creo que la actividad hoy, que desde que estoy en la municipalidad, ha sido la mejor actividad valórica que se ha hecho a los líderes del COSOCI. Creo que fue muy buena actividad hoy día, hay mucho entusiasmo, hay mucha gente también, familiares que vinieron a acompañar a sus líderes ciudadanos en este momento, y creo que partimos bastante bien. Ahora hay que generar consensos en cuanto a la visión de ciudad y sobre todo los gestos, que son muy importantes desde el punto de vista del ser humano para poder avanzar más en el territorio.
1: Creemos que es un buen trabajo el que se está desarrollando, donde la participación es importantísima. Por su parte, Jonathan Quintanilla manifestó su propósito por trabajar por la ciudad, destacando que la verdad es que es más importante, sobre todo, es la contribución de la comuna y sobre todo lo que conlleva al trabajo comunal. Escuchemos qué fue lo que dijo Jonathan Quintanilla.
3: Bueno, para nosotros la verdad es las cosas que es más que importante, sobre todo la contribución de la comuna y sobre todo lo que conlleva obviamente al trabajo comunal. Si bien nosotros estamos representando a las organizaciones comunales, pero estamos obviamente focalizándonos también en las instituciones neurodivergentes de la comuna y que obviamente, cierto, tienen que decir algo y obviamente los vamos a representar de esta manera. Ahora, destacar obviamente el trabajo de la comuna. Esta es una comuna que avanza día a día y obviamente, cierto, nosotros sentimos que vamos a contribuir y reforzar obviamente este crecimiento comunal.
1: Realmente interesante lo que se manifiesta. En resumen, es un apoyo para lograr el crecimiento de ciudad en varios aspectos. En tanto, Itamar Paniagua, consejera comunal, destacó lo siguiente.
0: Bueno, nosotros como organizaciones sociales hemos podido aportar durante en algunos tiempos con políticas para mejoramiento de nuestra comuna, lo que significa hoy día poder tener una participación más activa de pobladoras, de disidencias feministas, medioambientales, arte y cultura, de poder poner propuestas también en nuestra comuna para poner tener un desarrollo más participativo. Sí, hemos visto que hay una diversidad de dirigentes, de organizaciones sociales, y esperemos que podamos trabajar en conjunto por el desarrollo de la comuna.
1: Un trabajo realmente interesante es el que se desarrolla precisamente en esta actividad, ¿ya? Donde cada uno de los representantes, quienes han trabajado, ¿ya? En lo que es esta función, conlleva, por supuesto, al buen trabajo que se pueda desarrollar. Por su parte, Marcela Toledo, quien también participa de esta jornada,

0: programas para las mujeres calameñas. Tenemos ya asignados los recursos del gobierno regional. Son 80 millones de pesos más 30 millones que aportó el municipio, la cual se van a operar 18 mujeres calameñas. También la proyección ahora del Centro de Estética para Acompañamiento para Mujeres Calameñas, donde las mujeres que están sufriendo cáncer pueden ir a tatuarse sus cejitas, a colocarse sus pelucas, evitar la caída del pelo, recuperar su autoestima, porque de repente cuando nos abordamos el tema del cáncer, no olvidamos que somos mujeres, y yo creo que ahí vamos a tener que estar presentes en esta lucha. Hay hartos desafíos. Yo creo que en la comisión que estuve anteriormente, que era salud y medio ambiente, yo creo que hay que mejorar varias instancias. Recobrar recursos o buscar recursos más para el tema salud, porque estamos con una falencia grave, que es la falta de especialistas en nuestros comunes, y yo creo que eso tenemos que potenciarlo. Somos una ciudad minera donde tenemos los recursos y las enfermedades también, entonces todo eso es lo que tenemos que resolver en sí, sí o sí, y ver cómo podemos apalancar más recursos para nuestra comuna y nuestra ciudad.
1: Qué bien, ¿eh? Qué importante es el trabajo que van a tener que realizar quienes forman parte de este COSOCI, ¿ah? Consejo Comunal de Organizaciones de la Sociedad Civil aquí en Calama. Destacar que en la Asamblea Constitutiva se determinó que en la próxima sesión será elegido el nuevo vicepresidente del Consejo y a su vez iniciar el trabajo respectivo por el desarrollo sustentable de la comuna de Calama y su gente. Realmente importantísimo, ¿eh? Ya, sigamos compartiendo canciones, pero antes desearles a todas y todos quienes forman parte de este COSOCI todo el éxito necesario. A Jacqueline Echeverría, Yúbica Rocha, Gloria Santana, Marixa López, Elmer Muñoz, Sandra Trujillo, Elisa Celedón, Orfilia Chávez, Itamar Paniagua, Marcela Toledo, José Chea, Oscar Mendizábal, Miriam Volados, Elvira Bravo, María Guerra, Sonia Ábalos, Elaine Herrera, Jonathan Quintanilla, Vicente Rabaji y Vanessa Alfaro, ¿eh? Son quienes forman parte de este COSOCI para la jornada el año 2026-2030. Suerte para todos y cada uno de ellos. Sigamos compartiendo canciones. Es la hora de arrancar.

0: 10, 2 minutos.
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junto a ustedes la hora de arrancar de su radio peregrina, ¿eh? Compartiendo con ustedes esta buena selección de canciones a través de su cita, ¿eh? Oiga, les cuento algo interesante. Queen, fíjese que Queen llevará a los cines el último concierto filmado con Freddie Mercury. La nota dice: Queen llevará a los cines e IMAX de todo el mundo Queen Budapest, el histórico concierto de The Magic Tour del año 1986 en una versión restaurada en 4 kilos. El show, realizado ante más de 80.000 personas en Budapest, marcó la primera presentación de una banda de rock occidental detrás de la cortina de hierro y se convirtió en un momento inolvidable para la historia de la música. Además de su importancia histórica, esta presentación tiene un significado muy especial para los fanáticos. Es la última actuación de Queen con Freddie Mercury, registrada en película. La cinta llegará de forma limitada a los cines a partir del 7 de octubre, con imagen restaurada y audio completamente remasterizado. ¿Eh? ¿Qué les parece? A Queen llevará a los cines el último concierto filmado con Freddie Mercury. Escuchemos un temito que del grupo Queen, ¿les parece? ¿Estará por ahí ese clásico Rapsodia Bohemia? Ya pues escuchemos ese buen tema con Freddie Mercury, el grupo Queen.

su radio peregrina 93.1. ¿Eh? Oiga, fíjese que de entre las cositas que tenemos para copuchar con ustedes, está esta, ¿eh? Un hito en Chiu Chiu. Habilitan salas de exhibición para difundir el patrimonio arqueológico. Un nuevo espacio para resguardar y difundir el patrimonio de Alto Loa inauguró la comunidad indígena atacameña de Chiu Chiu en su centro patrimonial y arqueológico. La iniciativa contempló la habilitación de una sala de exhibición permanente y un servicio arqueológico de curatoría y museografía para el montaje de la colección. Junto con ello, se realizaron capacitaciones para los comuneros en conservación y manejo de colecciones arqueológicas, con apoyo de especialistas de la Universidad de Chile. Nos parece realmente importante, ¿eh? Robinson Galleguillos Morel, coordinador del proyecto, explicó que la capacitación recibida permitirá administrar de mejor manera las colecciones arqueológicas y fortalecer el objetivo de resguardar en Chiu Chiu el patrimonio. Creemos que es importante lo que se realiza. Hito en Chiu Chiu. Habilitan sala de exhibición para difundir el patrimonio arqueológico. Les felicitamos. Tenemos buenos y grandes amigos y amigas allá en Chiu Chiu. Sigamos compartiendo canciones, sigamos acompañándoles con esta cita. Es la hora de arrancar.

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1: Nacionales. Ministerio de las Culturas precisa en 9% la disminución de los fondos concursables para 2027. La cartera anunció importantes cambios en los fondos de cultura para 2027. Además, reconocieron un ajuste y cifraron en 41.405 millones de pesos la cantidad que se va a repartir entre todas las divisiones para el próximo año.
2: Policiales.
1: Álvaro Jalaf, condenado a 5 años de libertad vigilada tras admitir pago de 400 millones de pesos a Hermosilla. Tras la audiencia, el abogado defensor Hugo Rivera dijo que están satisfechos con la condena. Fue una decisión bastante difícil que tomará el cliente, pues nosotros teníamos muchos argumentos para ir a un juicio oral. Pero la vida a veces compela a las personas y tienen que tomar decisiones, más cuando tienen que buscar la paz y la felicidad de la familia, dijo.
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2: Internacionales.
1: Mientras Trump presiona a Cuba, planea enviar a deportados cubanos a Uruguay. El Departamento de Estado, bajo la dirección del secretario Marco Rubio, ha deportado a cubanos a África. Ahora está negociando con un país sudamericano.
2: Deportes.
1: Grupo de clubes busca que Jorge Huawei sea candidato a la presidencia de la NFP. Ha habido conversaciones con el dirigente para zanjar una candidatura en la primera semana de agosto, fecha que se estima se resolverá el día en que se realizarán las elecciones de la NFP. Jorge Huawei está interesado en dicha opción, más allá de que públicamente no lo haya explicitado, apuntando a no repetir la experiencia de 2018 cuando ganó en 4 vueltas sin alcanzar la mayoría y que la quinta le significó perder la elección ante Sebastián Moreno.
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0: Esta es la 93.1, grata selección de canciones, qué buenos temas, ¿ah? Buenas canciones esas, cómo a uno lo retrotraen en el tiempo, ¿ah? Ay, le arranca más de algún suspiro. Bueno, es la música que le ofrecemos para ustedes a través de Radio Peregrina. Oiga, fíjese que se han realizado diversos controles, inspecciones, ¿ah? En toda la región se ha reforzado el trabajo y se ha duplicado, ¿ya? Controles vehiculares, controles de inmigrantes, acceso de personas irregulares, en fin. Quien nos va a detallar de un control que se realizó hace poquito es Cristian Escobar Cerda, subprefecto jefe del Departamento Inmigración de Antofagasta. Escuchemos qué es lo que nos detalla con respecto a estos controles.
1: Como departamento, realizamos una fiscalización reforzada en distintos puntos de la ciudad, junto a otra unidad de la Prefectura Provincial de Antofagasta de la PDI y la Dirección Regional del Servicio Nacional de Migraciones. Este operativo permitió fiscalizar a 67 ciudadanos extranjeros, denunciar a 15 de ellos por diferente infracción a la ley de migratoria. Concretamos 3 detenciones, 2 de ellas por orden de detención pendientes y una orden de expulsión administrativa, y se denunció a 3 empleadores por mantener trabajadores extranjeros sin la autorización correspondiente. Estas fiscalizaciones forman parte del trabajo permanente de la PDI para fortalecer el control migratorio, la seguridad migratoria, velar por el cumplimiento de la ley y contribuir a la seguridad de la comunidad.
0: Realmente interesante, importante el trabajo que están realizando las policías, tanto policía, Carabineros de Chile y policía de investigaciones, con respecto a los controles de identidad, controles vehiculares, ¿cierto? Inmigrantes, trata de personas, ingreso de estupefacientes, cigarrillos, en fin, una serie de situaciones que son totalmente irregulares, y se está precisamente haciendo el control para ordenar toda esta cosa que estaba como Pedro por su casa, ¿eh? Nos parece realmente importante. Ya, sigamos en esta su mañana musical, la hora de arrancar.

Estamos en la hora de arrancar de Radio Peregrina 93.1. Oiga, ¿le parece si revisamos en esta jornada un datito curioso? Ya, como por ejemplo los olores. No, si no, no le vamos a invitar a que huela nada. No, no, no, todo lo contrario. Para que usted tenga el conocimiento, ¿ah? Como cultura general, ¿hasta qué distancia pueden oler los animales? De ese grupo estamos incluidos nosotros. Recordemos que somos animales, que razonamos y lo hacemos, ¿ah? A diferencia del resto. Ya. Por ejemplo, los seres humanos huelen a los 3 metros. 3 metros sentimos olor. Los gatos, 150 metros. A 150 metros ya sienten el olor. La gacela, a 400 metros. ¿Ya? El jabalí, 700 metros. Los perros, escuche su perrito, es por ello que cuando se acerca el amo a cierta distancia, ya sienten su olor, ya sienten que vienen llegando. Pueden oler a 2 kilómetros de distancia. 2 kilómetros de distancia pueden oler los perros. Los lobos a 3 kilómetros. ¿Eh? El elefante. Mire, ¿a quién se lo iba a imaginar? 15 kilómetros. A 15 kilómetros ellos pueden oler, sentir a su presa o algo que les llame la atención. Y los oso, escuche bien, ¿eh? Los oso, 30 kilómetros de distancia. Ahí huelen su presa, huelen el alimento y atacan. ¿Qué les parece, ah? La diferencia, nosotros, los seres humanos, a 3 metros, recién sentimos el olor, ya. Bueno, un datito curioso para que usted lo tenga, y se los damos a conocer en esta su cita matutina de Radio Peregrina.

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0: 11, un minuto.
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Ya comenzamos, estamos totalmente en vivo y en directo a través de Radio Peregrina junto a Radio Vecinal de Calama a esta hora de la mañana, 11:07. Queremos saludar a esta hora también a todos los vecinos que se van conectando a nuestra sintonía de la Radio Peregrina. Como les comenté, estamos hasta la 1:00 p.m. Hoy día ya jueves 30 de julio, se nos va julio, qué pena. Aumentan las temperaturas en nuestra querida ciudad de Calama, así que me parece que posiblemente vamos a pasar agosto. Quiero mandar un saludo especial a todos los vecinos que nos escuchan en diferentes partes de nuestra ciudad, en el centro de la ciudad, para todos los que trabajan en el centro o los que viven en el centro, este saludo especial para los que viven en las diferentes villas y poblaciones, norte, sur, poniente y oriente. Estamos hasta la 1:00 con noticias, buenos datos, información importante para ustedes, vecina. Vecino, usted se puede comunicar con nosotros al WhatsApp más 569-3903-3718. Un saludo especial también para los amigos que trabajan también en lo que es la las diferentes minas de nuestra ciudad. DMH, Radomiro Domich, Chuquicamata, un saludo especial también. Aquí tengo un saludo especial que me llegó también y lo voy a... Aquí está. Un saludo especial para todos los trabajadores de Mas Errázuriz en el tranque de relaves en Spence. Saludos para ellos. Estamos todas las mañanas hasta la 1:00 p.m. con noticias, buenos datos. Vamos revisando también la prensa. ¿Qué es lo que sucede en la ciudad de Calama? Usted no se olvide que tenemos nuestros grupos de WhatsApp, Radio Vecinal de Calama Ventas, Bolsa de Trabajo, tenemos tres grupos de WhatsApp de Bolsa de Trabajo. Tenemos también muebles usados, hay mucha gente que ya no va a ocupar un mueble o va a renovar sus muebles y lo publican ahí y ahí la gente interactúa comprando, otros preguntando, otros ofreciendo muebles, todo en el grupo de WhatsApp Muebles Usados. También está el grupo de WhatsApp Libros Usados, estos libros que quizás muchos estudiantes ya no van a ocupar porque ya los leyeron. No sé si lo leyeron o no, pero igual no lo van a ocupar. Y van intercambiando ahí libros usados también en los grupos de WhatsApp. También por ahí está, tenemos otros grupos que se llaman Autos Usados, Mascotas Perdidas. Todo eso y mucho más. Y en Facebook, atención, para que usted nos busque la red social de Facebook, es Radio Vecinal de Calama. Con el logo naranja, ahí no se van a confundir. El logo naranja es el perfil de nosotros. Tenemos un perfil y también tenemos una página que se llama Radio Vecinal de Calama con el logo naranja. Ahí usted también se puede unir y revisar las noticias. Tenemos en Facebook también lo que son el grupo Muebles Usados también. Tenemos el Radio Vecinal Ventas en Facebook. Y mucho más. Todo esto lo puede encontrar en la página web de Radio Vecinal de Calama.cl. A esta hora, conectados con Radio Vecinal de Calama.cl. Aquí tengo los datos. Y también a través de Radio Peregrina FM.cl.

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1: Seguimos avanzando durante esta mañana, 11 con 15 minutos. Hoy día jueves les dábamos tribuna a todos los vecinos que nos escriben diariamente al WhatsApp más 569 39 03 37 18.

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1: Seguimos conectados con Radio Vecinal de Calama a esta hora, 11 con 18 minutos. ¿Cómo calificas tú la seguridad en Calama? Eso estamos preguntando a través del WhatsApp, +569 3903 3718.

Y vamos leyendo lo que escriben los vecinos a esta hora de la mañana. Por ejemplo, Jonathan Cortés, de la población Alemania, con respecto a la pregunta, ¿cómo califican la seguridad en Calama? Considero, dice él, que la seguridad en Calama es sumamente mala en todos los aspectos. Vivimos con el temor constante al robo de camionetas y a los asaltos dentro de nuestras propias casas. Además, la falta de control es total. Los vehículos se estacionan en cualquier lado, obstaculizando el tránsito, y las personas en estado de ebriedad se toman los espacios públicos, provocando desórdenes a diario. Esta es la opinión de Jonathan Cortés, desde la población Alemania. En Instagram, TikTok y Facebook, Radio Vecinal de Calama, aquí en Peregrina 93.1.

0: Seguimos avanzando durante esta mañana, 11:25. Atención, la notaría de turno para el mes de agosto, si usted quiere hacer trámites este fin de semana o un día feriado, la notaría que está de turno el mes de agosto es la notaría de Cristóbal Lee Balotón. Ahí está, Cristóbal Lee Balotón, está ubicada en calle Sotomayor 1961.
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0: Bastante calor ahora en la mañana.
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0: Claro que sí, ¿qué pasará con el tiempo? La temperatura del momento en la ciudad de Calama hasta ahora, 19 grados. La máxima para hoy se prevé en 23 a las 2:30 de la tarde. Va a estar totalmente despejado durante todo el día. Para el viernes, sábado y domingo, atención, promedio de temperatura 1 grado, máxima 22. Totalmente despejado este fin de semana en la ciudad de Calama. Para Antofagasta, atención, la temperatura del momento en la capital regional es de 19 grados. La máxima para hoy, 21 grados. A esta hora está cubierto durante lo que queda de la mañana, durante la tarde va a estar nublado y nuevamente en la noche va a estar cubierto en la capital regional. Para mañana, durante la mañana, cubierto y llovizna. Eso va a estar durante toda la madrugada y la mañana. La tarde y noche despejado y para el fin de semana, la mínima y máxima, promedio 15, mínima 19 máxima. Va a estar nublado durante el fin de semana en la ciudad de Antofagasta. En San Pedro de Atacama, si usted quiere viajar o va a ir a San Pedro, la máxima para hoy se prevé en 25 grados, totalmente despejado durante todo el día. Para este fin de semana, lo mismo, despejado en algunos momentos de la tarde del día sábado, nubosidad parcial, pero todo va a estar despejado. Y atención, la mínima 0 grados, la máxima 23 para este fin de semana en San Pedro. Atención, también hay una alerta con San Pedro para mañana, durante la tarde, despejado pero con tormentas de polvo, con viento entre 40 y 60 kilómetros y ráfagas de viento hasta 70 kilómetros, solamente durante la tarde, casi llegando a la noche de mañana viernes. Las 11:28, somos Radio Vecinal de Calama, Instagram, Facebook y TikTok.

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1: Seguimos conectados con ustedes a esta hora. No se vaya de la sintonía.

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3: Nacionales. Chile presentó ante la ONU la plataforma continental extendida del archipiélago Juan Fernández. El director nacional de Fronteras y Límites de Estado, Carlos Detlef, entregó ante las oficinas de la ONU en Nueva York el informe de presentación que permite a Chile sostener que el archipiélago Juan Fernández cuenta con una plataforma continental más allá de las 200 millas náuticas. Dicho documento se basa en una serie de antecedentes científicos y técnicos que establecen el borde exterior del margen continental en un punto fijo a 329 millas marinas desde las líneas a partir de las cuales se mide la anchura del mar territorial.
4: Política.
3: Diputado republicano Cristian Neira afirma que gobierno analiza cambios en Seremi de la Araucanía. El parlamentario por el Distrito 23 dijo que, en general, transcurridos más de 4 meses del gobierno del presidente José Antonio Kast, existe una buena evaluación del trabajo de los Seremis, pero reconoció que hay algunas áreas donde se ha notado inexperiencia política. Neira indicó.
5: Pero también creemos que estamos a poco todavía del comienzo del gobierno. Entiendo que van a haber algunos cambios en lo que queda de año. Esperamos, obviamente, que se tomen las mejores decisiones. Eso es lo que pide la ciudadanía.
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4: Internacionales.
3: Trump advirtió que Estados Unidos golpeará a Irán con dureza tras el ataque a bases de Jordania. Van a recibir una paliza. El mandatario estadounidense también confirmó los ataques con Arabia Saudita contra milicias proiraníes en Irak, a las que calificó de un cáncer para el mundo.
4: Deportes.
3: DT de O'Higgins anticipa el juego con Boca Juniors y la chance de perder a otra de sus figuras. Lucas Bobaglio apuntó a la fórmula en la cual buscarán dar vuelta el 0-1 en la llave tras la victoria sanaense en la Bombonera. No hay que hacer el segundo gol antes que el primero. Hay que ir trabajando un partido complejo ante un muy buen rival. Hemos ensayado penales. Si logramos la diferencia necesaria, mejor, pero ya va a ser demasiado complejo ganarlo. Y veremos si nos alcanza para llegar a la otra fase. Recalcó, confiado en dar batalla.
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1: Atención para los vecinos y vecinas que están conectados. Es importante que cuando nos quieran enviar alguna información, que nos envíen todos los datos. Por ejemplo, si hay alguna actividad en algún lugar, es importante que nos envíen el afiche para poder publicarlo en las redes sociales y también todos los datos anexos para poder entregar bien la información. Así como parcelado, solamente que nos envíen un afiche no es suficiente. Tiene que enviarnos todos los datos posibles.
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1: Atención, porque tengo un saludo muy especial para los Luceros del Norte, campeones, tricampeones en la serie Honor, y se van al regional a Tocopilla en septiembre.
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1: Lucero del Norte le ganaron a Estación San Pedro, que son de la Liga Full Crack. Y ellos son de la Liga Villa Iquina, así que saludos especiales para este equipo que está representando y nos va a representar en Tocopilla. Lucero del Norte de la Liga Villa Iquina, Serie Honor, tricampeones. Este aplauso para ellos, chiquillos que participan. Nosotros siempre pendientes del deporte. Ahí nos decía el vecino, ¿por qué no nos vienen a entrevistar a nosotros? Lo que pasa es que igual nosotros nos programamos y tenemos que ver nuestro tiempo. Andamos a veces todo el día en la calle, así que para poder ir a visitar a los clubes tienen que escribirnos también, porque además que no somos adivinos y nos pueden escribir, nos invitan y nosotros vamos a hacer reportajes, a darlos a conocer, ya que nuestros contenidos sabemos que muchos vecinos los ven, así que muchas gracias también por confiar en nosotros, a los amigos de Lucero del Norte, tricampeones, la Serie Honor, que nos representarán en Tocopilla en septiembre. Vamos a ver si podemos sacar un videito con los chiquillos para poder publicarlo también en las redes sociales.

Las 11 con 43 minutos. Estamos revisando algunas noticias importantes para usted, vecino. Vecina, grave accidente de tránsito, bus con destino a Calama volcó cerca de María Elena. Un grave accidente de tránsito se registró cerca de las 7 de la mañana de este jueves en el kilómetro 1547 de la ruta 5 Norte, en las cercanías de María Elena, en donde un bus de la empresa Kenny Bus volcó a un costado de la calzada. Según informaron desde Carabineros, el conductor del bus con itinerario Iquique Calama habría resultado lesionado, mientras que los 15 pasajeros de distintas nacionalidades se mantienen en buenas condiciones, ninguno en riesgo vital. De igual forma, desde la policía señalaron que el tránsito se mantiene habilitado en ambos sentidos. Grave accidente de tránsito, bus con destino a Calama volcó cerca de María Elena hoy a las 7 de la mañana, de la empresa Kenny Bus. Usted también puede ser el reportero ciudadano, más 569-3903-3718, el WhatsApp de la radio vecinal de Calama. Seguimos avanzando, recuerde que usted también puede mandar saludos, mensajes, ¿está escuchando en algún lado, en alguna parte de la ciudad? Estamos en Radio Peregrina 93.1 de la frecuencia modulada.

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3: Seguimos avanzando durante esta mañana, 11:49. Estamos revisando también alguna información que nos llega de los vecinos aquí al WhatsApp. Atención, porque hay una actividad importante que queremos destacar también. Cuecaso, ven a bailar y celebrar nuestras tradiciones este viernes 31 de julio, o sea, mañana, el último día de julio, a las 4 de la tarde en el Paseo Ramírez. Nuestra tierra, nuestras raíces, nuestra cueca. Invita Semilleros del Desierto Calama mañana, Cuecaso, a las 4 de la tarde en el Paseo Ramírez. Invita Academia de Cuecas Semilleros del Desierto Calama.

seguimos revisando también los mensajes que nos llegan a nuestro WhatsApp y también para compartir actividades importantes que se vienen para este fin de semana. Atención también, por acá tengo la información de una actividad que se va a realizar en nuestra ciudad de

Ahora sí, lanzamiento Mix 107, Body Combat Retro y Body Attack. Body Combat, ¿dónde? En el Polideportivo, a las 6 de la tarde, este sábado 1 de agosto. A las 6 de la tarde, 1 de agosto, lanzamiento Mix 107, Body Combat, evento totalmente gratuito. Va a haber Body Combat, Body Attack, fuerza y rendimiento, energía sin límites. Si usted quiere practicar deporte, ahí, en el Polideportivo, a las 6 de la tarde, totalmente gratis.

Atención, la Federación de Estudiantes por Calama invita a un debate oficial para la presidencia de esta federación. Hay dos listas que están postulando, lista Ágora y lista Kairos. Conoce las propuestas de ambas listas y participa de este importante encuentro estudiantil, 31 de julio, a las 4 de la tarde en la Municipalidad de Calama. Las votaciones para la nueva directiva de la Federación de Estudiantes serán este 1 de agosto, al mediodía, de 12 a.m. a 12 p.m. Tu voto construye el futuro de nuestra federación. Debate oficial de la lista Ágora y lista Kairos por la presidencia de la Federación de Estudiantes por Calama. Esto se va a realizar en la Municipalidad de Calama. Hay otra actividad también que tiene la Federación de Estudiantes y les voy a comentar. 11:53. Ahí nos escriben de la Federación de Estudiantes que este debate oficial de las dos listas que van a la presidencia de la Federación es totalmente público. Es a las 4 de la tarde en el Salón de Honor de la Municipalidad de Calama, pero me parece que hay otro evento, ahí le vamos a consultar también.

11:54, no se olvide, más 569-3903-3718. Y además, estamos a través de www.radiovecinaldecalama.cl, también a través de Radio Peregrina FM.cl 93.1, no se olvide de ese número, 93.1, en frecuencia modulada. Y también Instagram, TikTok y Facebook, Radio Vecinal de Calama, el logo naranja. Seguimos en sintonía, 11:55. Seguimos recordando éxitos del ayer a esta hora. ¿Se acuerdan de esta canción? Somos tu compañía hasta ahora.

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Seguimos conectados a través de Radio Vecinal de Calama. A esta hora, la mediodía con 9 minutos. Estamos conectados también y destacando actividades. Reiteramos, hay un cuecazo en nuestra ciudad este viernes a partir de las 4 de la tarde. Invita la Academia de Cueca Semilleros del Desierto a las 4 de la tarde en el Paseo Ramírez, para que usted también asista. Otra de las actividades también para este fin de semana, atención, para los vecinos, a las 4 de la tarde mañana viernes está el debate de las dos listas que van por la presidencia de la Federación de Estudiantes por Calama.

Estamos conectados hasta la 1 de la tarde de lunes a viernes y no se olvide de nuestro WhatsApp más 569-3903-3718. También quiero destacar que se va a realizar en nuestra ciudad un nuevo festival de la voz que organiza el Liceo Radomir Tomic. Atención con esta información importante. Festival de la Voz Estudiantil Exprésate 2026, este 11 y 12 de agosto, en el Teatro Municipal de Calama, a las 5 de la tarde. No se olvide de nuestras redes sociales en Instagram, Facebook y TikTok, Radio Vecinal de Calama, para que nos siga. Un saludo especial también para todos los que se conectan a través de nuestras redes. Estamos a través de www.radiovecinaldecalama.cl, también a través de Radio Peregrina FM.cl.

Seguimos avanzando con buena música, 80 y 90, recordando grandes tiempos de la música a esta hora, junto a Radio Vecinal de Calama. Estamos, como dije, hasta la 1 de la tarde, todos los días. Se nos va julio. Qué pena, lo vamos a echar de menos.

0: Seguimos avanzando aquí en Radio Vecinal de Calama, más 569-3903-3718.
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0: Los vecinos nos escriben, atención, una vecina pregunta a quién hay que recurrir para que puedan poner un ceda al paso en una esquina que es muy complicada para poder cruzar. Esto es Avenida Guaitiquina con Camarones, ya que hay escuelas cerca, establecimientos educacionales, y muchas personas y escolares quieren cruzar, pero es imposible por los autos que pasan muy rápido. Esto es Guaitiquina con Camarones. Vamos a hacer las consultas también. La vecina nos escribe también por este tema complicado de los de estas avenidas o calles que están muy cerca de los colegios, y donde los automóviles pasan muy rápido. También esto pasa en el sector de Grecia con Alonso de Ercilla, casi llegando a Maipú. Nadie respeta el paso de peatones ahí. Los autos pasan muy rápido, sobre todo después de las 7 de la tarde, y uno tiene que esperar ahí que los autos, no pase ningún auto, pero hay cuatro pasos de peatones, pasos de cebra, y nadie los respeta.
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0: Entonces reiteramos, una vecina pregunta a quién hay que recurrir para que puedan poner un ceda al paso en una esquina que es muy complicada para poder cruzar. Guaitiquina con Camarones. Vamos a ver si nos encontramos con alguna autoridad o departamento del tránsito para que pueda también ayudar a solucionar este problema de escolares y vecinos también, donde los autos pasan muy rápido, no solamente, como dije, en este sector, en varios sectores más, en el sector de, como dije, de Alonso de Ercilla con Grecia, donde nadie respeta el paso de peatones. Hay cuatro, pero no se respetan. Incluso durante el día, pero después de las 7 de la tarde, imposible cruzar ahí.
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0: Quiero destacar lo siguiente. Ayer estuvimos en la final del futsal comunal sub-14 que se realizó en la escuela Emilio Sotomayor, y donde se enfrentaron la categoría damas y varones. En damas se enfrentó el colegio San Nicolás frente a la escuela Valentín Letelier, y en la definición a penales la sub-14 del colegio San Nicolás fueron las chiquillas que ganaron el primer lugar y van al regional. Así que saludamos a las chicas del colegio San Nicolás. Estuvimos conversando con ellas, a ver si podemos escucharlas a esta hora aquí en Radio Vecinal de Calama. No se olvide, más 569-3903-3718. Ahora sí, las declaraciones de las chiquillas del colegio San Nicolás y también del entrenador, que fueron las que ganaron esta final de comunal de sub-14 futsal damas y van al regional. Escuchamos a continuación sus declaraciones.
3: Estamos con Radio Vecinal de Calama, con el colegio San Nicolás, que acaban de ganar esta final para irse al regional. ¿Dónde está la chiquilla? Y la vamos a conocer primero al entrenador, ¿cierto, profesor? ¿Cómo estás?
4: Profesor Alex Rivera, por acá. Feliz, feliz.
3: Feliz, ¿cómo estás tú?
5: Bien, bien, feliz. Antonio Olivares.
3: ¿Estamos con?
5: Martina Pérez.
6: Francisca Tamblay.
7: Anaís Silva.
8: Rose Milla.
9: Carla Tejada.
10: Emma Aguirre.
11: Catalina Díaz.
12: Martina Valencia.
13: Ángeli Cortés.
3: Lo hicieron muy bien. ¿Dónde está la arquera que está por aquí? ¿Dónde? La arquera. Bueno, vamos a conversar con la capitana. ¿Cómo estás? ¿Qué se siente haber participado en esta campeonato y haber ganado al final?
14: No, se siente muy bien y estoy muy feliz porque éramos lo que más queríamos.
3: La felicito, lo hicieron muy bien, Colegio San Nicolás, ya al regional. Así que la felicito. Vamos a hablar con el profesor también y esta experiencia también de trabajar en el deporte con las chiquillas.
4: La verdad es que llevamos algún tiempo trabajando acá con las niñas, felices, contentos. Era uno de los objetivos que nosotros nos habíamos propuesto a principio de año. Venimos trabajando hace 2 o 3 años con este grupo, un grupo muy bueno, muy avanzado, donde las niñas se han compenetrado, hemos tenido varios partidos, varios amistosos. El año pasado también caímos en la final con ellos mismos, y el antepasado también caímos, pero en el regional, así que vamos con todas las pilas, representando bien a la ciudad de Calama.
3: Los felicito, Colegio San Nicolás.
0: Pero también en la final sub-14, también de varones, se enfrentó la escuela de 48 al Instituto Obispo Silva Lazaeta, y el primer lugar lo tuvo la escuela de 48. Escuchamos a los chiquillos que estaban muy contentos.
3: Ya estamos con los ganadores en la escuela de 48, sub-14, y los vamos a saludar y saber su nombre. ¿Cuál es su nombre, amigo?
6: Bastián López.
3: ¿Con Bastián estamos jugando?
7: Ignacio Rosa.
8: Con Nataniel Leiva.
9: Luis Pérez.
10: Agustín Peláez.
11: Luis Pérez.
12: Daniel Rodríguez.
13: Papel.
15: Alan Pinto.
3: ¿Dónde está el capitán para hablar con él? Capitán, ¿qué le pareció esta experiencia haber ganado ya también?
12: Muy bien, nuestro equipo lo dio todo, ganamos con todo nuestro esfuerzo, hubo errores, pero de los errores aprendimos. Y estamos felices de ganar.
3: Los felicito, lo hicieron muy bien, la D48. Futsal sub-14 ganadores al regional.
0: La D48 varones y Colegio San Nicolás damas.

estación, la línea 77 de colectivos, tiene nuevo recorrido. Atención con esta información importante que la vamos a compartir en breve. ¿De qué se trata? Después de este tema musical, esto es Radio Vecinal de Calama a esta hora, 12:21.

0: Seguimos avanzando junto a Radio Vecinal de Calama. Línea 77 Blanco. Atención, tiene una nueva cobertura, un nuevo recorrido por la ciudad. Conversamos con el dirigente, el encargado de las redes sociales, y esto nos comentó sobre este nuevo recorrido que tiene la línea 77. Escuchamos a continuación aquí en Radio Vecinal de Calama.
1: Atención, vecino, vecina, con esta información sobre la línea 77. Estamos con Roger Navea, que es encargado de redes sociales de la línea 77, porque hay un nuevo recorrido. Atención con esta información, ¿cómo está?
2: Hola, buenas tardes.
1: Cuénteme, ¿de qué se trata el nuevo recorrido? Por ahí lo tiene usted, ¿cierto?
2: Sí, pero acá tengo el recorrido. El recorrido comprende, primero que nada, nosotros tenemos una variante, que era el 77 Blanco, que recorría por Graneros, el cual fue sustituido por el nuevo recorrido que en este momento, a partir del día 3 de agosto, empieza ya con fuerza por el sector norte hacia el sur.
1: Ahí lo tiene, ahí lo vamos a mostrar un poco. ¿Y me puede relatar un poco?
2: Bueno, el recorrido parte en nuestra instalación en Puerto Seco, por Avenida Guaitiquina, la famosa Camasmayu, hacia Avenida Balmaceda, Guaitiquina toma nuevamente, por Laguna Lejía, hacia Alejandro Rodríguez, toma en dirección por calle Alejandro Rodríguez hacia el consultorio Gladys Marín, que era un punto que estaba muy vacío, muy dejado de lo que es la locomoción, para después posteriormente volver hacia Granaderos, pasando por la Mutual, y de ahí tomar hacia en dirección al mall por calle Escotán. La observación bonita que tiene este es que nosotros vamos a pasar por Chorrillos.
1: Por Chorrillos, sí.
2: Vamos a pasar por Chorrillos hasta Maipú. De ahí tomamos Villa Grecia, o sea, Avenida Grecia, hasta calle Turi, y de ahí en adelante vamos por Piedra Grande, Catarpe, Ojo de Opache, en dirección al terminal de bus.
1: La vuelta desde el terminal de buses.
2: Desde el terminal de buses, conservando el mismo recorrido.
1: Ahí lo vamos nosotros a publicar también el recorrido en una foto para que usted esté atento. Entonces, la línea 77 es el blanco, ¿cierto?
2: El letrero blanco que reemplaza, como le decía, al antiguo letrero que recorría por Granadero.
1: Entonces, la línea 77 tiene un nuevo recorrido. Atención, vecino, usted ya, si por ejemplo, si está en el sector de Maipú con Chorrillos, va a poder tomar este colectivo, porque desde ahí, si va hacia el terminal, va a pasar por todo Grecia y también va a poder subir al mall, ¿cierto? Si viene desde Maipú con Chorrillos. Y esto, la novedad, y esto quería destacar, es que van a ir al terminal.
2: Correcto, si nuestro fuerte ahora sea, principalmente nuestro fuerte, era escuchar la solicitud de nuestra comunidad y llegar al terminal de buses. En una primera instancia se solicitó, pero lamentablemente no tuvimos la aceptación del Ministerio de Transporte, pero ahora ya, gracias.
1: Está todo listo. Está todo listo. ¿Y los valores?
2: Los valores se mantienen las tarifas normales. De lunes a sábado, 1.000 pesos en horario de 07 a 21 horas, 1.200 de 21 a 00, y después la tarifa nocturna ya sería de 1.300. El precio al terminal de buses desde cualquier punto del recorrido es de 1.500 pesos, donde sea, para todos los pasajeros. O sea, un pasajero paga 1.500 pesos y ya no va a tener que tener la mafia y todo lo demás que está adyaciendo y cobrando carísimo en el terminal para poder transportarlo dentro de la ciudad.
1: Claro, es súper importante para los vecinos, porque este tema de los pagos parece que se paga más por un transporte que viajar directamente a Antofagasta. Entonces, línea 77, este nuevo recorrido lo vamos a estar publicando, y el llamado a los vecinos también.
2: Claro, llamamos a los vecinos para que nos apoyen en esta nueva iniciativa que tenemos como línea, para que ellos también se vean el beneficio directo al usuario. Al usuario nosotros tenemos vecinos en varias poblaciones, ellos son los que se van a ver beneficiados directamente.
1: Claro que sí, importante. Línea 77, ahí estamos, vamos a dejar el recorrido, díganme.
2: Claro que sí, obviamente todos viajan, pero siempre nosotros las capacidades de las maleteras, tiene que ser un equipaje más o menos que pueda caer, porque a lo mejor no va a ir solo, va a ir con otra persona. La capacidad es solamente el maletero.
1: Maletero, bueno, las maletas comunes que uno lleva cuando va viajando. Pero es una buena alternativa también para los vecinos. Línea 77 ya va a recorrer casi toda la ciudad por las grandes vías y va a llegar hasta el terminal.
2: El día sábado, a partir de las 10 de la mañana, vamos a hacer una caravana con globos, con todo, para darle inauguración, darle el primer puntapié al recorrido oficialmente. Vamos a recorrer toda la amplitud que nos da el recorrido para que la gente nos conozca, y vamos a repartir volantes, vamos a quizás a lo mejor va a haber algún
1: incentivo, regalito.
2: Un regalito, alguna cosa. Hay sorpresa para la comunidad.
1: Listo, ahí está, línea 77 con este nuevo recorrido. No se olvide, hasta el terminal.
0: Qué bueno, buena noticia también. El recorrido está publicado en nuestras redes sociales de Instagram y Facebook. Usted lo puede revisar también con más detalles. El logo naranja, el Instagram de Radio Vecinal de Calam, RB, así dice, ¿eh? Ahí está todo el recorrido. Entonces, nuevo, la línea 77 blanco a partir del 3 de agosto. Va a pasar por Avenida Guaitiquina, Balmaceda, estoy nombrando las calles principales, Maipú con Chorrillos, de ahí calle Grecia hasta Ojo de Opache, de ahí al terminal y nuevamente de vuelta, para que usted también lo tome en cuenta. Me preguntaban algunos vecinos también el horario con respecto a si van a funcionar durante toda la noche. Eso quedó pendiente, le consultamos también a él, pero nos va a dar la respuesta muy pronto con respecto a ese tema. Y también, cada cuánto tiempo van a pasar, porque va a haber una alta necesidad, ya que hay otras vías, pero salen muy caras en realidad. Hacemos una pequeña pausa porque, atención vecinos, le tenemos una gran noticia. Ya volvemos.
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6: Nacionales. En medio de ofensiva de alcaldes, Quirós afirma que da un poco lo mismo cómo se vote la compensación municipal. Una docena de jefes comunales llegó a La Moneda para pedir un veto presidencial que abra una nueva negociación. La votación definitiva quedó fijada para el próximo martes.
7: Política.
6: Gobierno anuncia medidas para reconstrucción en Atacama. Será a través de recursos de ley de presupuesto 2027. El ministro de Hacienda, Jorge Quirós, que acompañó al presidente José Antonio Kast, señaló que el financiamiento no será contemplado en la mega reforma, sino que deberá ser definido en la discusión del erario nacional.
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7: Internacionales.
6: Estados Unidos sancionó el esquema de seguros marítimos con el que Irán extorsiona a buques en el Estrecho de Hormuz. El Tesoro designó a 2 aseguradoras vinculadas a la Guardia Revolucionaria y sancionó a 8 buques de la flota clandestina que transporta petróleo iraní.
7: Deportes.
6: Bonos millonarios, plazos y la UEFA en guerra. Guía para entender el polémico plan de Infantino para vender el Mundial. La posible creación de una empresa para comercializar la Copa del Mundo desató la furia en Europa y es mirada con escepticismo en Asia y Norteamérica. Denuncian que la Federación Internacional cruza una línea roja.
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Seguimos avanzando durante esta mañana. La Federación de Estudiantes por Calama, atención, invita al debate oficial de las dos listas que van por la presidencia de esta nueva federación, lista Ágora, lista Kairos, este 31 de julio a las 4 de la tarde en la Municipalidad de Calama, abierto para público, votaciones, y las votaciones van a ser el 1 de agosto, pero hay un debate donde los jóvenes van a exponer los puntos con respecto a esta nueva presidencia de la Federación de Estudiantes. Dos listas, Ágora y Kairos, se va a realizar en el Salón de Honor de la Municipalidad de Calama. Y por la mañana, conoce tus derechos. Este encuentro que también organiza la Federación de Estudiantes está dirigido a alumnado de establecimientos educacionales de Calama, este viernes 31 de julio a las 9:30 horas en el Colegio Juan Pablo II.

Festival de la Voz Estudiantil Exprésate 2026, 15 años de música y pasión, este 11 y 12 de agosto en el Teatro Municipal de Calama a las 5 de la tarde. Organiza el Liceo Radomiro Tomic.

una vecina también nos escribe, usted también lo puede hacer al más 569-3903-3718. La vecina nos comenta, atención, buenas tardes joven, así me dice, quería saber si usted puede conseguir información de la línea 23 verde, pasa que este colectivo está pasando por los nuevos conjuntos habitacionales de la René Schneider, atrás de Don Bosco, fueron tres proyectos entregados, Ríos del Loa, Lomas del Loa y Quebradas del Loa. Y los vecinos necesitan información. Vamos a averiguar si efectivamente están pasando por ese sector. Si pasa por Ríos del Loa, Lomas del Loa o Quebradas del Loa. Línea 23 verde. Vamos a consultar, vecina. Atenta también y le vamos a responder. Seguimos avanzando, 12:39, un saludo especial para todas las vecinas y vecinos que están hasta ahora en sus casitas, quizás descansando después del turno, o también a las vecinas y vecinos que están emprendiendo, o los que empiezan a aprender, un saludo especial también a los artesanos, los que hacen cosas tan bonitas con sus manos, un saludo especial para ellos. Bueno, y para todos los vecinos que están en nuestra ciudad, en el sector norte, sur, oriente, poniente, los que están transitando hasta ahora, quizás en algún trámite, o quizás trabajando, un saludo especial para los que están trabajando en la minería, un saludo especial para los que están trabajando también en el hospital de la ciudad de Calama, para todos y todas un saludo especial, también para los que están en el sector del aeropuerto también trabajando, los que están en las diferentes minas de nuestra ciudad, un saludo especial de aquí de Radio Vecinal de Calama. A esta hora 12:40, estamos conectados con ustedes hasta la 1 de la tarde. Somos tu compañía. Recuerda nuestras redes sociales, Instagram, Facebook y TikTok. Seguimos recordando éxitos del ayer, los 90, presentes a esta hora.

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0: seguimos avanzando a esta hora de la tarde. Ya aumentó un poco la temperatura, pero esperemos que ya siga aumentando en estos días. Hay que pasar agosto, falta tan poquito en realidad. Seguimos conectados con los vecinos a esta hora.
1: A esta hora contactamos con los vecinos. Más 569-3903-3718. ¿Aló?
0: Claro que sí, contactamos con los vecinos. A esta hora estamos con Yerko. ¿Cómo estás? Buenas tardes.
2: Bien, ¿cómo estás? Buenas tardes.
0: Bueno, yo les voy a contar, no sé si ustedes se acuerdan, aquí los oyentes de la radio vecinal, que en cierta ocasión se perdieron unas medallas y que este joven fue a retirar y no estaban dentro del paquete. ¿Podrías recordarnos qué te pasó esa vez?
2: Bueno, se enviaron a restaurar una medalla del año 1920 al extranjero.
0: ¿Ya?
2: Cuando venían de vuelta personal de parque, él abrió los paquetes y se robó ambas medallas que correspondían a un gramófono sumamente antiguo de la época.
0: Cuéntame una cosa.
2: Sí,
0: dime una cosa, esta medalla tú la mandaste a arreglar, entonces cuando venían de vuelta ya no estaban en el paquete.
2: Claro, correcto. Eran dos medallas y una placa. Y el personal de estar quien abrió la bolsa, el paquete, y se robó las dos medallas.
0: Yo recuerdo que lo publicamos eso también.
2: Claro, en su tiempo acudí a ayuda a ti para tratar de hacer viral de cierta forma esto, y se ofreció hasta una recompensa para quienes dieran datos certeros donde se encontraban estas medallas.
0: ¿Qué pasó al final?
2: Mira, al final, gracias a Dios, esto, bueno, se hizo viral y estas medallas fueron recuperadas en una casa de antigüedad en Santiago. Se trataron de vender allá por personal justamente perteneciente a Starkey. Obviamente por temas legales no puedo dar los nombres, pero efectivamente Starkey se la robó. Estas personas trataron de vender en una casa de antigüedad. Y el dueño de la casa antigua de darse cuenta de la antigüedad de las medallas y que eran medallas que se encontraban seriadas, llamó a Policía de Investigaciones y obviamente se procedieron a recuperar las medallas. Hoy en día se van a tomar acciones legales importantes en contra de esta empresa, ya que lamentablemente no es la primera vez que suceden estos casos y hay que ponerle un alto. No puede ser que la gente hoy en día ocupe servicios para enviar artículos personales y se pierda y simplemente estar aquí de respuesta mediante Sendai diciendo que ellos no son responsables o que ellos acogen o no acogen un reclamo en el Sendai, porque esas fueron aproximadamente 6 a 7 respuestas de casos que se dieron en Sendai en contra de Starken.
0: Importante.
2: Entonces, producto de lo mismo, se va a hacer esto legalmente para que ya de una vez estas personas dejen de estar robando y apropiándose de cosas que no son de ellos y obviamente muchas veces sin saber el gran daño que provocan.
0: Claro que sí, sobre todo con estas medallas que son una reliquia familiar. Entonces, tú indicas que personal de Starken, esto ya está en un proceso tribunal, ya se acreditó que la sacaron del paquete y las llevaron a una casa de antigüedades o casa de empeño, y ahí donde el dueño de esta casa de empeño dio la alerta porque la vio sellada y tú la pudiste recuperar. Bueno, nosotros queremos felicitarte también porque insististe en este tema, porque mucha gente a veces se queda y dice, no, ya no voy a hacer nada, ¿para qué? Pero por lo menos se recuperaron. Me imagino que esto fue un alivio para usted. ¿Cuánto se demoró en todo este tema?
2: Mira, las medallas las logré recuperar el día lunes de la semana pasada recién. Me fueron entregadas el día martes. Y el día viernes de la anterior semana a ella, se me comunicó que había sido recuperada por personal de investigación, en el cual se encontraban en fiscalía y esperó que aceptó un proceso legal para recuperar las medallas, las cuales gracias a Dios estaban inscritas en mi nombre en penas nacionales, porque de otro motivo tampoco se hubiesen recuperado.
0: Claro que sí, importante, como la tenía inscritas, las pudiste recuperar. Bueno, qué bueno que pasó eso. Y bueno, hay que tener ojos. La verdad es que es complicado. Ahora uno no puede confiar en nadie, cuando ni siquiera en los servicios de encomienda. Terrible,
2: Sí, sumamente mal, porque, como te digo, o sea, independiente que esto haya sido un artículo caro y obviamente un producto antiguo de más lucido, hay gente que manda muchas cosas y a diario se están perdiendo encomiendas, a diario se pierde el artículo. Recuerdo que cuando tú lo publicaste, hubo mucha gente que publicó estar quien está acostumbrado, siempre roba, siempre lo hace, sale los paquetes, hay que denunciar. Entonces también producto de esto es para la gente que tenga que hacer las denuncias, porque ya existen, y desde hoy que yo tome las acciones legales con Sparkin, van a existir ya antecedentes legales por hurto de especies. Entonces, para que realmente se vayan tomando las medidas en contra de esta empresa, ellos no crean que no vuelva parte de su rutina tener que apropiarse de cosas que no les corresponden y no son de ellos. Porque a veces, como te digo, no saben el gran daño que hacen, o en este caso, como fue mi caso, el daño patrimonial que hacen de un artefacto que es sumamente antiguo, que vivió por un siglo, y cuando se trata de restaurar en el 2026, se pierden las cosas. O sea, es algo netamente es molesto.
0: Claro que sí.
2: Y así para mucha gente.
0: Entonces, nosotros no teníamos muy claro. Entonces, estas ustedes las mandaron a restaurar, era una reliquia familiar. Cuando vinieron de vuelta ya no estaban, y ahora ya se recuperaron. Bueno, queremos agradecerte la confianza también por confiar en nosotros con respecto a esta denuncia. Hay que hacer estas cosas, lamentablemente la justicia avanza muy lento, pero por lo menos lograste recuperar tus medallas, y ya queda una jurisprudencia, o sea, ya queda un antecedente, si tú sigues con este tema legal, de que hay que tener ojo también en las personas que trabajan. No estamos hablando incluso de empresas, podríamos decir personas que tienen malos hábitos en algunos trabajos, así que ese es el tema. Así que muchas gracias por este contacto, y qué bueno que la recuperaste, que nos contaste también que ya fueron recuperadas.
2: Sí, te agradezco. Igual, muchas gracias a ustedes por el apoyo, la ayuda y el hacer viral esta situación para poder, de alguna manera, también aportar con un granito de arena a recuperar esto. Así que se agradece, y ahora vamos a seguir cuidando y, obviamente, disfrutando de esta reliquia.
0: Listo, muchas gracias. Que te vaya bien.
2: Igual, que estés muy bien. Muchas gracias.
0: Ahí estaba este vecino que, gracias a nuestro video pudo recuperar esta medalla, y también la acción de la investigación en la PDI también. Y es bueno, y este señor que recibió estas medallas en Santiago y se dio cuenta que estaban selladas e hizo la denuncia donde corresponde. Esto es Radio Vecinal de Calama, hay que tener tanto cuidado ahora con toda. 12:49, seguimos avanzando durante esta tarde, se nos hace muy corto el programa. Recuerde Instagram, Facebook y TikTok, Radio Vecinal de Calama. Estamos en Peregrina, 93.1 de la frecuencia modulada. Hoy, día jueves 30, se nos va julio. Qué pena, ¿eh?

0: Seguimos avanzando junto a Radio Vecinal de Calama, 12:54. No te olvides que estamos conectados con todos los vecinos y vecinas de la ciudad.
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se viene el verano. Bueno, falta todavía, pero ahí lo estamos esperando. Hay que pasar agosto todavía. La buena música nacional también la destacamos aquí en Radio Sinal de Calama. Estamos a esta hora con nuestro amigo personal.

0: harto viento, no alcanzó a llegar el temporal en nuestra zona.
1: Ya, bueno, qué bien, qué bien, porque ha dejado un poquito de estragos. Parece que la naturaleza fue demasiado generosa en algunos lugares, así que bueno, si llegamos con estas ondas de radio por ahí a la gente que está afectada, nada, vamos que se puede. Acá en Santiago salió el sol hoy, había anunciado una tormenta, bueno, así está el clima, vamos claro que se puede.
0: ¿En qué sector de Santiago estás tú?
1: En La Reina.
0: En La Reina. Bueno, sabemos que ha llovido harto en Santiago, hubo días que llovió varios días, pero bueno, así es el invierno, la lluvia también hace bien, pues.
1: O sea, es vital, yo mientras el agua no nos tape, estamos bien, hasta la nariz estamos bien, porque, bueno, a mí en la prehistoria, en las clases de biología, me enseñaron que el agua es vida, entonces, bueno, cada vez que llueve yo soy muy, muy amigo de el agua. Ahora cayó un poquito más, pero bueno, nada, ya se secará, ya pasará esto.
0: Bueno, para los vecinos que recién se están conectando, estamos con Síndrome, el original, ¿ah? No es el tributo, ni el doble, ni el triple, es Síndrome desde Santiago, que tenemos un contacto directo a esta hora. Somos parte de tus fans, nos gusta mucho la música, tantos recuerdos. Por aquí anduvo la sociedad el otro día. No sé si, ¿cuándo vienes por acá?
1: No, fíjate que hace rato que estoy esperando concretar alguna visita por ahí. De verdad, los extraño, porque aparte de ir a Calama y pasear y regocijarme con ese paisaje distinto que hay, también me gusta agarrar y ir, no sé, ahí a Chiuchío se llama esto, y a San Pedro. Esto lo encuentro, pero ya una de las maravillas de la humanidad.
0: Claro que sí, Chiuchío es bonito. Bueno, cuando vengas por aquí vamos a dar una vueltecita por allá.
1: Pero además, pierde cuidado que te voy a cobrar la palabra. ¡Qué belleza!
0: Oye, bueno, el contacto para este, para presentar un nuevo single que tienes tú, ¿cierto?
1: Bueno, esta es una cancioncita, un temita ahí que yo me debía hace montón de tiempo, y que es un poco larga la historia, pero en una conversación con un amigo que estaba teniendo un rollo con su hija, entonces le digo, muy sabio, si a los niños hay que darles puro amor y qué sé yo. Entonces, bueno, después de que nos juntamos, yo, se me encendió la ampolletita y compuse esta canción, que se llama La Reina de Papá. Así que mira, la inspiración viene de los momentos y los lugares más insólitos. Y nada, exploré ahí en ritmo de salsa.
0: Ya.
1: Ya que tenemos tanta influencia.
0: Tanto ritmo caribeño por todos lados.
1: Entonces, bueno, ahí está el resultado. Hasta ahora, a los amigos de las radios que les he enviado, les ha encantado. A mí también me gusta mucho, ando todo el día cantando ahí. Así es que yo espero que a mis chicas y a mis amigos de ahí de Calama y sus alrededores también les guste mucho.
0: Claro que
1: sí. La Reina de Papá.
0: La Reina de Papá, este nuevo single de Síndrome, que hace mucho tiempo, ¿hace cuánto tiempo que no sacabas música?
1: No, yo saco siempre, sí. El año pasado saqué Un Verano de Amor.
0: Ah, ya, ahí me parece que sí.
1: Pero un verano, sí, parece que, bueno, ahora quiero un invierno, pero bueno. No, uno que tiene esta deformidad de hacer canciones, es una enfermedad incurable, es crónica, entonces ahora tienen mayor o menor repercusión, el mundo va cambiando, las formas de promocionar son distintas, no es como antes que uno hacía una canción, la enviaba a las radios y bueno, si el programador pensaba que se ajustaba a su programación, la empezaba a difundir. Hoy día eso es distinto, con tanto medio, con las redes sociales, con las aplicaciones, eso es un poco distinto. A veces las canciones se viralizan, pero no suenan. Entonces, bueno, y hoy día

0: se valoran las canciones que tienen más visitas, más reproducciones, más likes, y algunas ni siquiera han sonado en la radio y tienen millones de reproducciones.
1: Claro que sí. Es como, son diferentes canales. Bueno, nos pondrías a enviar todas las canciones también, pues, ¿no? Ahí la vamos a recibir para hacer un especial de Síndrome, porque nosotros, como te dije, además de trabajar en comunicación y en el mundo de la radio, que es maravilloso, nosotros somos fans tuyos también.
0: Qué bueno, muchas gracias por eso. Y bueno, yo sigo... Y bueno, me junto con gente del medio artístico y le digo, no, si la radio, siempre. Y me dicen, no, si ahora va por otro lado la cosa. Bueno, yo sigo muy fan siempre de la radio y sigo sosteniendo, pero con categóricamente, de que los éxitos se hacen en la radio. Es discutible hoy día, pero para mí no, la radio es vital, así es que yo mantengo... afortunadamente tengo bastantes amigos, cada vez que voy a cualquier lugar me comunico con gente y voy teniendo amigos nuevos, pero de la radio, a mí me gusta mucho el tema de nada, la complicidad, la compañía, que son las características que definen la radio, ¿no?
1: Claro que sí. Mira, se nos acabó el tiempo. Alcanzamos a hablar un poquito. Ya sabemos que tienes este nuevo single. Vamos a recibir. Voy a esperar tus otros temas para ir programándolo. A ver si durante la próxima semana, a ver si tenemos una conversación más extensa y conversamos de varios temas. Podríamos conversar de cómo era la música del ayer. Bueno, de la onda que tuvimos nosotros en esos tiempos. Mira, maravilloso.
0: Las notas son 7, siempre. Así es que, ahora, ¿cómo se combinan? Eso es infinito. Así es que es lo mismo que hacía Mozart, qué sé yo, los juglares, luego todos los movimientos que se produjeron, es lo mismo. Hoy día están agrupadas de otra manera las notas en el pentagrama, pero bueno, música es siempre lo mismo, un vehículo de expresión.
1: Claro que sí. Queremos agradecer este contacto, Síndrome. Esperamos verte también pronto por Calama y vamos ahí a promocionar tu tema, porque ya lo escuchamos, ahora vamos a hacerlo escuchar a todos los vecinos. Y preséntalo tú, para despedirnos también aquí en Radio Vecinal.
0: Bueno, para mis chicas y para mis amigos que están poniéndole el hombro ahí en la localidad de Calama y sus alrededores, ciudad que quiero mucho, acá les presento, para todos los papás babosos, sobre todo, la reina de papá.
1: Listo, muchas gracias, Síndrome, que tenga un buen día, que le vaya bien.
0: Eso, muchas gracias.
1: Ahí está la reina de papá y nosotros nos comenzamos a despedir también junto a Síndrome y Radio Vecinal de Calama. Mi nombre es Marco Valencia, saludamos a Estrellita, no dejamos de saludarla, nuestra mascota de la radio, y también para todos los vecinos que nos escucharon. Nos vamos con Síndrome, que tengan un buen día. Sigan en las redes sociales, ahí está todo, y en compañía de Peregrina 93.1. Gracias, que les vaya bien. Chao.

0: 13 horas, 7 minutos.
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5: Nuevo sistema frontal afecta a la zona centro-sur del país. El presidente José Antonio Kast se reunirá con su par de Corea del Sur en medio de su visita oficial al país. Recaudación por cobros del CAE supera los 109 mil millones de pesos. Hola, ¿cómo están? Muy buenas tardes. Les saluda María Luisa Carrión, periodista y conductora de CNN Chile, y desde la redacción de CNN les doy la bienvenida a esta nueva edición de noticias en las que estaremos revisando las principales informaciones del país junto a radios regionales. Partimos esta edición contándoles que el ministro de las Express, José García Ruminot, realizó su primera cuenta pública desde Ercilla, la Araucanía. En la jornada destacó la aprobación legislativa de 23 de los 33 proyectos presentados por el Ejecutivo al Congreso. De esto nos cuenta más Héctor Basualto.
6: El ministro secretario general de la Presidencia, José García Ruminot, encabezó este miércoles su primera cuenta pública desde que asumió el cargo. Para el hito institucional, el secretario de Estado optó por trasladarse hasta la región de la Araucanía, realizando el balance en la comuna de Ercilla, provincia de Malleco. Durante su alocución, la autoridad valoró los avances de la agenda legislativa del gobierno en la sede parlamentaria, destacando el envío de 33 proyectos de ley al Congreso, de los cuales ya han sido aprobados 23.
7: Nosotros tenemos que decir que las 23 iniciativas que ya hemos despachado a ley de la República, 23 de 33, hay otras que se continúan tramitando, ha sido posible porque hemos encontrado apoyo en los parlamentarios muy transversalmente. Me atrevería a decir que muchos de los 23 proyectos han sido aprobados por unanimidad, otros por gran mayoría, otros con votaciones más justas.
6: Por su parte, el alcalde de Ercilla, Luis Orellana, agradeció la presencia del ministro de la zona y subrayó la relevancia de que el Ejecutivo conozca en terreno las urgencias locales, recordando también la compleja realidad de la zona.
8: Son índices que nos golpean, que son violentos para nuestra gente. En el sector rural, por ejemplo, donde vive el 60% de la población, acceso a caminos, vivienda, esta comuna no tiene un solo kilómetro de asfalto. No hay ningún camino asfaltado, es la única en la provincia de Malleco. Por lo tanto, nos abre la oportunidad también de mostrar esta otra realidad, esta otra necesidad que tiene Ercilla.
6: El encuentro se llevó a cabo en el gimnasio municipal de la comuna y contó con la participación de dirigentes vecinales, autoridades locales y residentes de la zona, quienes pudieron formular preguntas directamente al secretario de Estado.
4: ¿Qué pasa a Santiago? No le pasa a Chile. ¿Qué pasa en Valdivia?
5: Vecinos y bomberos rescataron a un hombre inconsciente desde una vivienda incendiada en el sector Las Ánimas de Valdivia. El afectado fue hospitalizado mientras carabineros investiga la causa del fuego.
4: Antuco.
5: CONAF decretó el cierre preventivo del Parque Nacional Laguna del Laja en la comuna de Antuco para este jueves 30 y viernes 31. La medida responde a intensas lluvias, nieve y ráfagas de viento sobre 70 kilómetros por hora.
4: Pucón.
5: La municipalidad de Pucón cerró el sumario administrativo que declaró la inocencia de dos funcionarios acusados de recibir sobresueldos. La investigación liberó de responsabilidad a los trabajadores y apuntó como responsable al exadministrador municipal.
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5: Les contamos ahora que la Tesorería General de la República informó que la recaudación por cobros morosos del CAE llegó a los 109 millones de pesos. Además, presentó nuevas medidas para que los deudores se pongan al día. Javier Veras con todos los detalles.
10: En un comunicado emitido por la Tesorería General de la República, TGR, informaron que la recaudación por cobros morosos debido al crédito con aval del Estado, CAE, llegó a 109 mil millones de pesos. El organismo llamó a los deudores a ponerse al día, dado que aseguró que hay más de 62.000 convenios suscritos y existen 1.175 convenios caducados, de los cuales 836 casos ya se encuentran con una demanda activa y se irá revisando el proceso de cobro. La TGR además anunció nuevas acciones para los deudores. Al respecto, Claudia Mesa, académica de la Facultad de Economía y Negocios de la Universidad Andrés Bello, explicó los nuevos métodos de pago.
11: Pasan de una cobranza uniforme a una regularización relacionada con la capacidad económica de cada persona. Eso es sumamente importante. Y el CAE no puede cobrarse como si todos los deudores tuviesen los mismos ingresos y las mismas posibilidades. Sin embargo, el verdadero éxito de la TGR y lo que se está planteando no se mide por la cantidad de convenios firmados, sino por cuántas personas logran terminarlos sin volver a caer en morosidad.
10: Entre las medidas anunciadas se encuentran que las cuotas mensuales no superarán el 10% de los ingresos mensuales y ya no tendrán que pagar un 10% de pie inicial. La TGR recalcó que la prioridad del ente recaudador es de promover los pagos voluntarios y ofrecer alternativas, pero recordó que tiene el deber legal de recuperar los recursos públicos adeudados. Para acceder a los convenios y revisar la situación particular, cada contribuyente puede ingresar al sitio tgr.gob.cl/CAE o acudir a cualquiera de las oficinas de TGR a lo largo del país.
5: A esta hora les contamos que el presidente de la República de Corea del Sur ya se encuentra en nuestro país y durante esta jornada mantendrá una reunión con el presidente José Antonio Kast. Los detalles sobre esta jornada nos trae Ornella Mellado.
12: El presidente de la República de Corea, Lee Jae-myung, inició este miércoles su visita oficial a Chile, siendo recibido en el aeropuerto Arturo Merino Benítez por el ministro de Relaciones Exteriores, Francisco Pérez Mackenna. El canciller destacó que Corea del Sur es un socio estratégico para Chile y subrayó la importancia de fortalecer los vínculos comerciales con uno de los mercados más dinámicos de Asia, impulsando nuevas oportunidades para las exportaciones nacionales.
13: Estamos recibiendo al presidente de Corea del Sur, un país que para Chile es fundamental, un socio estratégico, que para nosotros es tremendamente importante en el comercio exterior, la exportación de nuestros productos, particularmente el cobre. También ustedes saben la importación de muchos bienes y estamos profundizando nuestras relaciones porque Corea del Sur es una entrada al Asia. El Asia es el mercado más dinámico hoy día en el mundo y nosotros necesitamos seguir expandiendo nuestras exportaciones.
12: Corea del Sur es uno de los principales socios comerciales de Chile. En 2025, el intercambio entre ambos países alcanzó cerca de 7 mil millones de dólares y registró un crecimiento promedio anual de un 6% durante los últimos 5 años. Asimismo, este jueves el mandatario surcoreano llegó al Palacio de la Moneda, donde sostuvo una reunión oficial con el presidente José Antonio Kast. Durante la recepción, ambos presidentes protagonizaron un momento distendido al posar ante la prensa realizando el tradicional corazón coreano, un gesto ampliamente conocido en la cultura popular y las redes sociales. La reunión contempló una agenda enfocada en fortalecer la cooperación bilateral en materias de comercio, minería, cooperación antártica y seguridad, con el objetivo de ampliar los vínculos estratégicos entre ambas naciones.
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5: Según reportes de Metrored, un nuevo sistema frontal se aproxima a la zona centro-sur de nuestro país y afectará las regiones de Ñuble, Biobío, la Araucanía y Los Ríos. Josefina Manríquez tiene todos los detalles.
14: Un nuevo evento meteorológico llegará a Chile con lluvia, nieve y tormentas eléctricas. Este sistema frontal, con características parecidas a las de un temporal, estará presente en la zona centro-sur de Chile durante la jornada del sábado 1 de agosto. De acuerdo con la información compartida por Meteored, las lluvias más fuertes se centrarán en sectores precordilleranos y costeros, afectando principalmente a las regiones de Ñuble, Biobío, la Araucanía y Los Ríos durante la tarde del sábado. Habla el jefe del sistema de alerta temprana de Senapred, Felipe Plaza.
15: La Dirección Meteorológica estableció una alerta por el ingreso de un nuevo sistema frontal para la zona centro-sur del país, el que estará presente desde este jueves con precipitaciones desde Maule a Biobío con intensidades moderadas a fuertes, acompañado por viento. Misma condición se presentará en la cordillera de la región de la Araucanía, en donde se prevén lluvias de similar intensidad, pero con una isoterma cero alta. Teniendo en consideración que el sistema frontal se desplazará el día de mañana más al norte, reiteramos el llamado a la preparación y a extremar las medidas de seguridad.
14: Las condiciones del sistema frontal se intensificarán durante la noche del sábado y la madrugada del domingo. Las rachas de viento rondarán los 100 km por hora en la región de Ñuble, en la precordillera de Biobío y la Araucanía. Las condiciones proyectadas podrían acumular cerca de 80 milímetros en la localidad de Neltume, mientras que San Fabián de Alico, Recinto, Antuco, Curanilahue, Pucón, Coñaripe, Valdivia y Corral obtendrán alrededor de 70 milímetros.
4: Lo que le pasa a Santiago no le pasa a Chile. ¿Qué pasa en Montepatria?
5: Bajas temperaturas, heladas y lluvias causaron la muerte de más de 2.000 animales en Montepatria. El municipio catastra los daños y acusa demoras en rehabilitar caminos bloqueados para entregar ayuda a los afectados.
4: Carahue.
5: El Ministerio de Transportes anunció que licitará una planta de revisión técnica mixta en Carahue. El recinto busca descentralizar el servicio y atender la demanda vehicular de la zona.
4: María Elena.
5: Un bus interprovincial volcó en la ruta 5 Norte a la altura del kilómetro 1574, cerca de María Elena. El accidente dejó a 16 personas lesionadas, entre ellas el conductor y 15 pasajeros sin riesgo vital.
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5: Seguimos avanzando en esta entrega noticiosa y les contamos que el Instituto de Salud Pública emitió una alerta nacional para dos series específicas de medicamento para la presión. En el caso de coincidir, se solicita a los usuarios acudir a la red pública de salud para su devolución. De todos estos detalles nos cuenta en el siguiente informe Daniela Pérez.
12: El Instituto de Salud Pública emitió una alerta farmacéutica a nivel nacional que ordena el retiro inmediato del mercado de lotes de un medicamento utilizado para la hipertensión arterial. El fármaco Estelmia M, perteneciente al laboratorio Zaval, utilizado como un antihipertensivo o bloqueador de canales de calcio. Desde el ISP detectaron que la impresión de la fecha de vencimiento en el envase primario y en el envase secundario tenía errores. Los lotes con la falla de impresión tienen los números de serie 1235-2601 y 1235-2603 y pueden ser devueltos en cualquier CEFAM o consultorio para gestionar la devolución. Desde la autoridad sanitaria hicieron un llamado prioritario a no suspender el tratamiento de forma abrupta, recomendando a los usuarios revisar el número de lote impreso en el envase de su medicamento.
4: ¿Qué pasa a Santiago? No le pasa a Chile. ¿Qué pasa en Guara?
5: La Seremi de Salud realizará fumigaciones en el poblado de Tarapacá, comuna de Guara, del 3 al 7 de agosto. La medida preventiva busca controlar el zancudo transmisor de la malaria antes de la festividad de San Lorenzo.
4: San Antonio.
5: Una joven promesa futbolística originaria de San Antonio se consagró campeón tras destacar en un torneo deportivo. Su desempeño consagra el talento local y llena de orgullo, por supuesto, a la comuna.
4: Talcahuano.
5: La lancha a motor Perla Negra se hundió frente a Talcahuano. La embarcación no contaba con autorización de zarpe vigente y sus tripulantes fueron rescatados a salvo por otra nave cercana.
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5: Les contamos que un procedimiento en el peaje Púa, en Villarrica, provocó una incautación de 89 kilos de droga, avaluada en 500 millones de pesos, además de 4 armas de fuego. María Belén Araya con todos los detalles de este procedimiento policial.
16: Carabineros de la sección 97 de la Araucanía detuvo a 2 personas e incautó cerca de 89 kilos de droga valuada en 500 millones de pesos. Entre los artículos decomisados se encuentran marihuana, cocaína, armas de fuego y municiones, además de dinero en efectivo. En las inmediaciones del peaje Púa se detuvo a 2 personas que a bordo de un vehículo trasladaban cerca de 35 kilos de droga dirigida hacia Villarrica y tras el procedimiento se logró establecer un centro de acopio en la región metropolitana. En total, Carabineros logró incautar cerca de 89 kilos de droga, 63 de ellos de marihuana y el resto de cocaína, además de 15 millones de pesos en efectivo. El decomiso tuvo un avalúo en cerca de 500 millones de pesos, donde se sacaron de circulación cerca de 400.000 dosis de droga. Al respecto, la coronel Jimena Valle, perfecto Cautín, entregó más detalles.
17: Este procedimiento tuvo diferentes intervenciones, tanto en la región de la Araucanía como en la región metropolitana, la incautación de cerca de 90 kilos de droga, tanto marihuana al tipo elaborada como cocaína, incautación de 4 armamentos, dinero en efectivo cercano a los 15 millones de pesos, y dentro de esto hacer presente que esto corresponde a aproximadamente 400.000 dosis de droga que se logró sacar de circulación y que presuntamente estaban destinadas a la región de la Araucanía.
16: Por otro lado, se incautaron 4 armas de fuego correspondientes a 3 pistolas y una escopeta, además de 44 cartuchos de escopeta, 168 cartuchos de 9 milímetros y 11 cartuchos de 28 milímetros. Tras ser formalizados, ambos detenidos quedaron en prisión preventiva mientras continúan las diligencias para determinar si existen otras personas involucradas.
5: Les volvemos a contar de la campaña solidaria Juntos nos movemos por Chile, que inició una colecta para apoyar a las familias afectadas por el sistema frontal. Los recursos, como ya les hemos contado en otras ediciones, permitirán entregar kits de sanitización y elementos para la remoción de escombros en las zonas damnificadas. Si usted quiere sumarse a esta campaña solidaria Juntos nos movemos por Chile, puede realizar las donaciones a través de la Corporación de Organizaciones Solidarias. El RUT es 65.018.488-2. La cuenta corriente es la número 1001-4 del Banco Estado o escribiendo al correo movidoschile@comunidad-org.cl. Le repetimos los datos, el RUT es 65.018.488-2. La cuenta corriente es la número 1001-4 del Banco Estado y el correo para tener más información es movidoschile@comunidad-org.cl.
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4: La clave única incorporó de forma voluntaria un segundo factor de autenticación mediante aplicaciones en el celular. Este sistema exige un código temporal de 6 dígitos al iniciar la sesión, impidiendo que terceros realicen trámites ajenos, aunque conozcan la contraseña del usuario. Los detalles de estos cambios los tiene Ornella Mellado en el siguiente informe.
5: Desde esta semana, los usuarios de clave única pueden activar de forma voluntaria un segundo factor de autenticación para proteger sus cuentas contra accesos no autorizados e intentos de suplantación de identidad. El sistema opera de forma similar a la banca en línea. Al ingresar el RUT y la contraseña habitual, se solicitará un código de 6 dígitos que se renueva cada 30 segundos mediante una aplicación móvil. La Secretaría de Gobierno Digital del Ministerio de Hacienda destacó que esta medida impide que terceros realicen trámites incluso si conocen la clave del usuario, al requerir acceso físico a su teléfono. Para habilitar esta capa extra de seguridad, basta con ingresar a claveunica.gob.cl, ir a la sección Seguridad y vincular una aplicación de autenticación como Google, Microsoft o Proton Authentication, escaneando el código QR o ingresando a la clave en la pantalla.
4: Hasta acá dejamos este resumen informativo de esta jornada. Nos volvemos a encontrar en otra edición. Muchas gracias por acompañarnos. Que tenga una muy buena tarde.
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0: 14 horas, 2 minutos.
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1: 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Llega Timeline con un clásico eterno. Keith Richards reveló que los Rolling Stones podrían dejar atrás las giras tradicionales. La banda busca nuevas formas de conectar con su público, quizá con residencias o formatos más íntimos. Una decisión que marcaría un antes y un después en su legado. Esto fue Timeline, porque las leyendas también saben reinventarse.
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1: Nacionales. Gajardo cuestiona dichos de Rabat sobre caso de Bernarda Vera y destaca que caso se conoció por Plan Nacional de Búsqueda. Existe la obligación democrática de que las autoridades deban entregar información verídica y con rigor técnico, respetando la separación de poderes y, sobre todo, evitando confundir a la opinión pública con fines ideológicos, sostuvo la ex autoridad.
2: Política.
1: Chile Vamos distancia de propuesta de republicanos para privatizar Codelco. Piden debate serio y priorizar otras agendas. Aunque en la coalición afirman que están dispuestos a discutir el tema e incluso planean otros caminos distintos a la privatización, llaman a primero avanzar con la tramitación de los proyectos del gobierno en materia de seguridad y otros temas. Desde el gobierno, en tanto, insistieron en que la medida no está en los planes.
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2: Internacionales.
1: Tras reunirse con Trump, Zelensky afirmó que la iniciativa en la guerra de Ucrania no está en manos de Putin. Pedimos que se detenga esta guerra todos los días, como mínimo para negociar un alto el fuego durante un determinado periodo y dar a los diplomáticos la posibilidad de negociar, pero no quiere. Por eso tenemos que responder, ser duros, ser fuertes, afirmó el mandatario ucraniano durante una entrevista.
2: Deportes.
1: FIFA abrió una investigación por la bandera de las Malvinas son argentinas y los incidentes en la final del Mundial, los 3 jugadores implicados. La comisión disciplinaria del máximo organismo confirmó que se abrió un procedimiento contra la AFA, pero también contra Leandro Paredes, Nahuel Molina, Thiago Almada y Roberto Ayala.
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9: Hola, hola, bienvenidos al Top 5 de 1996. No importaba cuál fuera tu estilo, siempre había una canción esperándote. Mientras unos subían el volumen con guitarras llenas de energía, otros encontraban la banda sonora perfecta en una balada, un ritmo dance o una melodía pop imposible de olvidar. Fue uno de esos años en los que la música no siguió una sola tendencia, prefirió hablar muchos idiomas al mismo tiempo, y quizá por eso todavía hoy sigue sonando tan actual. Bienvenidos al Top 5 de 1996, aquí en Peregrina FM.
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0: de 1996. Ese año, las películas comenzaron a impulsar grandes éxitos musicales y a conectar artistas con nuevas audiencias.
1: The Cardigans, Love Fool.

0: 4.
1: Número 4.
0: Cuando No Doubt lanzó esta canción, dejó claro que una historia personal podía transformarse en un fenómeno mundial. Su interpretación sincera y su enorme difusión en la radio la convirtieron en uno de los mayores éxitos de la década. Permaneció durante 16 semanas en el primer lugar del ranking radial del Billboard, una marca extraordinaria para la época.
2: No Doubt, Don't Speak.

0: número 3.
1: Número 3.
0: En plena explosión del Britpop, Oasis entregó una canción que trascendió generaciones y terminó convirtiéndose en uno de los himnos más importantes del rock británico moderno. A mediados de los 90s, las bandas de Reino Unido vivían un momento de enorme protagonismo e influencia internacional.
2: Oasis, don't look back in me.

0: número 2.
1: Con una energía contagiosa y un mensaje de amistad que dio vuelta al mundo, cinco jóvenes británicas cambiaron la historia del pop. Su debut fue un fenómeno global y marcó el nacimiento de uno de los grupos femeninos más exitosos de todos los tiempos. Wannabe alcanzó el número uno en más de 30 países y redefinió el concepto de las girl bands.
2: Spice Girls, Wannabe.

0: de baile y la radio. El auge de los remixes comenzó a influir cada vez más en el éxito comercial de muchas canciones durante la segunda mitad de los años 90.
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0: número uno.
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0: Hay artistas que saben reinventarse sin perder su esencia. En 1996.

0: Y así sonaba 1996, un año que demostró que la mejor música no necesitaba parecerse a nada, porque cada canción encontró su propio camino para llegar al público. Algunas hicieron bailar, otras emocionaron, y varias terminaron convirtiéndose en clásicos que aún hoy siguen formando parte de nuestra historia. Este fue el Top 5 del 96.
1: 1996.
0: En Radio Peregrina, donde cada año vuelve a sonar como la primera vez. Hasta la próxima. Paz y amor para todos. Chau, chau.
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0: En Peregrina 93.1 te indicamos la hora. 15 horas, 1 minuto.
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3: 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Un smartphone de gama media que sorprende con pantalla AMOLED Infinity O y procesador Snapdragon 6 Gen 3. Lo más destacado, 6 años de actualizaciones de seguridad garantizadas. Un compromiso poco común en este segmento. 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
1: Frente a nuestras necesidades personales surgen varias preguntas. ¿Qué necesidad tiene en su vida? ¿Puede identificar qué es lo que necesita? Esa necesidad, ¿cómo afecta su amistad con otros, con usted mismo y con Dios? Dios llena nuestras necesidades.
2: 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Todos nacemos con tres necesidades emocionales básicas: sentido de pertenencia, sentido de valor y sentido de competencia. Hoy se nos muestra cómo todas estas necesidades se satisfacen en el Señor Jesucristo. A continuación, la segunda parte del mensaje: nuestras necesidades genuinas.
1: ¿Tiene usted alguna necesidad en su vida? ¿Puede usted identificar qué es lo que necesita? ¿O será que solo siente que necesita algo, pero no puede definir qué es? Lo que deseo hablar en esta serie de mensajes es que Dios es la respuesta a nuestras necesidades. Solamente el Señor puede satisfacer aquello que necesitamos en nuestra vida. El problema radica en que no sabemos en qué consisten esas necesidades, pero podemos estar convencidos de que nuestro Padre Celestial tiene el poder necesario para ayudarnos. Es por eso que les invito a que abran su Biblia para que leamos el pasaje que se encuentra en Filipenses 4, versículo 19, donde nos dice lo siguiente: Mi Dios, pues, suplirá todo lo que os falta conforme a sus riquezas en gloria en Cristo Jesús. Esta es la maravillosa promesa que el Señor nos da en su palabra. Lo único que debemos hacer es apropiarnos de esa promesa para nuestra vida personal. Hoy deseo que hablemos acerca de nuestras necesidades genuinas. Es importante que aprendamos a identificar en qué consisten esas necesidades para que así podamos buscar la ayuda de nuestro Señor. Y eso es precisamente lo que deseo que hagamos hoy, que podamos aprender a identificar las necesidades genuinas que tenemos en nuestra vida. Si no podemos identificarlas apropiadamente, no podremos saber si Dios nos ha ayudado o no, pues no sabremos ni cómo pedirle acerca de este asunto. Ahora quisiera hablar de las tres necesidades básicas y universales que tienen todas las personas, necesidades que Dios ha puesto en la vida de cada uno y por detrás de las cuales subyace una necesidad fundamental. Por eso me gustaría hablar de estas tres necesidades. ¿Recuerdan lo que dijo el apóstol Pablo? Mi Dios, pues, suplirá todo lo que os falta conforme a sus riquezas en gloria en Cristo Jesús. Pero si no sé qué es lo que me falta, ni siquiera sabré cómo orar por ello. Si no sé cuál es mi necesidad, ni siquiera la voy a mencionar. Voy a estar pidiendo por cosas superficiales que parecen ser necesidades. Por eso quiero darle estas tres palabras. La primera palabra es pertenencia. Cuando miro, por ejemplo, la vida de Jesús, pienso en esto. Después de 30 años en su familia, pudo haber aparecido en la escena y haber comenzado su ministerio solo. Pero no lo hizo. Llamó a 12 hombres para que estuvieran cerca de él. Buscó un grupo al cual pertenecer. Eran sus discípulos, sus apóstoles. ¿No nos hubiera encantado a cualquiera de nosotros haber pertenecido a ese grupo? Si nos fijamos en la vida de Jesús, durante 30 años se quedó en su casa, pertenecía a su familia. Cuando comenzó su ministerio, escogió a 12 hombres a su alrededor para trabajar y caminar juntos. Se pertenecían unos a otros. Pienso que existen muchos obstáculos para un sentimiento de pertenencia. ¿Sabe cuál es uno de ellos? El pecado. El pecado es un separador, Por ejemplo, mire lo que sucedió en el jardín del Edén. El pecado separó a Adán y a Eva de Dios. Adán culpó a Eva por lo que hizo. El pecado separa por su propia naturaleza, hace que una persona se sienta aislada de Dios, y es por eso que hay personas que dicen, yo solía ser salvo, y todavía no lo son si alguna vez lo fueron. O, yo solía estar cerca de Dios, pero ahora no. ¿Por qué no? Bueno, en alguna parte perdí el camino. Le voy a decir lo que realmente pasó. Cuando usted peca contra Dios, parte de eso es este sentido de separación, rechazo y de no pertenencia. Piensen en las cosas que hacen que la gente sienta que no pertenecen. Una de ellas, por ejemplo, es el divorcio. Hay personas que han estado casadas por algún tiempo, poco o mucho, y uno de ellos se va. Algunos simplemente deciden separarse o divorciarse. Pero hay otros que se suicidan y que deciden que si no hay cariño y no pueden tener a la otra persona, nunca más van a tener a nadie ni a pertenecer a nadie más. Los dos actos son devastadores y conllevan una profunda sensación de dolor. La hondura de ese dolor solo la pueden entender aquellas personas que han pasado alguna vez por esa experiencia. Entonces, la primera necesidad básica que Dios ha puesto en el corazón del ser humano es la de sentir que le pertenecemos. La segunda es la de sentir que somos valiosos. No es que creamos que somos lo suficientemente buenos para ser salvos, pero sí valiosos ante los ojos de Dios. Y cuando una persona no se siente lo suficientemente valiosa como para que otros lo conozcan, es porque tienen muchos problemas emocionales. Pero cuando otras personas nos rechazan, no solo afectan nuestra necesidad de pertenencia, sino también lo que pensamos de nosotros mismos en relación al valor que nos damos. Indiscutiblemente, el pecado nos hace sentir menos. ¿Cómo logra hacer eso? Crea un sentimiento de culpabilidad, la cual puede llegar a disminuir nuestra autoestima. Cuando una persona compromete sus convicciones y cae en aquello que sabe es malo, comienza a sentirse indigna. Y sin importar los muchos logros que acumule o todo lo que alcance en esta vida, en todo momento sentirá esa necesidad de sentirse digna y valiosa. ¿Quiere usted saber cuán valioso es? Para determinar eso, no ponga su mirada ni en las apariencias físicas, ni en su rendimiento, ni mucho menos en la posición social que ha alcanzado. Solo ponga su mirada en la cruz de Cristo. Es su cruz la que nos declara cuán valiosos somos ante los ojos de nuestro Padre Celestial. Fue Él quien nos creó. Y solo ese detalle debería mostrarnos cuán valiosos somos. Pero también podemos afirmar que no solo nos creó, sino que nos ha permitido ser sus hijos al recibir a Jesucristo como nuestro Salvador personal. Ahora bien, ¿y qué de las personas que aún no son salvas? ¿Acaso no son amadas por Dios? Por supuesto que también les ama. Y es por eso que envió a su Hijo Jesucristo a morir en la cruz por toda la humanidad. ¿Significa eso que somos dignos de recibir su salvación? Por supuesto que no. Pues no somos merecedores de nada de lo que Dios nos ha dado. Pero de igual manera el Señor nos ama y nos salva, no porque lo merezcamos, sino por su gracia y compasión. ¿Quieren saber cuán valiosos son ante los ojos de Dios? Lean lo que nos dice en Juan 3:16, donde nos declara que nos ama de tal manera que envió a su Hijo Jesucristo a morir en la cruz para que todos los que creemos en Él podamos disfrutar de la vida eterna. Somos tan valiosos que ha venido a morar en nuestro corazón por medio de su Espíritu Santo. Esa es la opinión que nuestro Padre Celestial tiene de cada uno de sus hijos. ¿Cuál es la primera necesidad genuina que mencionamos? Es la necesidad que está relacionada con el sentimiento de pertenencia. ¿Cuál es la segunda? Es la necesidad que tenemos de sentir que somos valiosos. Y la tercera es la de sentir que somos competentes, es decir, el saber que podemos hacer aquello que nos proponemos. Dios ha puesto en el corazón de cada ser humano esa sensación que nos hace sentir competentes. Eso no significa que podemos hacer todo lo que las demás personas hacen. Pero sabemos que el Señor desea que obtengamos éxito en aquello que nos ha puesto para hacer. Y cada uno de nosotros tiene la necesidad genuina de sentirse competente. Pero encontraremos grandes obstáculos que tratarán de impedir que esa necesidad sea satisfecha. Por ejemplo, en muchas ocasiones, son los padres los que crean ese sentimiento de incompetencia en sus propios hijos. Quizá uno de sus hijos ha venido a ellos para mencionarles que desean practicar algún deporte o, en el caso de las niñas, entrar en un certamen de belleza. ¿Cuál debe ser la actitud de los padres cuando esto sucede? Debemos animar a nuestros hijos a intentar alcanzar sus sueños. Pero sabemos que muchos padres lo que hacen es todo lo contrario. Desaniman a sus hijos al decirles que nunca podrán lograr nada, pues no son buenos para eso o no son buenos para aquello. ¿Se imaginan el daño que esas palabras pueden hacer en un niño o en una niña? Es cierto que en ocasiones anhelamos hacer algo que nunca hemos hecho anteriormente. Es por eso que al mencionar nuestro deseo ante otros, puede que algunos se burlen o traten de desanimarnos. Pero la realidad es que nunca podremos saber cuál será nuestro desempeño a no ser que lo intentemos. Y Dios ha puesto en nosotros ese sentimiento de competencia, pues desea que sintamos que podemos hacer todo aquello que ha determinado para nuestra vida. Recuerden que somos insuficientes cuando tratamos de hacer algo por nosotros mismos. Mas la Biblia nos declara que en Cristo hemos sido hechos suficientes y completos. Es por eso que Pablo nos declara en Filipenses 4:13 que todo lo podía en Cristo quien le fortalecía. Sabía que era competente, no por sus propias fuerzas o habilidades, sino por la relación personal que tenía con Jesucristo. ¿Qué hizo el Señor para hacernos sentir competentes? ¿Recuerdan lo que Jesús le dijo a sus discípulos antes de ascender al cielo? Les pidió que no se fueran de Jerusalén hasta que el Espíritu de Dios descendiera de lo alto para bautizarlos y morar en sus corazones. Los discípulos fueron obedientes y esperaron a ser ungidos con el Espíritu Santo. Y desde ese momento, el Espíritu del Señor mora en el corazón de todo aquel que ha recibido a Jesucristo como su Salvador personal. La Biblia nos declara que en el momento en que aceptamos a Cristo, no solo nuestros pecados son perdonados y entablamos una relación personal con Dios por medio de su Hijo. También nos dice que somos sellados por el Espíritu Santo, la tercera persona de la Trinidad, como hijos de Dios hasta el día de nuestra redención. Y viene a morar a nuestra vida para estar con nosotros en todo momento. Si estudiamos lo que la Biblia nos declara sobre el Espíritu Santo, llegaremos a la conclusión de que la obra que hace está dirigida a las áreas de nuestra vida, en la que tenemos alguna necesidad que no podemos satisfacer por nosotros mismos. Es por ese propósito que vino a morar en la vida del creyente. Nuestro Padre Celestial lo ha enviado a nuestra vida para que podamos llegar a ser la persona que desea que seamos y completar la obra que nos ha encomendado. El deseo de Dios es que podamos sentirnos competentes y que terminemos con gozo la misión que nos ha dado. Es por eso que debemos tener mucho cuidado de no desanimar a las personas con nuestras palabras. Si alguien se acerca a nosotros para contarnos sus sueños y le decimos que no podrá hacerlo, es porque creemos que no son competentes para lograrlo. Pero si Dios pone ese deseo en el corazón de la persona, es porque lo ha hecho competente para alcanzar lo que se ha propuesto. Es cierto que no todos tenemos los mismos dones y talentos, pero es el Señor quien se encarga de capacitar a sus hijos para que completen la obra que les ha dado. El Señor nos muestra en su palabra lo que tenemos que hacer si nos sentimos indignos, rechazados, incompetentes e indeseados. Pero no podremos aplicar sus enseñanzas a nuestra vida hasta que hayamos identificado cuál es la necesidad que tenemos y que nos hace sentir de esa manera. No podremos vivir en paz hasta que sepamos qué es lo que nos motiva a sentirnos así, ya sea que necesitemos sentirnos aceptados, valorados o respetados No podemos depender de los elogios de las demás personas para satisfacer nuestras necesidades. Recuerden que las necesidades genuinas que tenemos están en nuestro interior y no tienen nada que ver con la apariencia física que tengamos, el rendimiento que alcancemos en nuestro trabajo o la posición social que hayamos alcanzado. No dependen de nada de eso, sino de la relación personal que tengamos con nuestro Padre Celestial. Es Dios quien suple las necesidades genuinas que tenemos. ¿De qué forma hace esto? Envió a su Hijo amado a morir en la cruz para salvarnos. Nos ha sellado con su Espíritu para hacernos sus hijos. Nos ama incondicionalmente y le pertenecemos. ¿Qué puede separarnos del amor de Dios? Las Sagradas Escrituras nos dicen que nada ni nadie puede separarnos de su amor, sin importar lo que otros digan. Podemos entonces estar convencidos de que pertenecemos a Dios, pues nos ha permitido tener una relación personal con Él por medio de su Hijo Jesucristo. Y lo mismo ocurre con las otras dos necesidades genuinas que mencionamos en este mensaje. Satisface nuestra necesidad de sentirnos valiosos y competentes por medio de la relación personal que tenemos con Él. El hecho de que envió a su Hijo a morir en la cruz por nosotros nos muestra cuán valiosos somos ante sus ojos. ¿De qué manera específica satisface la necesidad genuina que tenemos de ser competentes? Por medio de su Espíritu Santo, el cual mora en el corazón de cada uno de sus hijos, con el propósito de capacitarnos y equiparnos para hacer la obra que nos ha encomendado. Así que nuestras necesidades genuinas de pertenencia, de sentirnos valiosos y competentes, son satisfechas en el único y verdadero Dios. Cada una de esas necesidades se satisfecha en la relación personal que tenemos con Jesucristo. Y si ya hemos dado ese paso de fe y hemos recibido a Cristo como nuestro Salvador personal, nada de lo que los demás digan puede afectar el concepto que tenemos de nosotros mismos. Así que, si deseamos que nuestras necesidades genuinas sean satisfechas, debemos depositar nuestra confianza en Jesús. Es decir, tenemos que aceptar lo que Dios nos ha dicho acerca de su Hijo y reconocer la obra que realizó por amor en la cruz del Calvario. Confiemos en que, al morir en la cruz, ocupó nuestro lugar y pagó la deuda que teníamos como consecuencia de nuestros pecados. Reconozcamos que somos pecadores y que Jesucristo es nuestro Salvador personal. Y al dar ese paso de fe, no solo seremos perdonados, sino que vendremos a ser hijos de Dios, quien satisfacerá cada una de las necesidades genuinas que tengamos. Permítanme hacerles una pregunta. De acuerdo a lo que hemos mencionado en este mensaje, ¿cuál cree usted que es la necesidad más importante que tiene en su vida? Puedo asegurarle que si no confía en Cristo, entonces su primera necesidad es tener una relación personal con el Señor. Pero si usted ya ha dado ese paso de fe y Jesucristo ha venido a ser el Señor de su vida, ¿cuál es la necesidad genuina que tiene en su corazón? Puede que hasta este momento solo haya puesto su mirada en las necesidades externas que tiene, pero después de escuchar este sermón, se ha dado cuenta que su problema radica en una necesidad emocional o espiritual que tiene en su interior. ¿Puede identificarla? ¿Está dispuesto a dedicar tiempo para determinar qué es lo que le hace sentir de esa manera? ¿Desea ir delante de la presencia de Dios en oración y pedirle que le muestre cuál es la necesidad genuina que tiene en este momento de su vida? Y puede estar convencido de que el Señor contestará cada una de sus preguntas. Esto no significa que su problema se arreglará de la noche a la mañana. Todo toma su tiempo. Pero el proceso de sanidad comienza en el momento en que reconocemos que Dios nos acepta tal como somos, que le pertenecemos, que somos valiosos ante sus ojos y que nos hace competentes para completar la misión que nos ha dado. Oremos. Padre, te suplico que tu Espíritu Santo lleve este mensaje al corazón de todos los que lo han escuchado. Usa este sermón para animarles a examinar sus vidas y determinar cuáles son las necesidades que en verdad tienen. Guíales en este proceso y dales la seguridad y la confianza para que en todo momento sepan que eres nuestro libertador y quien provee para cada una de nuestras necesidades. Todo esto te lo pedimos en el nombre de tu Hijo amado, Jesucristo. Amén.
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1: Permítame orar por usted. Padre Celestial, te agradecemos por todo lo que has hecho por nosotros. Enviaste a tu Hijo unigénito, nos diste el don de la fe, nos colocaste en Cristo y colocaste a Cristo en nosotros. Gracias, Señor, por el Espíritu Santo, que vive a través de nosotros la vida que seríamos incapaces de vivir sin Él. Aún después de ser salvos, somos incapaces de vivir esa vida plena. Es el Espíritu de Dios que vive a través de nosotros en esa relación vital que nos permite disfrutar de la vida. Y sabemos que el pecado rompe nuestra comunión con Él, pero nada puede romper nuestra relación de hijos. Señor, te pido que si alguien que nos escucha todavía no es salvo, llegue a conocerte, y los que ya son tus hijos puedan entender que la vida cristiana es una vida de relación, de comunión con Cristo. Gracias porque podemos vivir esa vida de satisfacción, llena de alegría, de paz, felicidad y autocontrol, porque es una vida controlada por el Espíritu. Te pedimos, Señor, que nos des la libertad de responder a tu invitación, porque queremos lo mejor de la vida. Queremos la vida de Cristo que está dentro de nosotros. Eso es lo mejor de la vida aquí y la seguridad de la vida eterna para el futuro. Lo pedimos en el nombre de Jesucristo. Amén.
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1: Nacionales. MinSal anuncia que todos los tipos de cáncer irán al GES a partir del 2028. La iniciativa busca incorporar 50 nuevos centros comunitarios de salud mental en el país, aumentar la resolutividad de la atención primaria y mejorar la participación activa en la implementación de la Ley Integral de Personas Mayores. En esa línea, agregó que se potenciará la formación de especialistas con 236 médicos en formación y consolidaremos las estrategias de prevención y pesquisas precoz.
0: Policiales.
1: Corte de Valdivia revisará impugnación de ex sargento de Armada a sentencia por violar a funcionaria. La Corte de Apelaciones de Valdivia, Región de Los Ríos, revisará este viernes la impugnación de un ex sargento de la Armada a la sentencia que lo condenó por violar a una funcionaria tras un rito de promoción.
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1: Internacionales. Aumentan a 34 los muertos por terremoto 7,1 en Japón y sigue carrera contra el tiempo por atrapados. El portavoz del gobierno japonés, Minoru Kihara, confirmó que en el centro comercial operado por Aeon Mall, Kashima, que registró una explosión instantes después del sismo en el que se registraron 7 fallecimientos, al igual que en la fábrica papelera Nippon Paper Industries Yatsushiro, donde el terremoto derribó una gran chimenea.
0: Deportes.
1: Se cae operación de Michael Clark para controlar Azul Azul. Fue el propio Clark que justo un día antes de ser formalizado por delitos de estafa y administración desleal, entre otros, en el marco del caso Sartor, revirtió la compra de las acciones que adquirió a la sociedad Antumalal en diciembre de 2024.
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0: 16 horas, un minuto.
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5: ¿Qué consejos podríamos dar para la educación sexual después de los 12 años?
6: Tal vez uno que es muy importante a nuestro entender es que como mamá y papá no debemos generar traumas contando experiencias negativas personales. Mire, esto lo vimos con un caso. Una mamá le hizo una confidencia a su hija, ya joven, creyendo que eso la acercaría a ella. Le confesó que antes de casarse tuvo relaciones sexuales con un amigo que la sedujo. Hasta le dijo quién era ese hombre. La idea de la madre era prevenirla, a la vez que alentarla a preservar su santidad en el noviazgo, pero el resultado fue exactamente lo opuesto. La joven sintió odio hacia ese hombre que conocía y un miedo creciente a que alguien le robara su integridad sexual, que alguien la sedujera como le ocurrió.

0: ocurrió a su madre. La historia de esta mujer es que se casó y después de dos años de matrimonio, acudió a la consulta junto a su esposo porque nunca, escuche esto, nunca había tenido una relación sexual desde que se había casado. Es que siente pánico, piensa que con la relación sexual va a perder algo muy valioso y aunque ama a su marido y desea estar en intimidad con él, se ve condicionada a tal punto que le resulta imposible acceder. Por ello, le damos este consejo. Cuando usted hable con sus hijos, no genere traumas contando experiencias sexuales negativas que le hayan a usted acontecido.
1: Otro consejo es recordar que sus hijos no son como usted. Sus hijos viven otra época. Usted se crió en una sociedad muy diferente. Pudo haber sido mejor o peor, pero ya pasó. No trate de revivir su propia historia en la vida de sus hijos. Ellos tienen su propia personalidad. Ellos tienen su propio carácter. Necesitan su propio espacio. Las experiencias que usted haya vivido pueden aportar algo, pero no abunde en detalles porque eso es su pasado. Deje lugar a que las cosas ocurran de otro modo. No perturbe ni presione. Lo que se dice con calma y sin intenciones ocultas, como de sugestionar, inculpar o atemorizar, será recibido con una actitud abierta y positiva. Recuerde que antes que sus palabras, sus propios hijos leerán sus actitudes y sus motivaciones. Podrá ocultarlas una vez, pero si persiste con maneras erróneas, se negarán a escuchar antes de que usted tenga la oportunidad de expresar lo que siente. Abraham Lincoln dijo una vez, «Puedes engañar a todo el mundo algún tiempo». Puedes engañar a algunos todo el tiempo, pero no puedes engañar a todos, es decir, a todo el mundo, todo el tiempo. No sea responsable de que sus hijos no quieran oírlo. Dios le bendiga.
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1: Nacionales. Sin entregar detalles, CAST promete reconstruir y mejorar 358 caminos afectados por el sistema frontal. La recuperación de la infraestructura dañada requerirá que se inviertan hasta $700 millones, una inversión que va más allá de reconstruir caminos, sino que busca mejorar las vías para evitar desastres futuros que vuelvan a interrumpir la vida de las personas. El jefe de Estado alertó que los caminos no son solo obras, refiriéndose a su importancia para la conectividad de las personas. Hay una señal clara, Meteo Chile predice que agosto será un mes lluvioso en todo Chile. Las proyecciones de la Dirección Meteorológica de Chile anticipan participaciones sobre lo normal en un amplio sector del país durante agosto, una tendencia que también se extendería durante el trimestre agosto-septiembre-octubre.
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1: Internacionales. Francia condena la violación del espacio aéreo de Polonia durante los ataques rusos contra Ucrania. Polonia ha denunciado este jueves que un proyectil ruso, probablemente un misil, violó el espacio aéreo de Polonia y ha caído en territorio polaco.
0: Deportes.
1: Se retrasa el debut del VAR en la Primera B, revelan la fecha en la que comenzaría su uso. En un principio, el video arbitraje debía comenzar a funcionar a partir de la primera fecha de la segunda rueda de la Liga de Ascenso, lo que no ocurrió. Según información, el VAR recién comenzará a ser utilizado en todos los partidos de la categoría de plata a partir de la jornada 19, la cual arranca el 7 de agosto.
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3: Hola, soy Sixto Porras y quiero darle la bienvenida al programa el día de hoy. En esta ocasión quiero presentarle una conferencia que impartí hace algún tiempo y que espero usted pueda disfrutarla. Se llama ¿Cómo brillar como mujer? Escuchemos. ¿Cómo brillar como mujer? ¿Cómo dejar que ese brillo de Dios fluya en mi vida? Vamos a hacerlo fundamentado en el libro de Ruth, en el capítulo 1. En los tiempos de los caudillos que gobernaban el país, hubo allí una época de hambre, de necesidad. Entonces un hombre de Belén de Judá emigró a la tierra de Moab junto a su esposa y a sus dos hijos. El hombre se llamaba Elimelec y su esposa se llamaba Noemí. Noemí significa dulzura. Y aquí viene la primera lección. Nunca deje que nadie le quite la dulzura de su corazón, el brillo. No depende de si hay un hombre a su lado. No depende de si otra persona valora cuánto usted tiene. Depende de cuánto usted es y cuánto usted vale y cuánto usted se valore. Cómo usted se perciba a usted misma. Noemí, dulzura, alegría. Así era conocida. Sus dos hijos, Kelión y Malón, todos ellos efrateos, oriundos de Belén de Judá. Cuando llegaron a la tierra de Moab, se quedaron a vivir allí, pero murió Elimelec, esposo de Noemí, y ella se quedó sola con sus dos hijos. Estos se casaron con mujeres moabitas, la una se llamaba Orfa y la otra Ruth, fiel, leal. Después de haber vivido allí unos 10 años, murieron también Malón y Kelión, y Noemí quedó viuda sin hijos. Aquí es donde uno podría pensar, se acabó la vida, se habrá terminado todo. Todos vivimos momentos difíciles. Usted no está exenta de esto. El caso de Noemí, la alegría, la ilusión. Era una familia importante, una familia rica. que en medio de la crisis, usando su riqueza, toman la decisión de irse lejos de casa. Aquí viene otra enseñanza fundamental. Quédese en la casa del pan, que significa Belén, bajo el abrigo de Dios en los momentos de crisis. No corra. No corra a otros lugares preguntándose si hay otras tierras. No corra llena de odio, llena de ira, llena de rencor, como quien quiere vengarse. Y entonces corre lejos de la presencia de Dios. No, quédese bajo el abrigo de Dios, porque las crisis no son para correr. Las crisis son para caer de rodillas y clamar a Dios para que Él responda. Y si algún día usted se encuentra lejos, nunca es tarde para volver a casa. No deje que la noche sea tan oscura donde usted diga, ¿por qué tuve que llegar a esta oscuridad tan grande para abrir mis ojos? Abra los ojos mientras aún es tiempo, y nunca es tarde para volver a ser Noemí. Dulzura, vuelva a casa, a donde pertenece. Sí, todos sufrimos. En este caso, ella perdió a su esposo, perdió a sus dos hijos. No tenía nada. Ya no tenía nada, ningún arraigo para quedarse allá. Ahora ella escucha la noticia que Dios visitó Belén y decide ir a aquel lugar donde Dios visitó, donde Dios habla, donde Dios responde. Decida ir a donde está Dios. Usted no está completa porque tiene un esposo. Usted no está completa porque tiene un hijo. Usted está completa porque tiene a Dios. Usted no está incompleta porque se divorció. Noemí volvió y dijo, ha regresado Noemí, dulzura, y dijo, no me llamen alegría, llámenme Mara, amargura, porque me fui con las manos llenas y he vuelto con las manos vacías. Dios salió contra mí. No, Dios no salió contra ti. Hay circunstancias que todos vivimos. ¿Acaso no se mueren las personas? Todos tenemos peros, pero nunca haga que su alegría dependa de la voluntad de otra persona, porque entonces usted expone a que su alegría se la roben. Se lo repito, nunca haga que su felicidad dependa de la voluntad de otras personas, porque se la podrían robar. Su felicidad, su llenura, tiene nombre, es Dios. El otro día fui a dar una conferencia y la titularon a Madres Solas. ¿Sinónimo de soledad? Error, se equivocaron los que le pusieron el nombre. Jamás estará sola una mujer que tiene una razón para llegar a casa. Jamás estará sola una mujer que tiene una sonrisa en casa que le espera. Jamás estará sola una mujer que tiene una razón para levantarse de madrugada, trabajar hasta el cansancio, llegar a casa y seguir trabajando para tener la recompensa del abrazo de un hijo pequeño. Usted no está sola. Usted me dirá, pero no tengo un cónyuge. La soledad no es presencia o ausencia de un hombre. La soledad es mala interpretación de quien llena mi vida. Su vida no está llena el día en que usted se case. Escúcheme bien, el matrimonio no hace feliz a las personas. Y no saque mi frase fuera de contexto. Déjeme terminar. Yo soy feliz en mi matrimonio, pero yo no tengo la capacidad de hacer feliz a Helen. Esa es responsabilidad de Helen. Yo puedo amar a Helen, puedo respetar a Helen, puedo serle fiel a Helen, pero no tengo el poder para hacerla feliz. Tu plenitud no viene donde tú vives, quién vive a tu lado. Tu plenitud viene de que vuelvas tu corazón a encontrarte contigo misma y con Dios.
4: 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Usted lo va a disfrutar y son 15 capítulos llenos de principios que no pueden faltar en su vida. Continuamos con el programa.
3: Déjame terminar la expresión de si el matrimonio hace feliz a las personas. Si usted es una mujer amargada y se casa, ¿qué es? Una esposa amargada. La felicidad no lo cambia el estado civil. El hecho de que usted se case no entra a una condición de felicidad. La felicidad es una responsabilidad mía 100%. Y escúcheme bien, lo que usted no ha sido capaz de conquistar siendo soltera, mucho menos será capaz de conquistarlo estando casada. Tengo que advertirlo. Lo que yo debo conquistar, tengo que conquistarlo hoy siendo la persona que soy. Entonces Noemí comienza el recorrido. No tengo nada, hijas mías. No tengo nada para ofrecerles. Soy anciana. No tengo nada, absolutamente nada para ofrecerles. Vuelvan, hijas mías, cada una a su casa. A la casa que sus maridos y ustedes construyeron. Vuelvan a la casa de sus madres. Vuelvan a su pueblo, a sus dioses. No vengan conmigo. Noemí regresó de la tierra de Moab con sus dos nueras, porque allí se enteró de que el Señor había acudido en ayuda a su pueblo a proveer alimento. Eso es lo que me devuelve a mí la felicidad. El que yo despierte a recordar quién soy y de dónde vengo, y vuelva al abrigo de aquel que me creó, el que me puso nombre, el que me conoce mejor que nadie. Salió pues con sus dos nueras al lugar donde había vivido, y juntas las tres emprendieron el camino que las llevaría hasta Judá. Entonces Noemí le dijo a sus nueras: miren, vuelvan cada una a la casa de su madre. ¿Quién no quiere volver a la casa de la mamá? Que el Señor las trate a ustedes con el mismo amor y lealtad con que ustedes mostraron con los que murieron y conmigo. Les da gracias. Y Noemí está llena de gratitud. Observe lo que determina una persona plena. Número uno, el amor no se suplica. Jamás suplique ser amada. Jamás se humille. Espero que nunca ocurra. Si un día su cónyuge tiene una aventura o algo así y usted lo descubre, no le haga pleito. No suplique amor. Mira, yo he pagado contigo el precio. Fea se ve usted cuando suplica. No suplique amor, pero no le cuente la estrategia que le voy a revelar. Tampoco le diga: yo soy legalmente tu esposa, porque el amor tampoco se impone. Yo no puedo imponer que me ames. No puedo imponer. El día que yo imponga el amor, lo obligo y mato el principio fundamental del amor, que es libertad. Es más, ¿sabe lo que usted tiene que hacer? Lo que hizo Noemí: abra la puerta y dígale: ve, mi amor, a los brazos de esa que te ama, si es lo que tú quieres. Pero usted vístase guapa, elegante, bella, se pone los labios rojos, el mejor vestido que tiene y el del escote. Hágale una buena cena, ponga una sonrisa aunque por dentro se me esté muriendo, pero frente a él no me llore. Usted vaya a llorar con los consejeros y con las amigas, pero frente a él, gallarda, elegante, bella. Que el tipo entre en dudas. Que el tipo diga: ¿por qué está tan bien? ¿Cómo es que tiene tanta paz? Debe tener otro también. Que el desgraciado este piense. Que lo haga pensar. Despierte la inquietud. Pero jamás suplique ni mendigue amor. Y jamás obligue a ser amada. Usted abra la puerta. ¿Sabe por qué? Porque el amor crece cuando hay dignidad. Brille. Que su rostro esté en alto con dignidad. Porque usted no la completa un hombre. Usted la completa a Dios. Que duele, duele. Que se llama traición, sí. Que hay que vivir un duelo, sí. Que hay que llorar con alguien, sí. Que hay que llevar terapia, sí. ¿Quién dijo que no duele? Si no duele, es que no amo. La muerte de un ser querido duele. Y doblemente duele el abandono de alguien que juró amarme y no me ama. ¡Duele! ¡Por favor que duele! Yo no estoy diciendo que no duele. Yo le estoy enseñando el principio de cómo yo brillo y cómo funciona el amor. El amor no se suplica ni se implora. No tengo nada que ofrecerles, dijo Noemí. Vuelvan y dele gracias. Gracias por estos años maravillosos que hemos vivido, mi amor. Tú no te preocupes por los niños. Paga una buena pensión. Eso sí, si no la pagas, te demando. También, eso también. Pero no gastemos el dinero en abogados. Lleguemos a acuerdos. Qué injusto sería que el dinero que ganamos se lo lleven los abogados. Vamos a llegar a acuerdos. Y tú ve los niños. No tienes. Ellos tienen el privilegio de tener un buen padre, porque tú eres un buen padre y porque tú eres un buen hombre. La estrategia que hay detrás es sacar lo bueno que hay en el hombre que está en un estado de inconsciencia.
4: Se nos ha acabado el tiempo por hoy, pero tenemos más para compartir en el próximo programa que escuchará aquí el día de mañana. 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

0: 17:03.
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2: Nacionales. Ministro Quirós dice que no está en los planes del gobierno privatizar Codelco, pero se abre a incorporar capital privado. Queremos decir que la posición del gobierno en esta materia es siempre buscar que Codelco se asocie, que a lo mejor incorpore capital privado en algún minuto, pero nunca deje de ser una empresa controlada por el Estado, afirmó el ministro de Hacienda.
3: Política.
2: Diputada Pamela Giles, el gobierno necesita imperiosamente el partido de la gente. La parlamentaria del PDG afirmó que la tienda liderada por Franco Parisi es imprescindible para la gobernanza en la administración de José Antonio Kast.
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3: Internacionales.
2: Zelensky advierte a sus socios de que no puede dejar solo a Ucrania tras los últimos ataques mortales rusos. Al menos 8 personas han muerto y más de una treintena han resultado heridas en los ataques de las Fuerzas Armadas de Rusia durante la pasada noche.
3: Deportes.
2: La multa que debe pagar Colo Colo si Bocinha utiliza su apodo sin la autorización de la NFP. La multa de 800 mil pesos por partido no complicaría al cacique en caso de querer asumirla. Sin embargo, la acumulación de tarjetas amarillas acarrearía futuras suspensiones que impedirían su participación en el cacique. Cuando cumple 5 amonestaciones administrativas, recibirá 1 partido de sanción. Por lo mismo, este viernes a las 13 horas, el directorio de la ANFP citó a Consejo Extraordinario de Presidentes para tratar la ley Bocinha.
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12: Hola, hola, bienvenidos al Top 5 de 1996. No importaba cuál fuera tu estilo, siempre había una canción esperándote. Mientras unos subían el volumen con guitarras llenas de energía, otros encontraban la banda sonora perfecta en una balada, un ritmo dance o una melodía pop imposible de olvidar. Fue uno de esos años en los que la música no siguió una sola tendencia, prefirió hablar muchos idiomas al mismo tiempo, y quizá por eso todavía hoy sigue sonando tan actual. Bienvenidos al Top 5 de 1996, aquí en Peregrina FM.
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0: 1996. Ese año, las películas comenzaron a impulsar grandes éxitos musicales y a conectar artistas con nuevas audiencias.
1: The Cardigans, Love Fool.

0: número 4.
1: Cuando No Doubt lanzó esta canción, dejó claro que una historia personal podía transformarse en un fenómeno mundial. Su interpretación sincera y su enorme difusión en la radio la convirtieron en uno de los mayores éxitos de la década. Permaneció durante 16 semanas en el primer lugar del ranking radial del Billboard, una marca extraordinaria para la época.
2: No Doubt, Don't Speak.

0: 3.
1: Número 3.
0: En plena explosión del Britpop, Oasis entregó una canción que trascendió generaciones y terminó convirtiéndose en uno de los himnos más importantes del rock británico moderno. A mediados de los 90s, las bandas de Reino Unido vivían un momento de enorme protagonismo e influencia internacional.
2: Oasis, don't look back in me.

0: número 2.
1: Con una energía contagiosa y un mensaje de amistad que dio vuelta al mundo, cinco jóvenes británicas cambiaron la historia del pop. Su debut fue un fenómeno global y marcó el nacimiento de uno de los grupos femeninos más exitosos de todos los tiempos. Wannabe alcanzó el número uno en más de 30 países y redefinió el concepto de las girl bands.
2: Spice Girls, Wannabe.

0: Número uno.
1: Número uno.
0: Hay artistas que saben reinventarse sin perder su esencia. En 1900

0: Y así sonaba 1996, un año que demostró que la mejor música no necesitaba parecerse a nada, porque cada canción encontró su propio camino para llegar al público. Algunas hicieron bailar, otras emocionaron, y varias terminaron convirtiéndose en clásicos que aún hoy siguen formando parte de nuestra historia. Este fue el Top 5 del 96.
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0: En Radio Peregrina, donde cada año vuelve a sonar como la primera vez. Hasta la próxima. Paz y amor para todos. Chau, chau.
2: Así cerramos el conteo.
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0: 18 horas, 1 minuto.
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0: 18 horas, 30 minutos.
1: 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Nacionales.
2: Las cifras del gobierno para sustentar su relato de seguridad y combatir la embestida de la exministra Vallejo. Según el Ejecutivo, los datos de la Comisión de Delitos están de su lado y muestran una baja sostenida en alguno de los ilícitos más apremiantes. Uno de ellos, por ejemplo, los homicidios, han caído casi un 20% al comparar con el mismo periodo del año pasado. Gremio aduanero alerta impacto económico por cierre de 2 semanas de paso fronterizo Los Libertadores. Son más de 1.200 camiones los que actualmente están a la espera de la apertura del paso fronterizo, lo que ha generado condiciones desfavorables tanto para conductores como para el estado de las cargas y las cadenas de distribución. En este contexto, el gremio aduanero advirtió sobre las consecuencias de este tipo de contingencias.
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2: Internacionales. Polonia denunció que un misil de crucero ruso violó el espacio aéreo durante un ataque de Moscú contra Ucrania. La policía confirmó el hallazgo de un cráter de 10 metros de ancho. No se registraron víctimas ni daños en edificios. El objeto, detectado por radares militares a las 3:40 de la madrugada en dirección oeste, desapareció de la pantalla 6 minutos después, antes de que un caza F-16 enviado a identificarlo pudiera establecer contacto visual.
1: Deportes.
2: El exorbitante sueldo que ganará Gianni Infantino si logra vender el Mundial. El actual presidente de la FIFA incrementará en más de 13 veces los honorarios anuales que recibe hoy por ser presidente del ente rector, si logra traspasar la cita planetaria, entre otros, al círculo cercano de Donald Trump. De acuerdo con la información oficial entregada por la FIFA, hoy el sueldo bruto de su presidente Infantino es de 4,8 millones de dólares.
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6: Bienvenidos, bienvenidas a una nueva edición de Mateando con la Cultura 2.0. Nos reencontramos como siempre con toda la información, con todo el acontecer, pero también con los datos novedosos, por así decirlo, grandes novedades que tienen que ver no solamente con el ámbito cultural, sino también con el científico y con todas las informaciones y las noticias que atañen al mundo. Y por supuesto, a los datos muy interesantes que queremos compartir con todos ustedes. Hoy quiero hablarles de los seres vivos, las características de los seres vivos precisamente, las funciones comunes, los seres vivos que se originaron hace muchísimos años y fueron cambiando a lo largo de la historia del planeta Tierra. En la actualidad, los científicos siguen descubriendo nuevos grupos de seres vivos. Esto se debe a que algunos viven en lugares recónditos, como las grandes profundidades de los océanos, por lo que es muy difícil para el ser humano encontrarlos y estudiarlos. Además, les cuento, existen seres vivos que no podemos ver a simple vista y para estudiarlos tenemos que utilizar instrumentos como lupas y microscopios. Una característica fundamental de los seres vivos es que todos están formados por células. Por ejemplo, una planta pequeña como un trébol o un animal de gran tamaño, también una jirafa, están constituidos por células. Por lo tanto, las células son unidades más pequeñas que forman a los seres vivos. Si hablamos de los organismos que crecen, se desarrollan y reproducen, esto significa que cumplen con un ciclo de vida en lo que aumentan de tamaño, maduran y dan origen a nuevos organismos iguales a sí mismos. Pero también tenemos que agregar a esta información que los seres vivos intercambian materia y energía con el ambiente que los rodea. Así obtienen los materiales que forman su organismo y la energía necesaria que les permite realizar sus funciones vitales relacionadas con la supervivencia. Todos los seres vivos tienen la capacidad de realizar movimientos, aunque sean imperceptibles, digo bien, a simple vista, ¿no? Y todos también tienen la capacidad de realizar movimientos, aunque sean muy lentos o no. Además, los seres vivos sufren cambios vinculados con el ambiente donde habitan, y por otro lado, si el entorno cambia abruptamente, los organismos generan respuestas que mantienen fijas sus condiciones internas. Lo cierto es que las características de los seres vivos son muy variadas. Cada lugar de nuestro planeta está habitado por seres vivos que, aunque son muy distintos entre sí, comparten características y funciones como crecer, reproducirse e intercambiar materia y energía con el ambiente. Espero que les haya interesado esta información. ¿Vos sabías las características de los seres vivos y las funciones que ellos mismos que tienen, obviamente, que son comunes? Bueno, acá nos estamos enterando. Mateando con la Cultura 2.0, mi nombre es Gaby Peralta.
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0: 19 horas, 2 minutos.
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4: Seguridad Pública. Ministro Arrau destaca baja en homicidios y secuestros, pero alerta por alza en tráfico de armas. Caso Bernarda Vera. Ministerio de Justicia informa revisión de otros 11 casos en el programa de derechos humanos. Es muy decepcionante. Embajador de Estados Unidos en Chile cuestiona dichos por alza de aranceles.
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4: Con esos titulares, con esas noticias, damos inicio al programa de este día jueves. Bienvenidos y bienvenidas a la revisión de las informaciones. Mi nombre es José Miguel Mardones, de CNN Chile, y en conjunto con radios regionales, les damos la bienvenida a nuestro informativo. Les cuento que el embajador de Estados Unidos en Chile, Brandon Youth, criticó los comentarios de ministros chilenos sobre el alza de aranceles del 12.5%. Youth calificó las reacciones de decepcionantes y advirtió que entorpecen las negociaciones bilaterales que aún continúan en curso. La periodista María Belén Araya nos cuenta más en el siguiente informe.
5: El embajador de Estados Unidos en Chile, Brandon Youth, cuestionó severamente las duras declaraciones emitidas por ministros chilenos tras el anuncio de un alza de aranceles de hasta un 12.5% para productos importados. Youth expresó su malestar con la postura de los secretarios de Estado de carteras como Agricultura y Defensa, señalando que es muy decepcionante cuando hay negociaciones en curso y ministros que no tienen nada que ver con estas negociaciones salen a hacer comentarios.
6: Esta es una negociación. La negociación está en progreso. Tienes a una muy buena negociadora. Ella sabe.

0: lo que está haciendo. Hay mucha confianza en ella y mientras las negociaciones siguen en curso, hay potencialmente un acuerdo. No habrá acuerdo si hay personas que estén hablando de estas negociaciones que no tienen nada que ver. De nuevo, creo que es muy decepcionante cuando hay negociaciones en progreso y ministros que no tienen nada que ver con estas negociaciones hacen comentarios.
1: Asimismo, el representante estadounidense desestimó que la resolución vulnere el Tratado de Libre Comercio suscrito entre ambas naciones, asegurando que existen disposiciones normativas que facultan aplicar este tipo de impuestos. Aclaró además que la política no apunta a la producción chilena. Sobre esto también se refirieron los senadores Juan Luis Castro del PS y Rojo Edwards del Partido Republicano.
2: Lo decepcionante es que el embajador norteamericano, en vez de mejorar las cosas, simplemente trata de poner el pie encima a la expresión de ministros de Estado de un país como Chile, que es el afectado por la decisión norteamericana.
3: En materias internacionales, el gobierno debe tener una sola voz, y es la voz del presidente de la República, quien lleva las relaciones internacionales a través de la Cancillería. No corresponde que otros ministros den su opinión si es que no van a seguir la línea del propio presidente.
1: Por su parte, desde la Cancillería chilena han intentado matizar la controversia recordando que el alza es de carácter transversal a más de 60 socios comerciales. El ministro de Relaciones Exteriores, Francisco Pérez Mackenna, enfatizó que la negociación sigue abierta y que las conversaciones oficiales permanecen bajo el conducto exclusivo de su cartera.
4: ¿Qué pasa a Santiago? No le pasa a Chile. ¿Qué pasa en Iquique?
5: Carabineros realizó un operativo de copamiento táctico en la región, dejando un saldo de 14 detenidos, 350 fiscalizaciones preventivas e incautaciones por diversos delitos en la zona de Iquique.
4: Valparaíso.
5: El Observatorio de la Costa advirtió una pérdida de 67.000 metros cúbicos de arena en Playa Portales por las recientes marejadas, dejando la escalera de acceso suspendida a 3 metros y alertando una erosión crítica en Valparaíso.
4: Puerto Montt.
5: Durante su visita a Puerto Montt, el ministro de Economía destacó la realización de la Semana del Salmón 2026 como una oportunidad clave para impulsar el empleo, fomentar la inversión productiva y fortalecer el desarrollo económico en Puerto Montt.
4: Estamos presentando Noticias.
5: Y en otras informaciones, el Coordinador Eléctrico Nacional descartó un déficit energético a nivel país tras las recientes lluvias en la zona centro-sur. No obstante, advirtió sobre un posible riesgo en el suministro entre noviembre y enero para las regiones de los ríos y los lagos. Ornella Mellado nos cuenta más en la siguiente nota.
6: El Coordinador Eléctrico Nacional desestimó la posibilidad de un déficit sistémico de energía en el país, revirtiendo la alerta emitida a comienzos de julio. Esta mejora en las proyecciones responde principalmente al incremento de las precipitaciones en la zona centro-sur. Las lluvias acumuladas permitirán aumentar de manera significativa la disponibilidad de generación hidroeléctrica en las centrales del área central y sur. Asimismo, los análisis técnicos del organismo confirmaron que existe un volumen adecuado de combustible diésel para respaldar el funcionamiento del sistema ante eventuales contingencias o fallas en las líneas de transmisión. A pesar del panorama positivo general, el informe advierte sobre un escenario de estrechez energética acotado a las regiones de los ríos y los lagos. La vulnerabilidad de esta zona responde a la persistencia de bajos caudales locales, junto con los trabajos de mantenimiento mayor programados por 6 meses en la central Canutillar. Por ello, se proyecta un riesgo de déficit de hasta un 20% de la demanda en el extremo sur entre noviembre de 2026 y enero de 2027 si coinciden condiciones secas, altas temperaturas y menor aporte eólico.
5: Y el Ministerio de Justicia confirmó que, además del caso de Bernarda Vera, existen otras 11 situaciones bajo revisión en el Programa de Derechos Humanos, esto en el marco del fortalecimiento del Plan Nacional de Búsqueda. Estamos en contacto con Juan Cristóbal Chateau para conocer todos los detalles. Juan Cristóbal, ¿qué tal? Bienvenido.
7: ¿Qué tal? ¿Cómo están? Sí, porque la confirmación de que Bernarda Vera sigue con vida y en Argentina sigue causando coletazos, en particular dentro del oficialismo. Recordemos este caso de una mujer que, según el informe Rettig, había sido ejecutada en el puente Tolten en octubre de 1973. Sin embargo, tras ser hallada e identificada en el Plan Nacional de Búsqueda durante esta semana, se confirmó a través de un test de ADN que se trata precisamente de esta mujer que fue identificada y que está viviendo actualmente en Argentina. Las críticas se viniendo principalmente al hecho de que su hija, por cerca de 30 años, estaría cobrando una pensión de reparación. Además de los cuestionamientos a la pensión por parte del oficialismo, durante las últimas semanas se sumaron llamados al gobierno a poder investigar si es que hay más casos similares, posta que al parecer el gobierno tomó, ya que durante esta jornada el ministro de Justicia y Derechos Humanos, Fernando Rabat, confirmó más de una decena de casos similares.
8: Dan cuenta que esta es una situación que se conoció a comienzos del año 2024, que se despacha un primer oficio en mayo del año 2025 y que recién en julio del año 2026 se determina, ¿no es cierto?, la situación. Juzguen ustedes los hechos. Yo no me atribuyo ningún logro de ninguna naturaleza. Yo lo que hago es un llamado, ¿no es cierto?, y que lo hice el día de ayer también, a que hay que fortalecer el plan de búsqueda. Y fortalecer el plan de búsqueda significa también, ¿no es cierto?, que haya una mayor cantidad de personas que puedan analizar la situación, la trazabilidad histórica de cada una de las personas que están en estos informes. Y a eso.
7: Esta situación, por supuesto, no tardó en suscitar reacciones, en particular desde el Congreso, donde tanto desde el Senado como de la Cámara de Diputados han entregado distintas versiones y opiniones respecto a toda esta situación. Lo hizo, por ejemplo, el senador y presidente del Partido Republicano, Arturo Esquella, mientras que desde la Cámara, el diputado comunista, Marcos Barraza, apuntó a que estas son informaciones que tenemos precisamente gracias al Plan Nacional de Búsqueda.
9: El que se haya conocido la identidad de esta señora es posible a partir del plan de búsqueda que instaló el gobierno del presidente Boric, que identificó la trayectoria de los detenidos desaparecidos o que está avanzando en la identificación de la trayectoria de las personas desaparecidas. En consecuencia, aquí hay un caso inaceptable, sin duda, pero que el gobierno del presidente Boric y el plan de búsqueda lo viabilizó en términos de detección. Siempre venía la transparencia, pero que no se utilice como un factor para cuestionar una verdad política, jurídica, un consenso nacional que existe en Chile respecto de que hubo violaciones severas y gravísimas a...
7: Esta situación, por supuesto, que tiene una lista judicial abierta a cargo del ministro en visita, Álvaro Mesa. Sin embargo, también hay otra que tiene que ver con eventuales responsabilidades administrativas y omisiones de información que habrían cometido, según el abogado Maximiliano Murat, cercano al Partido Nacional Libertario, el exministro de Justicia y Derechos Humanos y también exministro de Seguridad, Luis Cordero, y la ex jefa del Plan Nacional de Búsqueda, Paulina Zamorano, ambos nombrados precisamente en una querella por el eventual delito de prevaricación administrativa. Al ser ambos consultados por esta querella, evitaron a referirse al proceso al tratarse de un proceso judicial en curso.
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5: Y el ministro de Seguridad, Martín Arrau, encabezó la cuenta pública de su cartera para el periodo 2025-2026. La periodista Josefina Manríquez tiene los detalles.
10: El ministro de Seguridad, Martín Arrau, encabezó la cuenta pública de su cartera para el periodo 2025-2026. Durante la presentación, la autoridad expuso un diagnóstico sobre el avance de la delincuencia en el país, destacando un incremento del 100% en casos vinculados a armas de fuego y un preocupante aumento en los robos violentos, los cuales alcanzaron los 218.000 casos en el último año. A pesar de este panorama, el secretario de Estado enfatizó que la prioridad de la institución no se limita únicamente a las estadísticas policiales, sino a la tranquilidad de la ciudadanía. En este sentido, Arrau subrayó el impacto de la delincuencia en la vida cotidiana.
11: Cuando hablamos de los desafíos de este ministerio, no es solamente bajar los casos policiales, sino que también es hacerse cargo del miedo, de la percepción. Y esta familia de delitos, el robo violento, donde se afecta mi casa, mi auto, mi teléfono, efectivamente son quizás del tipo de delito que es más común, que se ve más, pero que más afecta la percepción de inseguridad y por tanto efectivamente representa un gran desafío.
10: Dentro de los indicadores positivos, el balance destacó 2 años consecutivos de caídas en los delitos de secuestro y una tendencia a la baja en los homicidios consumados, los cuales pasaron de 1.330 en 2022 a 1.091 durante el último año. No obstante, el ministro advirtió sobre la presión que enfrenta el sistema penitenciario, donde la población penal creció un 50% en la última década, impulsada en parte por el aumento de internos extranjeros. Para hacer frente a estos desafíos, el Ministerio de Seguridad fijó 7 áreas prioritarias de gestión que incluyen el fortalecimiento de la función policial, un mayor control fronterizo, la creación de 20.000 plazas carcelarias y la implementación de inteligencia artificial y reconocimiento facial. A esto se sumará la intervención de 50 barrios prioritarios y el refuerzo de las fuerzas de tarea en la macrozona sur.
4: ¿Qué pasa a Santiago? No le pasa a Chile. ¿Qué pasa en Valparaíso?
5: Un operativo de fiscalización de la Policía de Investigaciones en Valparaíso dejó a varios extranjeros denunciados a la autoridad administrativa por infringir la ley de migraciones tras detectar irregularidades en sus documentos dentro de la comuna de Valparaíso.
4: Chillán.
5: Tras el paso del sistema frontal, las autoridades informaron que la zona registra 1.156 personas afectadas por anegamientos y 536 fichas FIBE aplicadas, descartando por ahora riesgo de desborde en los ríos de Chillán y la región.
4: Temuco.
5: La Seremi de Bienes Nacionales avanza en la regularización de títulos de dominio para templos e iglesias evangélicas en la región, concretando la entrega de documentos a comunidades religiosas en sectores rurales de la zona de Temuco. Y en otras informaciones, a las 9 de la mañana comenzó la primera jornada de formalización del caso Sartor. Hasta el Centro de Justicia, en Santiago, llegó Michael Clark y los demás imputados para la primera de al menos 7 jornadas. Le damos la bienvenida a Felipe Gallardo, que nos cuenta todos los detalles de este primer día. Estamos con él. Felipe, ¿qué tal? Bienvenido.
12: Durante esta jornada inició la audiencia de formalización por el caso Sartor. Durante la audiencia, la Fiscalía expuso una serie de operaciones realizadas mediante contratos de asociación para inversiones, por las que los directivos de la empresa enfrentan cargos por presunta estafa y malversación de fondos. La fiscal, Lorena Parra, habló acerca de acciones que realizaba Sartor con el fondo de inversión. Escuchemos inmediatamente las declaraciones en un caso que involucra a Michael Clark, ex presidente de Azul Azul.
13: Interviniendo en diversas operaciones en razón de sus cargos, teniendo al cuidado la gestión y salvaguarda del patrimonio de los fondos de inversión Sartor y ejerciendo abusivamente las facultades para disponer por cuenta de estos, obligarlos y en general ejecutando acciones de modo manifiestamente contrario al interés de los fondos administrados, perjudicando el patrimonio de los fondos y de los aportantes, toda vez que las decisiones se tomaban en el propio interés personal.
12: Según la investigación del Ministerio Público, recursos pertenecientes a fondos de inversión habrían sido utilizados para financiar préstamos y negocios de empresas vinculadas a los propios directores de Sartor. Entre las operaciones revisadas figuran un contrato relacionado con Michael Clark y la sociedad Tactical Sport. La investigación también considera antecedentes sobre Red Bull Capital, sociedad constituida en 2015 por Michael Clark junto a Daniel Zubelman y Felipe Soto, Olgueta. En paralelo, Clark canceló la compra de acciones de Tactical Sport abriendo interrogantes sobre la continuidad de la actual administración de Azul Azul. Esto abre la duda sobre qué ocurrirá con el directorio que él mismo conformó y que hoy encabeza la exministra de Estado, Cecilia Pérez. Sobre esto profundizó la presidenta actual, de Azul Azul, quien administra el futuro de Universidad de Chile.
14: La ley es súper clara y nosotros tenemos un mandato y con respecto a ese mandato tenemos no solamente la voluntad, sino que la convicción de seguir trabajando adelante, unidos, frente a la adversidad. Es mucho más difícil, sin duda, pero cuando hay, vuelvo a insistir, convicción, cuando hay pasión, por cuando hay un cariño real por nuestro club, es lo que tenemos que hacer. Lo más fácil es dar un paso al costado. Y acá, no solamente en mi caso, sino que con muchos de los directores que ya he conversado, tenemos el mismo compromiso, el mismo cariño por esta institución.
12: Por otro lado, dentro del convenio con la institución académica, se recuerda que el uso del nombre exige que el directorio del club no atente contra los valores de la universidad. Habla la protectora de la Universidad de Chile, Dorotea López.
15: En este momento es muy complicado manifestar cualquier cosa. Estamos esperando un informe en derecho. Este informe nos han hecho ya una primera presentación. Además, el caso tiene una complejidad increíble. Entonces, esta complejidad está siendo revisada y en este momento nosotros, sin embargo, creemos que independientemente de quién sea el controlador, nosotros tenemos que revisar la relación entre la Universidad de Chile y la concesionaria, para que no nos pueda volver a suceder esto y tengamos nuevamente que estar enfrentando esta serie de problemas.
12: Mientras se desarrollaba la audiencia, un grupo de hinchas de Universidad de Chile se manifestó en las afueras del Centro de Justicia, donde lanzó billetes simbólicos con el rostro de Michael Clark en señal de protesta.
5: Muchas gracias al periodista Felipe Gallardo. Seguimos atentos a esta noticia.
4: ¿Qué pasa a Santiago? No le pasa a Chile. ¿Qué pasa en Arica?
5: Mujeres afrodescendientes se reunieron para visibilizar su patrimonio cultural e histórico en la región, destacando el rol fundamental de las organizaciones comunitarias e impulsando iniciativas de reconocimiento y liderazgo en la comuna de Arica.
4: Chillán.
5: El tradicional torneo municipal de básquetbol Francisco Laño Vera 2026 entró en su recta decisiva en Chillán, disputando duelos clave de cuartos de final y semifinales con acceso gratuito en la Casa del Deporte.
4: Los Andes.
5: En Los Andes, la Fundación Vibra Clásica mantiene abierta hasta este 31 de julio la convocatoria para Portillo Fest 2027. El encuentro internacional ofrecerá formación orquestal e intensiva a jóvenes intérpretes en el Hotel Portillo durante el mes de enero.
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5: Y la Tesorería General de la República informó que la recaudación por cobros morosos del CAE llegó a los 109 mil millones de pesos. Además, presentó nuevas medidas para que los deudores se pongan al día. Vamos a conversar los detalles a esta hora con el periodista Javier Vera.
16: En un comunicado emitido por la Tesorería General de la República, TGR, informaron que la recaudación por cobros morosos debido al crédito con aval del Estado, CAE, llegó a 109 mil millones de pesos. El organismo llamó a los deudores a ponerse al día, dado que aseguró que hay más de 62.000 convenios suscritos y existen 1.175 convenios caducados, de los cuales 836 casos ya se encuentran con una demanda activa y se irá revisando el proceso de cobro. La TGR además anunció nuevas acciones para los deudores. Al respecto, Claudia Mesa, académica de la Facultad de Economía y Negocios de la Universidad Andrés Bello, explicó los nuevos métodos de pago.
17: Pasan de una cobranza uniforme a una regularización relacionada con la capacidad económica de cada persona. Eso es sumamente importante. Y el CAE no puede cobrarse como si todos los deudores tuviesen los mismos ingresos y las mismas posibilidades. Sin embargo, el verdadero éxito de la TGR y lo que se está planteando no se mide por la cantidad de convenios firmados, sino por cuántas personas logran terminarlos sin volver a caer en morosidad.
16: Entre las medidas anunciadas se encuentran que las cuotas mensuales no superarán el 10% de los ingresos mensuales y ya no tendrán que pagar un 10% de pie inicial. La TGR recalcó que la prioridad del ente recaudador es de promover los pagos voluntarios y ofrecer alternativas, pero recordó que tiene el deber legal de recuperar los recursos públicos adeudados. Para acceder a los convenios y revisar la situación particular, cada contribuyente puede ingresar al sitio tgr.gob.cl/CAE o acudir a cualquiera de las oficinas de TGR a lo largo del país.
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4: A partir de agosto comenzará a regir un nuevo aumento en la cotización previsional financiada por los empleadores, como parte de la implementación gradual de la reforma de pensiones. Quien tiene todos los detalles es Auri Morales, a esta hora.
5: A partir de agosto entra en vigencia un nuevo incremento en la tasa de cotización previsional en el país, impulsado por el calendario de implementación de la reforma a las pensiones, lo que elevará de 1% a 3,5% la cotización adicional a cargo del empleador. Este costo adicional recae de manera exclusiva en los empleadores, por lo que no generará ninguna deducción extra ni reducirá el sueldo líquido de los trabajadores formales. Sin embargo, aumentará el porcentaje previsional al 13,5% mensual. Los recursos adicionales generados por este incremento patronal se dividen entre el ahorro individual del trabajador y el Fondo de Seguro Social, con el objetivo de mejorar el monto de las futuras jubilaciones y corregir brechas de género. Carlos Smith, docente investigador de la Universidad del Desarrollo, comenta al respecto.
6: Eso corrige un error claramente que el sistema arrastra desde el año 1980. Entonces, ¿es marginal o es una mejora real? Las dos cosas. Marginal en el mes, aporta un poquito más en el mes a mes, pero sustantiva en el total, sobre todo para los jóvenes, que es donde se capitaliza, cuando quedan muchos años, la magia que hace el impuesto, el interés compuesto, es decir, que se empiece a generar intereses sobre los intereses más el capital, hacen que sea mucho más rentable y va a ser mucho más potente el efecto en los jóvenes, los que le quedan muchos años por cotizar.
5: Para evitar un golpe en el aumento, el proceso fue diseñado bajo una escala de gradualidad. De esta forma, el porcentaje de cotización continuará elevándose de manera progresiva año a año hasta alcanzar la cifra definitiva fijada por ley.
4: La campaña solidaria Juntos Nos Movemos por Chile inició una colecta para apoyar a las familias afectadas por el sistema frontal. Los recursos permitirán entregar kits de sanitización y elementos para la remoción de escombros en las zonas damnificadas. Las donaciones, mucha atención, se realizan a través de la Corporación de Organizaciones Solidarias, RUT, 65.018.488-2. RUT 65.018.488-2 o mediante la cuenta corriente número 1001-4 de Banco Estado o escribiendo al correo electrónico movidosporchile@comunidad-almedio.org.cl. Dejamos hasta acá el resumen informativo del día. Como siempre, muchas gracias por la sintonía. Un gusto acompañarlas y acompañarlos en la revisión de las informaciones. Nos escuchamos más adelante y la invitación final es a seguir con toda nuestra programación. Hasta la próxima.
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